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0: Son las 8 en punto.
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0: Son las 9:00 a.m.
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0: Bienvenidos a Palabras de Vida. Les habla la pastora Marta Pérez del Centro Cristiano Los Pinos, bajo la cobertura de nuestro pastor y misionero José Satirio Dos Santos. Para mí es un privilegio poder estar como cada semana con ustedes compartiendo una palabra de parte de Dios. Quiero recordarles, la Biblia es el manual de vida del creyente. Usted y yo queremos crecer espiritualmente, debemos involucrarnos en la lectura de la Biblia, en conocerla más, en escudriñarla, en memorizarla, en profundizar y en cada día saber más de la palabra del Señor. Hoy quiero hablarte de la conciencia de pecado. Es importante para la iglesia ser consciente que el pecado me separa de Dios. Sin santidad es imposible conocer a Dios. Es imposible. Usted no puede decir que usted es un creyente, que usted es una nueva criatura, si usted aún sigue sosteniendo pecados, así sean pecados ocultos, que a veces yo puedo engañar al hombre, al pastor, a mis padres, a cualquiera, pero a Dios no, porque Dios todo lo sabe, todo lo ve, todo lo conoce. Romanos 6, versículo 1 al 6, en la Nueva Traducción Viviente, voy a leerla. Romanos 6, del 1 al 6, dice así: ahora bien, ¿deberíamos seguir pecando para que Dios nos muestre más y más su gracia maravillosa? Por supuesto que no. Nosotros hemos muerto al pecado. Entonces, ¿cómo es posible que sigamos viviendo en pecado? ¿O acaso olvidaron que cuando fuimos unidos a Cristo Jesús en el bautismo, nos unimos a Él en su muerte? Pues hemos muerto y fuimos sepultados con Cristo mediante el bautismo. Y tal como Cristo fue levantado de los muertos por el poder glorioso del Padre, ahora nosotros también podemos vivir una vida nueva. Dado que fuimos unidos a Él en su muerte, también seremos resucitados como Él. Sabemos que nuestro antiguo ser pecaminoso fue crucificado con Cristo para que el pecado perdiera su poder en nuestra vida. Ya no somos esclavos del pecado. Me gustó mucho la traducción, en la Nueva Traducción Viviente, porque es muy claro este pasaje. Estos seis versículos son demasiado claros. Aquí está preguntando, ¿deberíamos seguir pecando para que Dios muestre más y más su gracia maravillosa? No. No, el mismo escritor se responde y dice, por supuesto que no. Ese cuento que de pronto nos metieron a nosotros en lo tradicional de que el que reza y peca empata es la mentira más grande que Satanás ha traído sobre la iglesia, sobre el creyente. O yo soy frío o yo soy caliente, pero tibio no. No tenemos que seguir jugando con Dios. El amor de Dios es grande y maravilloso, sí señor, el amor de Dios es grande. Pero el seguir pecando, siendo consciente de que estoy pecando, esto no es agradable a Dios, mis amados. Dios quiere que tú y yo verdaderamente seamos una nueva criatura, vivamos una nueva vida en Cristo Jesús. Y mire, me fascina cómo finaliza este versículo, porque dice, sabemos que nuestro antiguo ser pecaminoso fue crucificado con Cristo para que el pecado perdiera su poder en nuestra vida. Mis amados, cuando Cristo entra a nuestro corazón, entra a nuestra vida como nuestro Señor y nuestro Salvador, ya tú y yo no estamos bajo el poder del pecado. Ya tú y yo no somos esclavos del pecado. Porque ya Cristo nos libertó. Ya Cristo pagó en la cruz por tus pecados y por mis pecados. Pero yo no tengo que continuar con la misma vida pecaminosa que yo traía. Hay que hacer un alto. Hay que hacer un alto en la vida y decir, Dios, ¿qué estoy haciendo que a ti no te agrada? Y tengo que empezar a cambiarlo. Uno escucha mucho que a uno le dicen, pastor, es que buscar la santidad es tan difícil. Es que ser santo es tan duro. Mentiras. Cuando usted ama a Dios, cuando usted reconoce lo que Dios hizo por nosotros, dando a su Hijo Jesucristo para que muriera en la cruz por ti y por mí, nosotros vamos a ser libres del pecado. Nos vamos a dar cuenta que tener una vida en santidad es agradable, es bonito, cambiar malos hábitos que nosotros hemos traído es agradable a los ojos de Dios. Romanos 6, 20, 23 de la Nueva Traducción Viviente dice: cuando eras esclavo del pecado, estaban libres de la obligación de hacer lo correcto. ¿Y cuál fue la consecuencia? Que ahora están avergonzados de las cosas que solían hacer, cosas que terminan en la condenación eterna. Pero ahora quedaron libres del poder del pecado y se han hecho esclavos de Dios. Ahora hacen las cosas que llevan a la santidad y que dan como resultado la vida eterna. Pues la paga que deja el pecado es la muerte, pero el regalo que Dios da es la vida eterna por medio de Cristo Jesús, nuestro Señor. Más claro, dijo mi abuelita, no canta un gallo. Por eso escogí esta versión de la Nueva Traducción Viviente, porque nos habla claro. Mire que aquí está diciendo que cuando éramos esclavos del pecado, estábamos libres de la obligación de hacer lo correcto, porque estábamos en tinieblas. Pero si ahora tú y yo estamos en la luz de Cristo, ahora tú y yo somos luz junto con Cristo, ¿por qué seguimos teniendo pecados? ¿Por qué tenemos pecados ocultos? ¿Por qué llevamos una doble vida espiritual? Ya no más, mis amados. Y acá dice, avergonzados de las cosas que solían hacer. Hay cosas de nuestro pasado que a nosotros nos avergüenzan. A mí hay cosas de mi pasado que aún me avergüenzan. Y que yo sé que ya Cristo me las perdonó, porque yo ya las confesé, ya me aparté. Pero traen vergüenza a mi vida cada vez que yo las recuerdo. Y yo digo, Señor, ¿cómo uno pudo hacer esto? ¿Cómo uno pudo haber hecho aquello? Porque estábamos lejos de Dios. Porque estábamos metidos en las tinieblas. Y cuando uno está metido en las tinieblas, el enemigo nos pone vendas en los ojos, en los oídos, para que uno crea que lo que está haciendo está bien. Pero cuando empezamos a leer la palabra de Dios, nos damos cuenta que no está bien, que la vida que nosotros llevábamos no era correcta y que deja consecuencias, mis amados, porque una vida desordenada deja consecuencias. Consecuencias en nosotros, consecuencias en nuestros hijos, en nuestras generaciones, deja consecuencias de las cuales a veces uno dice, ¿por qué me pasó esto? ¿Por qué me pasó aquello? ¿Por qué Dios permitió? No tuvo nada que ver Dios. Son consecuencias de decisiones que yo he tomado en la vida malas y que luego van a afectar mis generaciones. Vamos a una pausa y ya regresamos.
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0: Continuamos con Palabras de Vida y hoy estamos hablando sobre conciencia de pecado. Nosotros debemos dejar de tener una vida cristiana light y empezar a reconocer que cuando yo le entregué mi vida a Cristo es porque mi vida iba a cambiar, iba a tener un verdadero arrepentimiento, una metanoia, iba a cambiar mi manera de pensar, mi manera de actuar, mi manera de vivir. Todo iba a cambiar. Y acá el apóstol Pablo nos está diciendo en estos versículos que le leí que nosotros nacimos en pecado, porque la humanidad nace en pecado. Pero ¿sabe qué es lo hermoso? Que en Cristo tenemos la posibilidad de ser libres. En Cristo tenemos la posibilidad de que toda cadena de ayugo, de atadura, de pecado con la que nosotros venimos sea cancelada, sea anulada, sea rota en el nombre poderoso de Jesús. Eso lo hace Jesús. Y aquí en esta palabra, en esos versículos, nos lleva a considerar que aunque nacimos en pecado, cuando recibimos a Cristo somos libres. Entonces la pregunta es, si yo ya recibí a Cristo, si yo soy libre de pecado, ¿por qué aún somos esclavos del mundo? ¿Por qué aún usted no puede dejar el trago? ¿Por qué aún usted no puede dejar la droga? ¿Por qué aún usted no puede dejar el adulterio, la fornicación, la lascivia? ¿Por qué aún yo sigo siendo esclavo? Porque no has permitido que Jesús tome el control de tu vida. Porque no le has entregado a Jesús tu vida verdaderamente. Esto es importante. Una vez preguntaban a los esclavos de Alabama que ellos nunca vieron la posibilidad de ser liberados. Y a ellos les decían, ¿usted anhela ser libre? Y los esclavos de Alabama decían, no sabemos, porque como nunca hemos sido libres, nacimos en esclavitud, entonces no sabemos qué significa la libertad. Pero yo quiero decirte hoy, mi amado, mi amada, que estás conectada a través del dial 1370 de la fe, que también hay cristianos con conciencia de pecados, que habiendo sido ya liberados por Cristo Jesús, aún siguen viviendo en el pecado. Y dicen frases como esta: yo no puedo. ¿Alguna vez la has dicho? Yo no puedo, pastora. Yo no puedo dejar el adulterio. Yo no puedo dejar la mentira. Yo no puedo dejar la murmuración, el chisme. O otra frase muy conocida: simplemente soy humano. Esa es la excusa que nosotros usamos. Cometí este pecado porque simplemente soy humano. Son excusas. Pastor, usted sabe que nadie es perfecto. ¿Has escuchado esta frase? O esta excusa: traté, pero no pude. ¿Te son familiares estas excusas? Porque a través de estas expresiones, yo legalizo el pecado. A través de estas expresiones, yo estoy diciendo, quisiera cambiar, pero me es imposible, no puedo. Esa es la mentira más grande que el enemigo nos ha metido. En realidad todavía vive como esclavo en varias áreas de la vida. Habiendo recibido a Cristo como su Señor y su Salvador, aún hay áreas de nuestra vida que la domina el pecado. Y que como el pecado la domina, el pecado nos lleva a cometer esas acciones, a seguir aún atado a ese pecado, a esa esclavitud, porque no hemos querido ser libres. Usted lee los primeros seis capítulos de Romanos y nos habla por qué el pecado controla la vida de un creyente. Los primeros seis capítulos de Romanos. Entonces, es importante, mis amados, que tú y yo empecemos a tener conciencia de que el pecado me separa de Dios. Están tan programados para pecar que siempre están esperando que ocurra. ¿Por qué? Porque el enemigo nos entrenó a nosotros para vivir en el pecado, para disfrutar del pecado. Que cuando tú y yo empezamos una vida con Cristo, entonces no queremos soltar esa comodidad del pecado. Queremos seguir viviendo en medio de esa libertad, entre comillas, que el mundo nos da. Una recomendación, mi amado, mi amada. Comienza el día con temor a pecar. Cada día, dígale: Dios, hoy yo te pido que me ayudes a no pecar. Hoy. Yo todos los días le digo eso al Señor: Dios, ayúdame hoy. Hoy no quiero pecar. Aléjame del pecado. Porque yo me pongo a pensar: Señor, que mi vida sea sin pecado. Voy a tener muchos años por delante. Yo tengo que vivir cada día con el temor a pecar. Cuando te acuestes a dormir, dale gracias a Dios por ese día, porque hoy te ayudó a no pecar. Cuando el enemigo quiera colocar sobre tu vida la mentira, para que diga mentira, no, usted no permita que el enemigo manipule su vida. Es importante para nosotros no fallarle a Dios. Orar, confesarle a Dios nuestros pecados. Usted confiésele a Dios tus pecados. Dígale: Señor, perdóname, porque en este día volví a fallar. Perdóname porque hoy inicié el día diciéndote: Dios, no quiero pecar, pero de pronto volví y fallé. Pero reconózcalo, porque cuando usted y yo reconocemos el pecado, eso nos va a ayudar a poder libertarnos de esa opresión y de esa cadena que el enemigo quiere colocar sobre nuestra vida. El pecado nos roba la paz. El pecado te roba a ti, a mí, la paz. ¿Por qué tanta gente le tiene miedo a la muerte? ¿Usted alguna vez se ha preguntado eso? Yo, antes de ser creyente, yo le tenía mucho miedo a la muerte. A mí no me gustaba que tocaran el tema de la muerte. Pero desde que yo le entregué mi vida a Cristo y he tratado de cambiar, no soy perfecta, tengo errores, pero he tratado de cambiar. Lucho todos los días por hacer las cosas como a Dios le gusta. Yo ya no le tengo miedo a morir. Yo le digo: Señor, yo estoy preparada para irme contigo en el momento en que tú quieras que yo me vaya contigo, porque mi alma tiene paz, porque sabe que tengo a Cristo en mi corazón y que estoy tratando de hacer las cosas bien. Y cuando hacemos las cosas bien, los resultados siempre van a ser buenos. Vamos a una pausa y ya regresamos.
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de vida. Y hoy estamos hablando sobre conciencia de pecado. Es importante tener conciencia de pecado. El temor domina de tal manera que el temor, cuando usted y yo le tenemos temor a Dios, vamos a luchar por hacer las cosas bien. No miedo, temor, temor santo, reverencia a Dios. Hay gente que teme que el Señor venga y no los encuentre limpios. Le da miedo, ay, qué tal que Dios viniera y yo aquí sentado con esta caja de cerveza que me tomé. Entonces, ¿por qué la toma? Los borrachos no entrarán al reino de los cielos, dice Gálatas. Entonces, nosotros debemos tener mucho cuidado en eso. Debemos alejarnos, debemos cambiar la mentalidad, porque la mentalidad de muchos ha sido acondicionada al pecado. Qué tremendo, ¿no? Han basado sus alabanzas en experiencias y no en revelación. A veces creemos que por conocerme la Biblia, por cantarle al Señor, ya soy sano, salvo, pero tengo pecados. Gálatas 5 nos habla de los frutos de la carne. Y al finalizar dice que los que tales cosas practican no entrarán al reino de los cielos. Así que debemos tener mucho cuidado con esto. Tenemos una ayuda, que es el Espíritu Santo. El Espíritu Santo no viene a glorificar una experiencia personal. El Espíritu Santo viene a revelarnos la verdad de la palabra, que se llama Jesucristo. Cuando tú y yo tenemos una buena relación con el Espíritu Santo, Él nos va a ayudar a superar muchas cosas, a soltar y a dejar cosas que están atando nuestra vida. El Evangelio de la Gracia revela la verdad eterna de Dios en el Espíritu. Todo aquello que nos hace sentir culpables cuando fuimos declarados libres es manipulación. Usted tiene la capacidad de decidir. Usted decide tener una vida en santidad o tener una vida en pecado. Usted lo decide. Usted decide decir, no, yo ahora soy un nuevo creyente, una nueva criatura, pero sigo haciendo lo que hacía antes de conocer a Cristo. Eso no es lo que Dios quiere que tú y yo hagamos. Por eso el tema de hoy se llama conciencia de pecado. Y yo te pregunto a ti en este momento, ahí donde tú estás, ¿qué pecado tienes tú oculto? ¿Qué tipo de vida tú estás llevando? ¿Qué tipo de vida estás llevando? ¿Una vida en verdad libre, llena de la presencia del Espíritu Santo? ¿Estás actuando bien en la vida? ¿Estás haciendo todo como a Dios le agrada? Mire, la mayoría de creyentes de la iglesia tenemos negocios, tenemos empresas. Bueno, ¿cómo te portas tú en tu empresa, en tu negocio? ¿Qué concepto tienen de ti tus empleados? ¿Que mi jefe es un jefe justo? ¿Que mi jefe es un hombre diferente o una mujer diferente? ¿O que mi jefe es injusto? Predica la palabra de Dios, habla de Dios, pero es una persona injusta. Es una persona que no tiene amor. Y si tiene a Cristo en su corazón, ¿qué tiene que reflejar? ¿Qué tienes que reflejar tú? Si tienes a Cristo en tu corazón, pues tienes que reflejar el amor, el gozo, la paz, la paciencia, la templanza, la benignidad, el dominio propio, la fe, la mansedumbre. ¿Tú estás transmitiendo eso? ¿Lo transmites a la gente que está a tu alrededor? ¿Qué puede decir tu esposa de ti, esposo? ¿Que eres el sacerdote de la casa? ¿Que eres un hombre que la ama, que la respeta, que ama su casa, sus hijos? ¿O que eres un gritón, un peleón, que la trata mal, que la humillas, que la ofendes? ¿Que de pronto por ahí tiene guardaditos por ahí? ¿Qué puede decir tu esposa de ti, varón? ¿O tú, mujer? ¿Qué puede decir tu esposo de ti? ¿Que eres una mujer sabia que edifica su casa? ¿O eres una mujer que vive peleando, una mujer que vive renegando?

0: Una mujer que maldice a su esposo. Una mujer que no lo atiende, que no atiende su casa, que no es aseada, que no es organizada. ¿Qué puede decir tu esposo de ti, mujer? O nuestros hijos. ¿Qué pueden decir los hijos de nosotros como padres? ¿Somos buenos padres? ¿Les prestamos atención? ¿Tenemos tiempo para ellos? ¿Somos padres y madres de testimonio? ¿Qué pueden decir nuestros hijos de nosotros? ¿Qué dice la gente que está a mi alrededor de mí? Nuestro testimonio es importante, mis amados. No es solo que usted venga a la iglesia todos los días, esté con la Biblia debajo del brazo, pero que no la vivas. Eso no lo quiere el Señor. El Señor quiere que tú y yo vivamos la palabra de Dios. Que tú y yo seamos testimonio donde quiera que vayamos. Pero sobre todo que tú y yo tengamos la conciencia limpia. Porque esto es importante. Sin santidad es imposible ver al Señor. Es imposible. Esta es una decisión que tú y yo tomamos, mis amados. Yo sé que ahí donde tú estás, sé que el Espíritu Santo está ministrando. Sé que el Espíritu Santo te está diciendo a ti ahorita, esto lo tienes que dejar. Aquello lo tienes que soltar. No puedo seguir teniendo una doble vida espiritual. No puedo. Tengo que tener una vida totalmente entregada a Dios. Y esto no equivale a que usted tiene que estar 24/7 metido en la iglesia. No. Esto equivale a que usted tiene que tener su altar levantado con Dios. Que todos los días usted vaya a la presencia del Señor a llenarse de Él. Esto es importante, llenarnos de Dios. Porque si usted se llena de Dios, usted va a dar de Dios. Pero si yo no me lleno de Dios, ¿qué estoy dando? Si usted no está metido en la palabra, si usted no está metido en la oración, si usted no está metido en su tiempo personal con Dios, ¿qué vas a dar? ¿Qué vamos a dar? Por eso es importante, mis amados, tener esa relación personal con el Señor. Reconocer mis errores. Reconozca en qué Dios necesita trabajar en tu vida. Ah, pero Dios sabe cuáles son mis debilidades. Dios sabe cuáles son mis errores. Sí, Dios lo sabe. Pero Dios necesita que tú lo reconozcas. Que tú le digas, Señor, esta área de mi vida necesita de ti. Espíritu Santo, ayúdame en esta área de mi vida para poder transformar y cambiarla. Y para poder ser ese hombre y esa mujer que Dios quiere que yo sea. Mi mentalidad tengo que transformarla, tengo que cambiarla. Mis pensamientos tienen que ser cambiados y transformados. Porque esto es lo que una nueva vida en Cristo requiere. Requiere cambiar. Miren, en el cielo vamos a tener muchas sorpresas, mis amados. Gente que esperamos ver en el cielo, vamos a tener la sorpresa de que no está. Por eso es que yo tengo que tratar de hacer las cosas bien. La salvación es personal. Usted responde por su salvación. Cristo lo que tenía que hacer lo hizo, que fue morir en la cruz para darme salvación a mí. Pero que la salvación la guarde está en ti. Vamos a una pausa y ya regresamos.
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0: Continuamos con Palabras de Vida y hoy estamos hablando sobre conciencia de pecado. Para hacer una conclusión de este tema, es tú y yo tomamos la decisión. Job dice, determinarás una cosa y esta te será firme. Yo hace 37 años determiné entregarle mi vida a Cristo. Y durante todo este tiempo ha sido un proceso, porque no ha sido fácil. No ha sido fácil dejar cosas, ataduras, yugos, costumbres, malos hábitos. Pero yo todos los días le digo a Dios, ayúdame a morir a la carne. Ayúdame a morir al pecado. Y yo reconozco en qué yo necesito la ayuda de Dios en mi vida. En qué áreas emocionales, sentimentales. Necesito la ayuda de Dios para que me cambie, para que me transforme. Tú y yo ya no somos esclavos de Satanás. Tú y yo ya no somos esclavos del pecado. Dios dio a su Hijo Jesucristo para que tú y yo tuviéramos una vida y una vida en abundancia en toda área de nosotros. Espiritual, material, emocional, laboral, sentimental, en toda área de nuestra vida. Dios quiere cambiar todo lo que nosotros llevamos. Yo a veces me pongo a mirar cómo el enemigo puede destruir hogares por una infidelidad. Cómo el enemigo puede destruir hogares por un alcoholismo, por drogadicción, por hábitos que no nos dejan nada bueno. Y que una vez tú y yo podíamos tomar esas decisiones. Así que hoy, mi amado, mi amada, Dios te ha hablado. Está en ti si tomas esta palabra y dices, Dios, yo hoy no quiero ser solo oidora o oidor. Yo hoy quiero ser hacedor. Hasta hoy el enemigo controló mi vida. A partir de hoy el Espíritu de Dios toma el control de todo mi ser, trayendo libertad a mi vida. Quiero recordarte que el Centro Cristiano Los Pinos tiene cultos todos los días, de lunes a viernes tenemos culto de 6 de la mañana a 7 y media de la mañana, devocionales proféticos y llenura del Espíritu Santo. Tú puedes venir e iniciar el día aquí recibiendo una palabra, adorando y orando al Señor. A las 8 de la mañana de lunes a sábado tenemos los ayunos, de 8 de la mañana a 12 del mediodía de lunes a sábado. En las tardes, los martes a las 3 de la tarde, culto de mujeres. Los miércoles a las 3 de la tarde, el culto más lindo que tiene el Centro Cristiano Los Pinos, liberación y sanidad interior. Todos los miércoles a las 3 de la tarde te esperamos. Hay una palabra de Dios para tu vida. Los jueves a las 3 de la tarde, culto de restauración con la pastora Amparo Mora. Todas las noches hay un culto especial. Los lunes tenemos lunes de milagros con el pastor Pedro Delgado. Los miércoles, emprendedores del reino con el pastor Alejandro Cuacas. Cada jueves hay un jueves especial, mujeres de valor, milagro financiero, jóvenes. Cada jueves a las 7 de la noche hay un culto especial. Y los viernes a las 7 de la noche, viernes glorioso con el pastor Leonel Landazaba. Y a las 9 de la noche la vigilia institucional con el pastor Manuel Gracia. Los sábados a las 5 de la tarde, culto de adolescentes, y a las 7 de la noche, culto de jóvenes con el pastor Mauricio Tapias. Y los domingos tenemos 3 hermosos cultos para la familia: 7 de la mañana, 10 de la mañana y 6 de la tarde. Mientras usted está en el culto, en el templo mayor, recibiendo palabra, nuestros hijos también están en culto infantil. Así que usted viene, gana, pero nuestros hijos también ganan porque se están preparando más en la palabra del Señor. No dejemos de congregarnos como algunos tienen por costumbre. También tenemos casas de vida, que antes eran grupos bíblicos. Hay casas de vida en los hogares. Hay grupos empresariales. Si usted quiere que le abran un grupo en su empresa o quiere que le abran un grupo en su casa, bueno, usted puede dejar al 320-844-9617, que es el WhatsApp de Frecuencia EFI decir, estoy interesada en que me abran una casa de vida o grupo bíblico o un devocional empresarial. Y ahí puede decir, por favor, regáleme el teléfono de la pastora Marta para que ella venga y me dirija el grupo, me dirija el devocional empresarial. Con mucho gusto vamos y oramos en su casa o en su oficina. Solo la palabra de Dios trae libertad a nuestra vida. Vamos a orar ahí donde estás. Quiero que nos unamos en el poder del acuerdo. Ahí donde usted está, cierra tus ojitos si los puedes cerrar, si estás manejando algo, no. Pero vamos a comunicarnos con Dios. Dígale, Padre nuestro, que estás en el cielo. Hoy, Señor, tú me has hablado a través de la palabra. Yo sé que hoy tú has redarguido mi corazón. Hoy me has dicho, ya basta de una doble vida espiritual. Ya basta de jugar con el pecado y con la santidad. Escogemos a Cristo. Nos apartamos del pecado. Reconocemos que tú, Señor, eres mi Señor y mi Salvador, Jesús. Reconozco que tú diste tu vida por mí para hacerme libre del pecado. El enemigo ya no tiene poder sobre mi vida. Dile ahí, abre tu boca y dile, Satanás, tú no tienes poder sobre mi vida. Yo soy libre en el nombre poderoso de Jesús. Hoy todo yugo, toda cadena, toda herencia de maldición generacional, todo pacto que de pronto hicieron mis padres, abuelos, bisabuelos y tatarabuelos con las tinieblas, hoy queda cancelado y anulado en mi vida. Y yo declaro que de mí en adelante, mis generaciones pertenecen a Cristo. Tú eres el que tienes el control sobre mi vida, sobre mis hijos, nietos, bisnietos, tataranietos. Señor, no faltará en mi casa quien adore, alabe y exalte el nombre de Jesús de Nazaret. Yo y mi casa serviremos al Señor. Ayúdanos, Señor, a romper lo que hay que romper. A dejar todo pecado oculto, todas esas cosas que de pronto me están robando la paz, la bendición. Yo hoy declaro, Dios, que mi vida te pertenece, Cristo, y que tú eres mi Señor y mi Salvador. Bendecimos la emisora de Frecuencia EFI. Bendígala ahí donde está. Bendiga la misionera, el dial de la fe. Yo bendigo el personal que aquí labora. Gracias, Dios, por la vida de ellos, su familia, sus hogares. Bendigo la vida de mi pastor José Satirio dos Santos, de la pastora Nairia Andrade, de su familia, de sus hijos, de sus generaciones. Bendigo la vida del pastor Pedro Delgado y bendigo la vida de cada pastor, cada pastora, cada hombre, cada mujer de Dios que lleva el evangelio. Dándote gracias por todo lo que nos das. En el dulce nombre de Jesús, amén y amén. Recuerde, les habló la pastora Marta Pérez y Cristo te ama. Todo lo puedes en Cristo que te fortalece. Dios les bendiga.
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0: Son las 10 en punto.
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0: Bendiciones para todos. Damos gracias a Dios por estar una vez más a través de estas ondas radiales, llegando a cada lugar donde se encuentran en esta hora. Unos quizás en el trabajo, otros en el hogar, otros quizás en un vehículo, pero a través de este dial de la fe podemos hacer una unidad. Y con ustedes está en esta hora la pastora Mari Guillén, y queriendo que el Espíritu Santo sea nuestro amigo, nuestro consejero, el que nos enseñe todas las cosas que necesitamos conocer. Y antes de que empecemos con lo que quiero compartirles, vamos a orar y pedir que la dirección sea en esta hora a través del Espíritu Santo de Dios. Amado Señor, en esta hora te damos gracias por estar conectados a través de estos medios, llegando a cada lugar donde nos oyen. Espíritu Santo, en esta hora te pedimos que nos hagas esa unidad y que podamos entender los planes y propósitos que Dios tiene para cada uno de nosotros en este tiempo, y que cada enseñanza pueda marcar nuestras vidas y poner por obra todo lo que el Espíritu de Dios nos hace entender y comprender. Y te damos gracias en el nombre de Jesús. Amén. ¿Cómo enfrentamos lo que no entendemos? Y esto es algo que realmente divaga mucho en nuestra mente. Cuando estamos pasando por situaciones, dificultades, entonces siempre estamos pensando, ¿qué es? ¿Por qué es? No entiendo lo que pasa. Y la Escritura pues nos da como las pautas. Recuerden que ella es nuestra guía. La Escritura es la que nos enseña todas las cosas que necesitamos conocer. Y en estos tiempos que vivimos, a veces no sabemos cómo actuar en circunstancias que nuestra mente no comprende a cabalidad. Y hay un texto en el libro de Juan que nos da dos personajes también que pasaron por estas circunstancias y que encontraron la respuesta para poder entonces enfrentarse a lo que ellos no estaban entendiendo en este momento. Cuando no entendemos lo que viene, en nuestra mente empieza una serie de preguntas queriendo encontrar como unas respuestas para esas preguntas. ¿Qué va a pasar? ¿Por qué está sucediendo esto? ¿Hacia dónde voy? ¿Qué debo de hacer? Y eso es lo que vamos a ver justamente ahí en el Evangelio de Juan, capítulo 14, y del 1 en adelante. Dice: no dejen que el corazón se les llene de angustia, confíen en Dios y confíen también en mí. Jesús es el que está hablando en este momento. El versículo 2 dice: en el hogar de mi Padre hay lugar más que suficiente. Si no fuera así, ¿acaso les habría dicho que voy a preparar un lugar? Cuando todo esté listo, volveré para llevarlos, para que siempre estén conmigo donde yo estoy. Y ustedes conocen el camino que lleva a donde voy. El versículo 5 dice: no, Señor, no lo conocemos, dijo Tomás. No tenemos ni idea de a dónde vas. ¿Cómo vamos a conocer el camino? Jesús le contestó. Y estas conversaciones que uno está leyendo acá, pues casi que uno siempre está ahí como de preguntón, ¿no? Como Tomás. Y Jesús le contestó diciendo: yo soy el camino, la verdad y la vida. Nadie puede ir al Padre si no es por medio de mí. Si ustedes realmente me conocieran, también sabrían quién es mi Padre. De ahora en adelante ya lo conocen y lo han visto. Y aquí aparece el otro personaje, que es Felipe. En el versículo 8 dice: Felipe le dijo: Señor, muéstranos al Padre y quedaremos conformes. Jesús respondió: Felipe, he estado con ustedes todo este tiempo y todavía no saben quién soy. Los que me han visto, a mí han visto al Padre. ¿Cómo puedes pedir que le muestre al Padre? ¿Acaso no crees que yo estoy en el Padre y el Padre está en mí? Las palabras que yo digo no son mías, sino que mi Padre, quien vive en mí, hace su obra por medio de mí. Solo crean que yo estoy en el Padre y el Padre está en mí. O al menos crean por las obras que me han visto hacer. Les digo la verdad, todo el que crea en mí hará las mismas obras que yo he hecho y aún mayores, porque voy a estar con el Padre. Pueden pedir cualquier cosa en mi nombre y yo lo haré para que el Hijo le dé la gloria al Padre. Es cierto, pídame cualquier cosa en mi nombre y yo lo haré. Y vemos ahí estos dos personajes, cómo nos van a enseñar a entender a veces lo que no entendemos y enfrentarnos a esas preguntas que a veces nos cuesta comprender. Y no es que esté mal, porque estas dos personas que aparecen acá, tanto Tomás como Felipe, le hicieron dos preguntas a Jesús en medio de lo que él les estaba contando y diciendo. Jesús acababa de anunciarle a ellos, a sus discípulos, que él se iba. Les había hablado de su partida, de su muerte y de cosas que ellos todavía quizás en el momento no podían comprender. Para ellos el futuro acababa de volverse incierto, porque si él les está diciendo que se va a ir, que ya no va a estar con ellos, que a donde él va ellos no pueden ir. Entonces esa figura que Jesús representaba para ellos de Salvador, de Mesías, ya no iba a estar. Entonces, ¿qué iba a pasar? Y Jesús entonces empieza diciéndoles a ellos, en medio de todas estas cosas, de lo incierto, de lo que iba a acontecer una vez que él ya no estuviera, Jesús empieza hablándoles y diciéndoles esto tan importante que está en Juan 14:1, y es: no se turbe vuestro corazón, ni tengan miedo. Entonces ahí Jesús empieza con ellos pues a que tengan paz en medio de la incertidumbre, en medio de las cosas que ellos no están entendiendo en el momento. Es: no se turbe en el corazón, crean en Dios, creen también en mí. Y en el Nuevo Testamento, cuando vemos esta palabra, turbado, significa agitar, sacudir, perturbar. Entonces, esto era lo que Jesús estaba acá queriéndoles a ellos que entendieran, que no se agitaran por lo que estaban oyendo, no se llenaran como de todas estas conjeturas en la mente, no se perturbaran por lo que él les estaba diciendo. Y ese significado de agitar, de sacudir o perturbar, es como si comparáramos esto como con un viento, con un movimiento violento en las aguas, en el mar. No sé cuántas hayan podido tener como esa experiencia de atravesar el mar o ir en un ferry, o bueno, cuando hay unas olas que son fuertes, altas, y a veces se sacuden muchos las embarcaciones, entonces genera como ansiedad, como miedo en uno, y pues uno lo que ve es agua alrededor nada más. Entonces ese agitar o ese sacudir son como esas aguas del mar que se levantan con fuerza, con violencia, y golpean amenazantemente porque están embravecidos, porque hay una tormenta. Y esto pues altera nuestra vida, nuestras emociones, causa muchas cosas en nuestras emociones. Podemos alterarnos, confundirnos, desconcertarnos y hasta pensar cosas nefastas que nos puedan llegar a acontecer. Un estado de ánimo intranquilo, porque no sabemos qué es lo que va a suceder. Pues eso es lo que vamos a aprender hoy con los dos personajes que hoy nos muestran la escritura, que es Tomás y Felipe, cómo enfrentamos lo que no entendemos. Ellos muy sinceramente le preguntaron a Jesús dos cosas importantes en medio de toda esa agitación de lo que él les estaba diciendo y hablando de las cosas que iban a acontecer unas semanas después, un tiempo después. Entonces vamos a estar ahí atentos para poder aprender de ellos cómo enfrentarnos a las cosas que no entendemos. Vamos a ir a una pausa y ya regresamos.
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0: ¿Cómo enfrentamos lo que no entendemos? Y lo primero que vamos a ver es que necesitamos entender el camino, la dirección que debemos seguir en las cosas que para nuestra manera de verlas, de percibirlas, son inciertas. Entender el camino. Una de las cosas que Tomás preguntó, y vemos a Tomás, que Tomás era un hombre que razonaba, no era un hombre que tomaba de repente las cosas muy a la ligera, se daba su tiempo de pensar, de procesar, no como Pedro, que pues él podía escuchar algo y dar una respuesta muy inmediata. Tomás no. Tomás era más lógico, más realista. Entonces, para Tomás, todo lo que Jesús estaba hablando y diciendo, pues él estaba en su cerebro procesando todo lo que oía. Y una de las cosas que vemos ahí que Tomás le pregunta a Jesús es que él no sabe cuál es el camino. Tomás le dice a Jesús, dice, no tenemos ni idea dónde vas. ¿Cómo vamos a conocer el camino? Entonces Tomás queda ahí con su pensamiento. Ahora, ¿qué camino vamos a tomar después de todo lo que él está hablando, diciendo de que no va a estar? Y queda como eso en su mente. ¿Cuál es el camino que debemos seguir? Y a veces en las cosas que no entendemos, por las que pasamos y no encontramos como por qué pasan, no encontramos esa respuesta, es detenernos y decir, bueno, ¿cuál es el camino que debo de tomar? Y para los judíos, el camino, conocer el camino, para ellos era un lenguaje que siempre lo habían oído. Los judíos hablaban mucho del camino por el que debían de andar y de los caminos de Dios. De hecho, hay un texto en Deuteronomio capítulo 5, en el versículo 32 y 33, donde Moisés también le dice al pueblo, ya también casi a punto de partir, que ya no los iba a acompañar hasta la tierra prometida, pero le da como estas recomendaciones. Moisés le dijo al pueblo de parte de Dios, no os apartéis a diestra ni a siniestra, andad en todo el camino que el Señor vuestro Dios os ha mandado. O sea, para el judío oír hablar del camino, pues para ellos era un lenguaje que ya lo manejaban. Por eso cuando Jesús dice que él se va y que ellos saben a dónde va, pues la pregunta de Tomás es, bueno, ¿y cuál es el camino para poder transitar, para uno no desviarse, si usted no va a estar, si ya no nos va a acompañar, si ya va a haber otras situaciones? ¿Cuál es el camino verdadero para no como confundirnos, para no desviarnos ni a derecha ni a izquierda? Y eso es muy importante para nosotros, entender el camino, la dirección, la ruta, la decisión que yo debo tomar en medio de las cosas que no estoy entendiendo, porque hay muchas cosas que están pasando por mi mente, muchas dudas, cosas que no comprendo. Y aparte de eso, no solamente tengo todo lo que mi mente está conjeturando, sino también están mis emociones. Quizás esté generando ansiedades, miedos, muchas emociones se pueden desatar en todas estas incertidumbres, como les pasó a ellos. Ellos, Jesús les decía que ya no iba a estar, que se iba a ir, que era necesario que él se fuera. Entonces, todo esto generó muchas preguntas en la mente de ellos, pero también muchas emociones. Antes de eso, de que Jesús también les dijera de la muerte, estaba diciéndoles que iba, lo que iba a pasar, lo que iba a acontecer. Entonces, Pedro también le dice a Jesús que no, que él lo va a seguir, que hasta la vida la daría por él. Y Jesús le dice, que el enemigo ha pedido para zarandearlo, pero que ha elaborado para que su fe no falte. Entonces, todas esas conversaciones que están teniendo Jesús con los que están allí, todo esto está generando muchas cosas dentro de ellos. Pero aunque haya muchas dudas en nuestra mente, en lo incierto, en las cosas que nos estén pasando, que no estemos entendiendo, nosotros debemos enfrentarlas es entendiendo la dirección, entendiendo el camino que debemos seguir para no entrar en peores confusiones, en malas decisiones. Entonces, es importante que en medio de estas situaciones pueda entender ese camino, esa dirección. Pero también Moisés les había hablado al pueblo de que como él ya no iba a estar, ¿sí? Le dijo que después de su muerte ellos tenían que seguir esos mandatos, no apartarse de ese camino. En Deuteronomio 31:29 Moisés le dijo al pueblo: porque yo sé que después de mi muerte ciertamente os corromperéis y os apartaréis del camino que os he mandado. Y en Isaías también 30:21, entonces tus oídos oirán a tus espaldas palabras que diga: este es el camino, andad por él. Y también en el Salmo 27:11 el salmista dice: enséñame, Señor, tu camino. Para los judíos esa palabra del camino era importante para ellos. Hablaban del camino de Dios por el cual había que ir. Por eso Jesús les respondió a Tomás que él era el camino, ¿sí? Y de hecho, esta es una declaración extraordinaria que Jesús le da, y le da justamente a Tomás, el que piensa, el que todo lo pregunta, el que todo lo razona. Solo a Tomás Jesús le dijo: yo soy el camino, yo soy la verdad y yo soy la vida. Y allí entonces Tomás ya podía asegurar lo incierto que podía pasar por su mente. Por eso, cuando pasemos por las circunstancias que pasemos, inciertas, sin saber qué va a deparar unos minutos, unas horas, unas semanas más adelante, es sentarnos y decir: Señor, muéstrame el camino, enséñame el camino que debo de tomar en estas circunstancias que estoy pasando, que estoy viviendo, para no quizás equivocarme, para hacerlo correctamente y no hacer que la decisión que tome o la ruta que vaya a tomar, la dirección que decida, me extravíe y me haga perder, como dice ahí, a diestra o a siniestra, en lo que podamos entender que en medio de lo que no comprendemos hay una salida. Por eso Jesús dice: no se turben, no se angustien, no se agiten, no se llenen de ansiedad, confíen en mí, confíen en Dios, confíen en que yo soy ese camino, esa ruta. Es importante que podamos entender el camino que debemos seguir en medio de la incertidumbre. Vamos a ir a una pausa y luego continuamos con Palabras de Vida.
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este ejemplo, ¿sí? Donde nos encontramos en un lugar que no conocemos, sea un pueblo, una ciudad, un lugar desconocido para nosotros en las rutas, en las direcciones, y empezamos a preguntar, ¿sí? A alguien que le damos una coordenada y decimos queremos llegar a este lugar, y de pronto la persona nos da pues como unas indicaciones, ¿sí?

Después va a encontrar entonces una avenida y cuando encuentre esa avenida entonces se desplaza 4 cuadras a la izquierda y luego llegas a una rotonda, por ejemplo, y ahí nos sigue dando como indicaciones y nosotros oímos esas indicaciones. Pero a la hora de tomar la ruta, todo eso como que se pierde en nuestra mente. Y ya no sabíamos si teníamos que buscar una rotonda o si teníamos que girar a la izquierda o si teníamos que desplazarnos una cuadra más adelante. Entonces empieza como toda una confusión en un lugar que de pronto no conocemos. Pero qué diferente sería si esa persona a la que nos dirigimos para que nos ayude a orientar para llegar al destino que queremos, esa persona se ofrece a ser ese camino para nosotros, a ir con nosotros, a acompañarnos, a que de pronto no nos perdamos hacia el punto donde vamos a llegar. Sería muy diferente. ¿Por qué? Porque esa persona es nuestro camino. Le seguimos, él conoce el lugar a donde vamos a llegar, él sabe las formas de desplazamiento, si giramos, si cruzamos la calle, si él tiene todas las coordenadas. Él es el camino y nosotros seguimos ese camino. Jesús también se muestra así como ese camino, que no nos perdamos en la dirección hacia donde vamos y no nos dejemos aventajar de las preocupaciones, de las cosas que a veces no entendemos que puedan llegar a pasar, que pueda llegar a ocurrir. Pero Jesús conoce el camino, él sabe las cosas antes de que nosotros lleguemos al lugar, como el ejemplo que les estoy dando de esa persona que nos dirigimos, que conoce la zona, que sabe perfectamente todo de ese lugar y que él es nuestro camino. Cuando uno va de vacaciones, uno, por ejemplo, si uno va a ir a la ciudad perdida de acá de Colombia, uno no puede ir solo, tiene que ir con un guía. Y ese guía pues conoce las rutas, conoce las direcciones, conoce cómo llegar hacia donde queremos llegar, que es hacia ese, como ese lugar, esa ciudad, tierra adentro. Entonces no lo podemos hacer solo, tenemos que hacerlo con un guía. Cuando uno también va a San Andrés, allá hay lugares que uno puede ir y conocer, pero tiene que ir con un guía. Por ejemplo, uno puede ir a la cueva de Murgan, pero para entrar a esa cueva pues hay que ir con un guía, una persona que sabe, que conoce. Esa persona es el camino y le seguimos. Asimismo, Jesús se dio a conocer a Tomás. Yo soy esa ruta, yo soy el camino, yo sé el destino, yo lo conozco. Por lo tanto, lo que tienen es que seguirme, aunque no me vean, aunque ya no esté, aunque no sea como ahora físicamente, lo importante es seguirme en lo que les he dicho. Aparte de que él habla de que él es el camino, él dice, yo soy la verdad. Entonces, él es la ruta que se debe de seguir, porque él conoce el destino y sabe por dónde ir para que lleguemos bien. Y dice, y soy la verdad. Porque en ese camino, en esa ruta, alguien nos puede como desviar, nos puede dar una mala dirección, una mala ruta. Entonces él dice, yo soy esa verdad.

0: Porque Él modelaba esa verdad. Él era esa verdad. Entonces, Tomás, en medio de toda esa incertidumbre, necesitaba conocer el camino para llegar y la verdad para llegar a ese camino, porque quizás había muchas voces, muchas cosas en el entorno que podían desviarlo y hablar mentira. Entonces Jesús no solamente le dice: soy la verdad, soy el camino, soy la verdad. Y también le dice: soy la vida. En el Salmo 16:11 dice: me mostrarás la senda de la vida. Y Jesús hace que la vida, en medio de la incertidumbre, no pierda como la esperanza, como que no tiene sentido, ya no quiero seguir esto, me desintereso, y caemos en una desesperanza y perdemos como lo importante de la vida, de seguir, de continuar para alcanzar aquellas cosas que Dios ha hablado acerca de cada uno de nosotros. Por eso Jesús dice: yo soy la vida, yo soy el que le doy sentido a todas las cosas que la incertidumbre hace que se le quite ese sentido. Entonces vemos cómo en medio de estas situaciones que ellos estaban próximas a enfrentarse y que en el momento no entendían lo que Jesús les estaba diciendo, la Escritura dice: después de que Jesús murió y ascendió a la diestra del Padre, ellos entendieron todas las cosas y empezaron a recordar cada cosa que Jesús le había dicho y cada cosa que los profetas habían hablado acerca de Jesús. Pero en el momento que estaban con Jesús, caminando con Él en 3 años, ellos no, muchas de las cosas que Jesús decía no la comprendían, no la entendían, y pues hablaba a veces para ellos como en un lenguaje que no era de fácil procesamiento para ellos, pero generaba como esas incertidumbres, como esas preocupaciones. Y Jesús le dice: no tengan miedo, confíen en mí, porque yo soy el camino, yo soy la verdad y soy la vida. Y en medio de esa pregunta de Tomás, y uno dice: ah, es que Tomás siempre como que era el incrédulo. Tomás lo tenemos como que ahí, como que el analítico, como que el que razona, pareciera que fuera científico. Si no me lo comprueban, yo no lo voy a creer. Pero mire, la comprensión de Jesús en la mente de Tomás, porque él lo había escogido como uno de los suyos y entendía su condición analítica, su manera de procesar lo que se decía. Y Jesús no le responde a Tomás duramente en la pregunta que le hace: no conocemos el camino, ¿cuál es ese camino? En esa conjetura Jesús le da una de las grandes textos que usamos muchas veces para evangelizar: yo soy el camino, yo soy la verdad y yo soy la vida. En medio de las cosas que estamos enfrentando y que no entendemos, necesitamos entender cuál es ese camino, y en ese camino, ¿quién tiene la verdad y la vida? Porque nuestra vida le da sentido Jesús. Él es el que nos hace cada día querer seguir y alcanzar aquello por lo cual Él nos ha escogido y nos ha llamado. Vamos a ir a una pausa y ya regresamos.
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0: cómo enfrentamos lo que no entendemos. Y lo primero es entender el camino, entender la verdad y darle sentido a ese propósito que Dios ha dado para cada uno de nosotros con la pregunta de Tomás. Y ahora vamos a ver a Felipe, que también en medio de lo que estaba oyendo, parece que están fuera del contexto de lo que Jesús está hablando. Pero Felipe le dice a Jesús en el versículo 8 de Juan 14, Felipe le dijo: Señor, muéstranos al Padre y quedaremos conformes. Jesús respondió: Felipe, he estado con ustedes todo este tiempo y todavía no sabes quién soy. Los que me han visto a mí han visto al Padre. Entonces, ¿cómo me pides que les muestre al Padre? ¿Acaso no creen que yo soy en el Padre y el Padre está en mí? Las palabras que yo digo no son mías, sino que mi Padre, quien vive en mí, hace sus obras por medio de mí. Solo crean que yo estoy en el Padre y el Padre está en mí, o al menos crean por las obras que me han visto hacer. Entonces Felipe le pregunta que él quiere conocer al Padre. ¿Y qué era lo que realmente quería entonces Felipe? Quería una revelación, ¿sí? Porque él dice: muéstranos, revélanos. Y cuando uno mira a Felipe, Felipe fue un discípulo poderoso en las manos de Dios. Felipe fue el que discipuló al eunuco, que luego se fue a Etiopía llevando esta buena nueva. Discipuló al eunuco, lo bautizó y el eunuco siguió su camino, y este eunuco llegó a Candaza y allí habló de esta buena noticia. Felipe fue el que fue a Samaria, una ciudad donde había pues mucha idolatría, eran de raíces judías, pero había una mezcla de idolatría y de brujería entre ellos tremenda, y Felipe fue allí a Samaria. Dice que cuando llega a Samaria, todos estos espíritus que habían allí en Samaria salían chillando, dice la escritura, de Samaria, saliendo de la vida de estas personas, de las almas. O sea, Felipe fue un hombre tremendo en las manos de Dios. Pero es este mismo que vemos acá preguntándole a Jesús: muéstranos, revélanos. Y Jesús dice: pero Felipe, si ya les he mostrado, ustedes ya han visto, yo soy en él, él es en mí, ¿qué más quiere que les muestre? Entonces, para nosotros enfrentarnos a las cosas que no entendemos, aparte de poder entender el camino que debemos seguir, necesitamos tener revelación. Porque no es en nuestra forma, no es en nuestra manera, sino es en la revelación del Padre en mi vida. Porque ningún padre quiere el mal para sus hijos. Todo padre, por su amor, quiere el bien para sus hijos, porque los ha engendrado, son suyos. Y el padre genera mucha confianza en el hijo, le da seguridad. Por eso, cuando Jesús le dice al principio del versículo 14 a ellos, le dice: creen en Dios y crean también en mí. Porque la revelación nos va a dar como esa firmeza, como esa seguridad en medio de la incertidumbre. Aunque no vea para dónde voy, aunque no conozca el destino final, lo más cierto es que mi Padre me toma de su mano y yo voy asida de esa mano para llegar a ese destino. Es tener esa confianza absoluta en que Él es nuestro Padre. Y si Él es nuestro Padre, Él nos ama con amor eterno, nos cuida en medio de todo el tránsito que vayamos nosotros teniendo en el diario vivir de nuestra vida, que nos genere incertidumbre. Como decía David en el Salmo, Él nos lleva a delicados pastos. Aunque pasemos por valle de sombra de muerte, Él está con nosotros. Él, Felipe, quería era la revelación de esa confianza segura que aunque pasara por lugares muy difíciles, aunque vinieran las cosas inesperadas, la confianza absoluta en que Dios era un padre en el que ellos podían confiar. Y para la paternidad, para el judío, era muy importante porque era identidad, era seguridad, era protección. Entonces Felipe quería que tener esa revelación en medio de la incertidumbre. Felipe buscaba esa seguridad de que había un padre que iba con él cuidando, porque cuando tenemos esa confianza, esa seguridad, nuestro corazón descansa en quien nos está brindando esa seguridad, que en este caso es el Padre. Podemos descansar porque sabemos que nos lleva a lugares seguros, que aunque sea muy amenazante lo que estemos viviendo y lo que no sabemos que vaya a ocurrir, vamos a tener como esa paz, pero porque hay una revelación de quién es nuestro Padre, nuestro cuidador, nuestro guardador, aún en medio de las situaciones que vivamos y el destino incierto que podamos creer que hay adelante. Cuando conocemos quién nos guía y hacia dónde vamos, vamos a estar seguros. Felipe decía: si puedo ver al Padre, puedo comprender quién está detrás de mí, quién me acompaña, quién me guía, quién me direcciona. Entonces, esto es suficiente para atravesar cualquier valle de sombra, de muerte, de oscuridad, de miedo, de ansiedad, de malas noticias, de incertidumbre financiera, de salud, de familiares, de profesionalmente, en cualquier área. Vamos a sentir que estamos seguros. ¿Por qué? Porque tenemos la revelación de quién nos acompaña. Por eso él decía: Señor, muéstranos lo que vas a hacer, muéstranos. Él quería ver, tener la revelación. Y a veces, cuando pasamos por situaciones también así como esta, de enfrentarnos a cosas que no entendemos, donde genera tanta incertidumbre, empezamos a decir: Señor, dame una señal para saber si esto saldrá bien o no saldrá bien. Pero sabe, más que pedir esas señales, es una revelación. Es la revelación de Dios en medio de la incertidumbre y en medio de lo que no entendemos. Como lo que vivió Pablo cuando naufragó. Él tuvo la revelación del ángel que le dijo: no van a morir, vas a llegar a Roma porque es necesario que testifiques allí. El barco se desbarató, quedaron en el medio, naufragando en el mar, pudieron llegar a la orilla, se salvaron, luego se fueron, pero él no se dejó llenar de pánico, o como dice hoy los jóvenes, no se paniqueó. Él sintió seguridad que no iban a perecer porque Dios se le había revelado y se lo hizo saber a los que iban con él. Porque cuando tenemos la revelación, tenemos confianza y tenemos seguridad. Por eso qué importante es que cuando nos enfrentemos a cosas que no entendemos, aprendamos a conocer el camino por donde debemos andar, cuál es la verdad y la vida que debemos seguir, motivarnos, no desfallecer, y la revelación de quién va con nosotros. Y nada menos y nada más que nuestro Padre, que Él es nuestro guardador, Él es nuestro sustentador, que con Él vamos seguros. De esta manera podemos enfrentarnos a las cosas que no entendemos. Dos preguntas de dos personas que estuvieron con Jesús, uno llamado Tomás, otro llamado Felipe. Tomás, el analítico, quería entender cómo llegar bien al destino sin desviarse, y Felipe quería tener la confianza de que quien lo acompañaba era el mismo Padre. De esa manera llegaremos seguros al destino, que para en el momento nosotros sea incierto, y que el Espíritu Santo nos ayude a entender lo que Él nos ha querido enseñar en esta hora. Así que vamos a orar, y que sea Dios afianzando en nuestro corazón estas verdades que están en su palabra. A Él no le incomoda que seamos, de pronto, tengamos muchas conjeturas en nuestra mente. Él quiere nuestra sinceridad, que la podamos hablar socializarlas con Dios y el darnos una respuesta. Que sintamos que le digamos a Dios que necesitamos la seguridad que Él va con nosotros, la revelación, y Él nos va a responder. Señor, te damos gracias por este tiempo y este momento que hemos pasado con esta audiencia hermosa, maravillosa, sabiendo que el Espíritu de Dios es el que está cincelando en el corazón de cada uno la enseñanza y aplicándola a sus vidas personales y a cada vivencia que en este momento estén pasando. Por muy incierto que sea lo que estén pasando, lo que no entiendan en este momento y la incertidumbre de un futuro que no saben qué va a pasar porque hay pocos meses para cerrarse este año, lo más cierto es que hay uno que les va a enseñar el camino, que nos va a hablar en verdad y que va a hacer que tengamos sentido para alcanzar ese propósito y que nos da la seguridad y la confianza de que el que nos acompaña para el cierre de este tiempo es nuestro Padre, y Él quiere lo mejor para cada uno de nosotros, que tengamos la revelación de quién es Él para nuestras vidas. Bendigo la audiencia y suple cada necesidad, y que seas tú actuando en cada uno de ellos en cada circunstancia y revelándose a sus vidas. Los bendigo y te doy gracias por ellos, y gracias, Señor, por este tiempo y este espacio, en el nombre de Jesús, amén. Bendiciones para todos, y estuvo con ustedes la pastora Mary Guillén, y que el Señor les continúe bendiciendo.
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0: Son las 11 en punto.
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4: Mateo 7. Guardaos de los falsos profetas que vienen a vosotros con vestidos de ovejas, pero por dentro son lobos rapaces. Por sus frutos los conoceréis. ¿Acaso se recoge uvas de los espinos o higos de los abrojos? Así, todo buen árbol da buenos frutos, pero el árbol malo da frutos malos. No puede el buen árbol dar malos frutos, ni el árbol malo dar buenos frutos. Todo el árbol que no da buen fruto es cortado y echado en el fuego. Así que por sus frutos los conoceréis. Y esta palabra es una sentencia de Jesús, una afirmación, en la cual pone a usted y a mí como personas que caminando con Él, aprendiendo de Él, somos sus discípulos. Y la marca del discípulo es el fruto que el discípulo pueda dar. Los frutos en la vida del discípulo se conocen. Entonces aquí entramos en la parte práctica para saber qué o cómo se conocen los frutos que hay en la vida del discípulo. El primero, el fruto se manifiesta, tiene su manifestación en la naturaleza divina. ¿Y por qué? Porque usted y yo nacimos de nuevo. Así que este nuevo nacimiento, Pablo lo pone de esta manera, que somos nuevas criaturas. Las cosas viejas pasaron y aquí todas son hechas nuevas. Estamos hablando de segunda carta a los Corintios 5:17. Pero Efesios 2:10. Porque somos hechuras suyas, creados en Cristo Jesús. Ojo, ¿creados en quién? En Cristo Jesús. Así que usted y yo no somos producto del laboratorio, no somos producto, una invención de la sociedad. Nosotros fuimos creados en Cristo Jesús. Y luego complementa el apóstol para buenas obras. Y estas obras es la que va a identificar a usted y a mí qué tipo de naturaleza tenemos, qué es lo que está dominando, que está gobernando en nosotros. Y la naturaleza es divina. Para que la naturaleza divina fluya, el creyente, el discípulo, permanece en Cristo y Cristo en el discípulo. Miren lo que estamos proponiendo aquí: permanece en Cristo y Cristo en el discípulo. Ahora, si estamos en Cristo, estamos aptos para el cielo. Y si Cristo está en nosotros, nos hace apto para esta vida. Así que, estando en Cristo, tengo la garantía de lo eterno. Pero Cristo en mí me hace diferente en la tierra. De manera que su naturaleza es la que va a manifestarse en cada uno de nosotros. Y esta manifestación, ella se va a dejar ver, se va a dejar sentir. Jesús complementó el pensamiento diciendo en Juan 15:3-5, ya vosotros estás limpios. Vamos, diga, estoy limpio. Por la palabra que he recibido. Ahora mire lo que Jesús dijo: permaneced en mí y yo en vosotros. Así que la vida espiritual no puede ser sin Cristo. La persona tiene que mantenerse en Cristo, pero tampoco puede ser si Cristo no está en la persona. Tiene que haber esta aceptación: yo en Cristo y Cristo en mí.

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2: Como el pámpano no puede llevar fruto por sí mismo, si no permanece en la vid, así tampoco vosotros, si no permanecéis en mí. Aquí el Señor dice que si no fluye la naturaleza divina, la persona no puede ni permanecer y menos dar fruto. Es esta permanencia la que va a hacer que la naturaleza divina aparezca. Y déjenme complementarle con eso, porque el versículo 5 dice: yo soy la vid, vosotros los pámpanos, y el que permanece en mí y yo en él, este lleva mucho fruto, porque separados de mí nada podéis hacer. Estamos en él y él en nosotros, somos fructíferos, y no de pocos frutos, sino de muchos frutos. Y esta es la naturaleza divina. Y la naturaleza divina te hace inmune al pecado. ¿Por qué? Porque la naturaleza divina no peca. La diferencia entre una persona que lucha contra el pecado sin la naturaleza divina y el que lucha con la naturaleza divina. El que lucha sin la naturaleza divina va a luchar con su mente, va a luchar con sus deseos, sus apetitos, buscando controlarlo, pero está una y otra vez encendido por esos deseos que son de la carne y son los que tienen dominio sobre la persona. En una reunión de jóvenes, en una ocasión me preguntó: ¿y cómo es que puede funcionar la naturaleza divina en mí de forma que el pecado no tenga entrada en mí? Pues si usted se mantiene en Cristo y Cristo en usted, del espacio, del lugar a que la naturaleza fluya. Y una vez que ella fluye, sus apetitos no podrán tener dominio, porque la naturaleza divina no peca. Así que no importa lo que usted vea, no importa lo que usted oye, no importa lo que usted toque, no hay apetito al pecado. Porque la naturaleza divina, ella es inmune al pecado. Jesús dijo: el príncipe de este mundo me rodea, pero no hay nada, no haya nada en mí. Así que la naturaleza está inmune a toda pretensión del pecado. Es una ganancia extraordinaria. Por eso yo les aconsejo en Cristo: no juegue a la religión, no juegue a la espiritualidad, sea espiritual. Y si usted es espiritual, es Cristo en usted y usted en él. Y el pecado estará siempre afuera. Nunca podrá penetrar, nunca podrá entrar. Levante su mano y diga: recibo la palabra y me apropio del privilegio y el derecho que tengo de estar en Cristo y Cristo en mí. Y mi naturaleza está gobernada por la naturaleza divina. Así que se cierra todas las puertas al pecado en el poder de la naturaleza divina. Amén, amén, amén. Es una limpieza completa. Y usted lo va a sentir cuando habla. Y usted lo va a sentir cuando oye. La naturaleza divina, cuando se expresa de manera espiritual. Pablo fue más allá y dijo: es que vosotros tenéis la mente de Cristo. Y si la iglesia tiene la mente de Cristo, ¿cómo piensa? Como Cristo. Segundo, en la manifestación del trabajo. prestado en el reino de Dios. Este fruto se manifiesta en el trabajo que la persona presta en el reino de Dios. ¿Por qué? Porque él es parte del reino. Ahora, fíjate a dónde Jesús puso la manifestación del reino. Podía usar otra, pero usó esta que me llamó la atención. Porque tuve hambre y me diste de comer. Tuve sed y me diste de beber. Fui forastero y me recogiste. Estuve desnudo y me cubriste. Enfermo y me vististe. En la cárcel y visitaste a mí. Entonces, los justos le respondieron. ¿Quién respondió? Los justos. ¿Quién son los justos? Los discípulos. Señor, ¿cuándo te vimos hambriento y te sustentamos? ¿O sediento y te dimos de beber? ¿Y cuándo te vimos forastero y te recogimos? ¿O desnudo y te cubrimos? ¿O cuando te vimos enfermo o en la cárcel y venimos a ti? Y respondiendo el rey les dirá: de cierto os digo que en cuanto lo hiciste a uno de estos mis hermanos más pequeños, a mí lo hiciste. Entonces dirá también a los de la izquierda: apartaos de mí. Y no me gusta la expresión. ¿Qué dijo? Que es una expresión fuerte. Apartaos de mí. ¿Quiénes? Vosotros, malditos. Qué fuerte. Ahora, no está diciendo eso al mundo. Está diciendo a la gente que va con el grupo que quiere seguirlo, que quiere andar con él, pero no quiere estar en él, ni quiere permitir que él esté en ellos. ¿Sabe cuál es el gran problema? Es que muchos quieren representar a Cristo sin estar en él, y quieren representar a Cristo sin tener a Cristo en sí. Y el Señor no lo admite. Nadie puede representarlo a él si no estar en él. Y nadie puede representar a él si él no estar en la persona. Y la palabra es fuerte: malditos. Al fuego eterno. Wow, va directo, ¿vio? ¿Preparado para quiénes? No es para el discípulo, sino es para el diablo y sus ángeles. Entonces, esta expresión fuerte me alertó una vez más. Y de ahí surge la necesidad de considerar el mensaje. Y vimos la higuera sembrada en el viñedo. Una higuera esbelta, alta, sobresalía sobre todas las diferentes plantas que estaban allí, que es de la viña. Ella va horizontalmente, pero la higuera está vertical. Esbelta, era imposible ocultarse. De cualquier lugar se podía verla, pero cuando el Señor vino, buscó fruto en ella y dice que por 3 años no encontró fruto. ¿Y cuál fue la orden? Cortarla. Y el mayordomo dijo: no, por favor, no, déjeme cavar, déjeme abonar, déjeme. Y a mí me impresionó la intercesión. Pero ¿sabe lo que más me llamó la atención? Que aún el mayordomo pone plazo. Dice: 1 año más. Y dentro de 1 año volverás. Y si hay fruto, bien. Y si no lo hay, cortarla. Y la palabra que fue usada es: porque ocupa un espacio inútil. Y hablaba ayer de esto diciendo que las hojas de la higuera no impresionó. Lo verdor de ella no impresionó. La altura de ella no impresionó. Porque él no vino buscar belleza. Él vino buscar fruto. Entonces el llamado es, usted y yo podamos hacer una revisión de contenido. Y saber si realmente estamos siendo fructíferos. Si estamos dando fruto. ¿Y qué tipo de fruto es el que estamos dando? En este caso, hablo de un fruto que fluye de la naturaleza divina. Y la naturaleza divina, ella es compasiva. Ella es amorosa. Ella es paciente. Dijo que estaba desnudo y lo cubrió. Tenía hambre y le dio de alimento. Estaba dispuesto a la intemperie y lo recogió en casa. Lo cubrió porque estaba expuesto al frío, a la intemperie. ¿Cuánta bondad hubo ahí? Y eso fue lo que se tomó en cuenta. ¿Y cuándo hicimos eso? ¿A cuándo hiciste a uno de los míos, de los pequeños? No es compatible el orgullo con la vida espiritual. No es compatible la soberbia con la vida espiritual. La soberbia, el orgullo, la vanidad no es manifestación de la naturaleza divina. Es manifestación de la carne, a la cual usted y yo tenemos que pelear todo el tiempo para no permitir que esto entre. Y la única forma de que no entre es que permanezca usted en Cristo. Y es que Cristo permanezca en usted y su naturaleza fluya. Porque el árbol bueno no puede dar malos frutos. Aprieta un poquito más. Si la naturaleza divina está en ti, no hablarás blasfemia. Si la naturaleza divina está fluyendo en ti, no mentirás. Si la naturaleza divina está fluyendo en ti, no condenarás. Si la naturaleza divina está fluyendo en ti, no dirás falso testimonio. Si la naturaleza divina está fluyendo en ti, no odiarás a las personas. Si la naturaleza divina está fluyendo en ti, eres un perdonador por excelencia. Si la naturaleza divina está fluyendo en ti, oh, tú serás una fuente de bendición siempre.

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2: El discípulo es la imagen del maestro. Entonces, viendo el denuedo de Pedro y de Juan, y sabiendo que eran hombres sin letras y del vulgo, se maravillaban y les reconocían que habían estado ¿con quién? Con Jesús. Era un reconocimiento. Entonces diga conmigo, el discípulo es la imagen del maestro. Dios en Cristo, Cristo en nosotros. Aleluya. ¿Por qué? Porque Dios es amor. No es que solamente a mí. Es, Él es amor. En otras palabras, nunca dejará de amar. Te amó primero. Te sigue amando hoy. Y te seguirá amando mañana. Y en el propósito de su amor es recogerte. Es ponerte bajo la bendición y la protección permanente de este amor. Y cuando hablo del amor, tenga en cuenta eso. Dios es amor. El amor no da nada que no sea de sí mismo. No toma de otro para dar a otro. Toma de sí para dar de sí. Lo siguiente que determino, el amor nada posee, ni permite ser poseído. El amor se basta a sí mismo. Él se retroalimenta. Por eso puede seguir siempre amando. Lo que usted está viendo es alguien que dijo, te amo tanto que ocupo tu lugar. Te amo tanto que la paga que debías hacer, lo voy a hacer yo. Y si la paga del pecado es muerte, por amor muero por ti. ¡Qué gracia!

acusación y nunca se va a defender. Ahora, déjame decirte algo. Cuando por amor no te defiendes, cuando te acusen, entonces el Dios que ve eso, Él hará justicia por ti. Diga conmigo, Dios es amor. Y su naturaleza en mí fluye en amar a mi prójimo como a mí mismo. Dios es galardonador. No es que solo recompense o galardone. No, Él es el galardonador. Cuando yo entendí esto, fue un tremendo descanso para mí. ¿Por qué? Él no se va a quedar con nada. Es más, en la propuesta es esta: tú sirves a Dios y Dios te galardonará. En grande. No en pequeño, sino en grande. La expresión de la carta a los Hebreos, capítulo 11, verso 6. Una expresión extraordinaria. Sin fe es imposible agradar a Dios. Y el que se acerca a Dios, necesario es que le crea que le hay. Y que Él es galardonador de todos los que le busquen. Entonces, el tema de recompensar no nace en el que se ocupa en X tarea porque Dios le permitió o porque Dios le mandó hacer. No es la criatura que dice: yo trabajo para ti, tú me pagas. No, es el creador que dice: tú haces lo que yo te digo y yo te recompenso. Entonces es inteligente recibirlo. Porque si Él quiere recompensarme, si Él quiere galardonarme, ¿cómo no aceptarlo? ¿Cómo no recibirlo? Si su naturaleza está fluyendo en mí y Él me quiere dar de lo suyo, en este caso premios, lo voy a aceptar. Y de pronto te sorprende con cosas que son muy delicadas. En el año 78, 3 años lejos de mi casa, de mi lugar, que era Brasil, sentí ganas de comer la comida de mi pueblo. Allí hay frutos del mar abundantes. Yo fui criado con esto. Y uno de los platos preferidos míos era el pescado hecho al coco. Y yo sentí esa nostalgia, esa cosa. Y deseé comer mi comida. Y en esto pregunté: Señor, ¿cuándo podré volver a comer mi comida? Fue solamente una oración y una pregunta que no hubo respuesta. Recibo yo un llamado telefónico. Pastor Gregorio Campos, pastor en Catedral de Vida en Panamá. Pastor Satirio, he sabido de usted, me han contado del trabajo misionero que están haciendo en Cúcuta, Colombia, y mi iglesia quiere tenerlo para una convención misionera. Lo cierto es que ultimamos las fechas y yo fui a Panamá. Me pagaron pasaje, me dieron de todo. Cuando llego a Panamá, voy en la noche a un grupo bíblico. Participo del grupo bíblico y gente de diferentes tipos de clases sociales. Y el pastor me pidió que contara mi testimonio. Y yo conté el testimonio. Cuando terminó la reunión, vino una joven y dijo: yo tengo un pequeño periódico que circula aquí en las iglesias y quiero hacer una entrevista. Y me hace la entrevista. Bueno, pasó. Salimos con el pastor y él me dijo: este grupo es un grupo muy importante porque muchas personas de la iglesia católica, carismático, se han convertido a Cristo y están asistiendo a este grupo. Qué bonito que compartió con usted y usted pudo contar su testimonio. Bueno, estamos hablando que este es como el día martes. Día viernes, el pastor me dice: vamos a almorzar en una casa que la hermana que estaba en la reunión aquella quiere que usted almuerce en su casa y tenga una reunión con un grupo de amigas. Y yo pensé en cualquier casa. Pero cuando fuimos entrando al lugar,
cambió todo, porque era un

Mansiones y mansiones. Yo digo, ¿para dónde va un pastor? Digo, vamos a la casa del embajador de Panamá en Singapur. Yo digo, ¿a dónde? Y él me repite. Yo digo, ¿por qué no me dijiste? Él dijo, pues me olvidé. Y ella me llamó hoy en la mañana diciendo que recordara que teníamos el almuerzo. Bueno, entonces yo me alerto. Cuando llego a esta casa, que no es una casita, una cosa toda sofisticada, abren la puerta y hay una fila de personas a quien tenemos que saludar, el pastor conmigo, y luego todos se sientan en la sala y a hablar de Cristo. Y de repente, diga conmigo, de repente, comienzo a sentir un olorcito raro en la casa. Aquí, aquí, aquí hay pescado del coco. Y me alerto. La reunión duró como unos 40 minutos y veo que por allá en el corredor pasa gente con ropa de hotel, de restaurante, y decía Holiday Inn Hotel. Yo miro, pues no estoy en un hotel, estoy en una casa. Termina. La hermana se pone de pie y dice, amigas y amigos, quiero decirles algo. El pastor Satirio nació en Maceió, Alagoas, Brasil. Y a la noche que estábamos en la reunión de familia, cuando él daba testimonio, el Espíritu Santo me dijo, prepárale el almuerzo, la comida de su tierra. ¡Wow!

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2: Y está hablando ella esto ahí. Y dijo ella, entonces me alerté y pedí a la joven que hiciera una entrevista con él. Más que para ponerlo en un periódico, es para saber de dónde viene y tener las ideas. Y comencé a buscar a dónde podía yo encontrar la fórmula de la comida. Y el Hotel Holiday Inn, que tiene por todo el mundo, fue el que nos dio la fórmula y contraté la cocina. Y nos pone de pie, nos lleva para la sala, el salón comedor, con una mesa gigante y estar este buffet con camarón, langostino, con pargo rojo, con sierra. No se atribule. Entonces, cuando yo entro en esta sala con el pastor Gregorio Campo, él me mira y yo lo miro y digo, pastor, ¿qué es eso? Y escucho la voz. Él es el Dios que te galardona. Entonces pregunto yo, ¿qué Dios es este? ¿Que acaso se preocupe por tu comida? ¿Por un deseo? ¿Que has querido comer algo que hace días o meses o años que no? Y no te pone sentado ahí en cualquier lugar, le lleva a la casa de los príncipes. ¿Será que se está cumpliendo lo que dice el Salmo? Él levanta del polvo al pobre y del muladar levanta al menesteroso y los pone en las alturas para sentarse con los príncipes de su pueblo. A partir de este día quedó claro para mí que su amor no tiene límite y que su bondad en recompensar, en galardonar, tampoco tiene límite. Levante su mano y diga, Dios es el galardonador. No es que solo recompense. Él es. Conclusión. Dios quiere llevarnos al nivel de permanecer en Él por amor. Dios quiere que nuestra motivación sea correcta, glorificándolo a Él, no a nosotros. El fruto que Él espera de ti es un fruto de amor. La dimensión de la fructificación es muchos frutos, y no cualquier fruto, sino frutos que permanecen. ¿Y qué es lo que permanece? La fe, la esperanza y el amor. Y de estos tres, el mayor es el amor. Entonces te reto a que por amor gane un alma para Cristo, a que por amor abra su casa para un grupo bíblico, a que por amor usted sale a visitar a alguien que está enfermo o necesitado en algún lugar, a que por amor usted vendrá a la casa de Dios, a la oración, a los ayunos, a las vigilias, a que por amor usted ofrenda y usted diezma. Porque tu diezmo y tu ofrenda es respuesta de su galardón. Él te cubrió primero. No tiene límite para consentir. Sentado en aquella silla, en aquella mesa tan grande, con todo el alimento que había allí, Pastor Campos y yo no teníamos otra expresión que una expresión de profunda admiración y gratitud a Dios, y luego por la mujer que, estando en un grupo, podía ser tan sensible al Espíritu para entender eso Ella no estaba conmigo cuando yo hablé de el deseo de mi comida. No fue un día después, fueron casi 3 meses. El cielo registra. Y como el cielo tiene dominio universal, una vez te va a consentir aquí, otra vez te consentirá allí, pero otra vez te consentirá allá. Porque Él jamás dejará de hacerlo. Él está diciéndote a ti, prepárate para sentar pronto a la mesa conmigo.
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0: Espíritu del Señor está sobre mí.
1: En tu verdad.
0: Por cuanto me ha ungido para dar buenas nuevas a los pobres. Me ha enviado a sanar a los quebrantados de corazón, a pregonar libertad a los cautivos y vista a los ciegos.

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0: hacer real ahora en tu vida. Escúchame, escúchame, escúchame. Yo voy a declarar que esa adoración se hace ahora real en tu vida. Si verdaderamente hoy tú quieres sentir al Espíritu Santo, antes de comenzar a decir que tú lo sientes y estás ahí indiferente y no sientes nada, cierra tus ojos ahí donde estás y di conmigo: Señor, hoy yo quiero disfrutarte, hoy yo quiero sentirte como nunca antes, porque estoy convencido de que verdaderamente tú tienes autoridad y tienes poder. Poder para que mi sequía espiritual hoy cese. Poder para sembrar una semilla donde hay escasez.
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1: Esta canción que le voy a cantar lleva como título El Alfarero. El autor de la misma es un hombre que respeto y quiero mucho. Se llama Carlos Colón. Y dice así.

0: Es la una en punto.
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0: Son las 2 en punto.
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1: Sucedió hace poco. En una tarde lluviosa me encontraba haciendo reflexiones sobre el amor. Sin quererlo, mis ojos se posaron en la fotografía de mi gran amor. Después, en el crucifijo que tenía colgado muy cerca de mí, roto. Inevitablemente recordé aquel día cuando, cegado por la ira, lo destrocé. Fueron tantas veces que le pedí al Cristo que me miraba que aquella mujer fuera buena, que me amara como yo la amaba, que fuera mía para siempre y así se cumplieran mis ilusiones. Pero un día, un amargo día, con la esperanza de volcar en ella mi amor, la sorprendí en brazos de mi mejor amigo. Corrí desesperado. No sé cómo llegué a mi casa. Comencé a gritar y a destrozar todo. Y cuando llegué al Cristo, lo tomé con furia. Lo arrojé al suelo diciendo: tú tienes la culpa. Tantas veces te pedí que me permitieras conocer el verdadero amor. Mírame ahora con el alma rota. No sé si fue un milagro, un sueño o no sé qué. El caso es que de aquel Cristo moribundo y roto brotaron estas palabras: hijo mío, ahora más que nunca te amo. ¿Por qué estás tan solo, tan indefenso, tan débil y confundido? La prueba es grande, pero mi amor por ti es más. Morí en la cruz por aquellos que, como tú, son como la nube. Ven, sigue mis pasos. Entre más sufras, mayor será tu recompensa. Comencé a temblar. Me arrodillé. Tomé al Cristo roto entre mis manos y lloré como niño. Perdóname, Dios mío. Perdóname, Señor. Una luz intensa brilló. Me desvanecí. Al despertar, me di cuenta que todo lo que había tirado estaba en su lugar. En la pared, aquel Cristo moribundo y roto, pero que ahora sonreía con dulzura. Hoy, mis amigos, ha pasado el tiempo. Es verdad. Cristo borró de mi mente la amargura y el deseo de venganza. He vuelto a creer en el amor. Y cuando siento debilidad, cuando me siento agobiado por el grave peso del dolor o de la soledad, mi Cristo roto me consuela. Lo contemplo y le digo: gracias. Gracias, Señor.

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2: Son las 3 en punto.
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4: Cuando uno descubre esos escenarios, se va a dar cuenta que muy fácilmente uno puede caer en una infidelidad porque ya el escenario no se desmontó. Entonces, lo que recomendamos en primer lugar es desmontar esos escenarios, identificarlos primero y luego desmontarlos y fortalecer la relación de pareja en lo que se llama una profundidad en el amor.
5: Hola, le habla Sixto Porras de Enfoque a la Familia. Esta es la voz de nuestro invitado, el doctor Serafín Contreras, y hoy está nuevamente con nosotros. Es un gusto para mí tener a mi buen amigo, el doctor Serafín Contreras, quien es consejero, escritor, conferencista internacional, pero a la vez es esposo, padre y abuelo. Bienvenido, Serafín, a Enfoque a la Familia.
4: Muchísimas gracias, amado amigo Sixto. Es un gozo poder estar con ustedes y con todos los oyentes de América Latina.
5: Estuvimos hablando sobre qué pasa después de la infidelidad, pero en nuestra primera entrevista abordamos el tema, ¿cómo caímos en infidelidad? ¿Cuáles son los escenarios que se dan? Hay una pregunta que en algún momento se ha hecho y que es muy sutil por las personas. ¿Cuáles son las consecuencias del adulterio emocional, el codiciar, el abrir puertas ahora por la vía internet, el tener chats con personas que explícitamente están hablando del tema sexual? Pero algunos dicen eso no es adulterio porque no es físico. ¿Cuál es la diferencia entre el adulterio emocional y el adulterio físico?
4: La diferencia es muy mínima porque en realidad son como semillas. Una semilla no se va a convertir en un arbusto o en un árbol a menos que primero germine. El Señor Jesús lo planteó de una manera muy práctica. Él dijo, oísteis que fue dicho, no adulterarás. Pero, y él puso el pero, pivote, cambiar de dirección. Pero, y yo les digo que no es así. Cualquiera que mira una mujer o un hombre para codiciarlo en su corazón ya adulteró. Algunos han dicho, no, pero entonces eso es muy duro porque entonces todos seremos adúlteros. El Señor no está diciendo que el pensamiento en sí ya es un adulterio. Lo que está diciendo es aprenda a matar la semilla antes que germine. Y en eso sí hay que ser radical. La radicalización está en saber, una semilla contiene todo un potencial para convertirse en un árbol. Cuando alguien espera el árbol, está actuando demasiado tarde. Entonces, lo primero que uno tiene que hacer es, estoy mirando, sintiendo, pensando, o en el caso moderno, usando las redes, porque ahora las redes han sido un punto clave en disparar adulterios, porque todo comienza con un chat, con una llamadita, con una foto, pero va tomando cuerpo y va tomando cuerpo. Y la semilla va germinando, no hay árbol todavía, nadie puede decir que hay nada, pero va germinando. En el momento menos pensado, la planta sale a la luz. Todavía no tiene fruto, sigue creciendo. Por eso es que siempre se ha dicho todo lo que es una infidelidad, un adulterio, nunca sale de la noche a la mañana.
5: Y esto que estás diciendo es tan común, conocemos tantos casos. La puerta hay que cerrarla radicalmente. ¿En qué momento la persona debe entender que la relación o que aquello ya pasó la línea y que es mejor retirarse y cerrar esa puerta totalmente?
4: Es como una escalera. La escalera tiene varios escalones, pero quiero tomar los primeros cuatro escalones, que son los que hay que tomar en cuenta. El primer escalón es observación. Todos en algún momento observamos a alguien que nos llama la atención, nos cae muy bien, hay una especie de pequeña química, ahí no hay ningún problema todavía. Si yo no lo trabajo y lo mato ahí, voy a pasar al segundo escalón, que es atracción. Ahora me siento atraído, la otra persona se siente atraída, entonces procuro buscar para saludarla o saludar la muchacha, saludarlo a él. Ahí todavía no hay ningún problema. Eso forma parte de la raza humana, la observación y la atracción. El problema está con el tercer escalón, que es demostración. Ahora demuestro que me gusta, toco, abrazo, digo palabras que son un mensaje de me caes bien, y ya ahí ya empezó el problema. Cuando paso de la observación, atracción a la demostración, estoy ya entrando en un proceso muy peligroso donde ya comienza a romperse la cáscara de la semilla. Y viene el cuarto, que ya es el problema, que es el coqueteo. Entonces ya no demuestro, ahora coqueteo. Me soñé contigo anoche, no he podido sacarte de mi mente, comienzo a dar regalos, y entonces ya ahí se aumentó lo que comenzó en demostración. De manera que tenemos que tener cuidado con eso, hacer diferencia entre observación y atracción, no hay problema, pero hay luz amarilla. Ya cuando paso a demostración es luz roja, coqueteo, luz roja, y luego ya viene el romance.
5: Dios mío, hay que aprender a cerrar la puerta. ¿Cómo distinguir eso? Y me encantaría ir todavía más profundo. ¿Cómo distinguir eso entre eso que es una atracción que puede conducir a una infidelidad o a una relación ilícita, distinguirlo de una buena amistad, donde hay sentimientos nobles, buenos, donde hay amor, donde se siente que hay amor, pero hay nobleza en aquella relación, lo cual no es en oculto, sino en público? Porque en algunos momentos siento que nos hemos impedido amar para no caer en la trampa del adulterio o de la infidelidad. ¿Cómo poder distinguir los dos elementos?
4: Precisamente en esos cuatro primeros escalones, la amistad y la intimidad de amigos del alma llega entre observación y atracción. Entonces, la atracción que ya sentí como del sexo opuesto o que quiere tomar otro camino, debo detenerlo y decir no. Esta atracción y esta observación debe encerrarse en lo que es una amistad genuina. Nosotros tenemos que, para evitar pasar de una atracción que puede ser simplemente de amistad a una demostración y un coqueteo, tenemos que comenzar de abajo hacia arriba con el pensamiento. Porque si yo no trabajo el pensamiento, ese pensamiento va a la altivez. La altivez es no hacer caso a lo que Dios nos dice, es no es así, no estoy haciendo nada malo. Entonces me torno altivo, entonces el pensamiento pasó a una altivez que es más profunda. Lo que no detengo en la altivez se convierte en un argumento. Ahora digo, pero hay otros peores. Yo lo que estoy haciendo no es nada malo. Mire fulano, entonces comienzo a argumentar mi actitud. Y si yo no detengo ese argumento, paso a la última instancia, que es fortaleza. Entonces ya me meto en un castillo. No puedo salir, la gente no puede entrar. Y allí muchas parejas que ya están dentro de una fortaleza. El otro les dice y ellos, no, yo no, tú estás equivocada o estás equivocado, está en una fortaleza. Entonces lo mejor es trabajar el primer pensamiento, llevarlo cautivo para que no se convierta en altivez ni en argumento, menos en fortaleza.
5: Hay otro escenario en el que también se ha caído en infidelidad. Aún hemos visto casos sumamente dolorosos. Matrimonios que son muy amigos, pasean juntos, se quedan en una de las casas juntos, en otra casa juntos. Tal es la confianza y de repente algunos de ellos terminan confundidos. ¿Cuál es el punto en el que debe de fijarse el límite para que esa amistad sea saludable y no se corra el riesgo de que haya una confusión emocional que conduce a la infidelidad y luego va a terminar con ambas familias?
4: Los límites tienen como finalidad dos elementos que son determinantes, que cuando uno pierde de vista esos dos elementos, los límites son débiles. Y los límites a veces se convierten en una puerta abierta. Los límites tienen que dar en primer lugar a seguridad y en segundo lugar desarrollar responsabilidad. Y debo estar revisando esos límites. ¿Estos límites me están dando seguridad? Porque si hay, se está sacrificando la intimidad y ya comenzamos con otra pareja a pasar los límites de una amistad sana, hacer como comprometer nuestra seguridad, el hecho que tú has mencionado, allí se está rompiendo la seguridad, pero también la responsabilidad, porque no estoy aprendiendo a ser responsable. Y entonces debo marcar eso, que nunca se sacrifique ni la responsabilidad ni la seguridad, porque si no, los límites comienzan a perder y luego viene el dolor profundo.
5: Déjame ir a una última pregunta en este episodio, porque quiero invitarte a un tercer programa. ¿Qué hace uno de los cónyuges si sospecha que su otro cónyuge está teniendo un acercamiento impropio con otra persona o bien creo que ha caído en una infidelidad?
4: En el caso de las mujeres, alguien dijo: cuando tu esposa te haga una pregunta, vale más que digas la verdad porque ya ellas tienen la respuesta. Y eso es vital. Las mujeres tienen una capacidad, una intuición dada por Dios de que lo que sienten casi siempre la pegan porque es un radar especial que tienen. Entonces, si es una mujer la que está diciendo, el hombre debe, mejor es mejor que diga todo, porque si no se te va a complicar. El hombre es un poquito más distraído, pero sin embargo llega un momento en que la seguridad interna dice, aquí hay un proceso de alarma. Y en esto es cuestión, en primer lugar, confrontar con amor, pero con firmeza, mantenerse firme y decir, vale la pena que digas las cosas ahora. No me des detalles, pero dame la certeza de que lo que estoy sintiendo es así, porque después va a ser demasiado tarde. Quiero oírlo de tus labios y no quiero oírlo por labios de otros. Porque si lo oigo por labios de otros y me lo confirman, habrás golpeado lo más serio, lo más precioso de nuestro matrimonio, que es la confianza. Y en algunos grados extremos, tomar el riesgo de decir, tú vas a tener que decidir. O vas a enfrentar esto, o yo voy a tener que tomar una decisión. Y muchos no les gusta que les pongan en riesgo, pero en realidad los cambios suceden cuando nos arriesgamos a tomar decisiones que antes no hemos tomado.
5: Tristemente, la infidelidad ha traído tanto daño a las familias. Rompe la confianza, lastima el honor de las personas, arriesga las finanzas, nos roba la reputación que hemos construido en la relación con nuestros hijos y obstaculiza definitivamente el cumplimiento de muchos planes de Dios para nuestra vida. Deténgase. Si usted nos escucha y siente que hay alguna de las luces rojas que ha mencionado el doctor Serafín Contreras, deténgase. Deténgase para salvar su familia. Corre en la dirección contraria. Vaya en la dirección correcta para que pueda construir un proyecto de vida que le arranque sonrisas en lugar de culpa. quisiera seguir hablando contigo, Serafín, y me encantaría invitarte al siguiente programa, porque tenemos que llegar a la parte propositiva, uno de cómo evitarlo y de cómo superar una infidelidad. ¿Sería posible?
4: Claro que sí, estamos disponibles y con todo el corazón.
5: Si usted necesita ayuda en cualquiera de estos temas, dése la oportunidad de dialogar con un especialista. Puede hacerlo yendo a enfoquealafamilia.com y ahí busque el botón Agende su cita. No importa dónde usted se encuentra, uno de nuestros especialistas le atenderá virtualmente. Gracias por haber estado con nosotros. Soy Sixto Porras de Enfoque a la Familia.
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0: Aquí estamos, Señor. Nosotros iremos. Aleluya.
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Hijo, te hablo con el corazón. 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Entiende mi preocupación. Mi intención no es molestarte, es protegerte y cuidarte, corregirte y aconsejarte. También es mi forma de amar.

0: Son las 4 en punto.
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esta noche. Más que canciones y más que palabras, queremos decirte que queremos sentirte. Que sin ti, Señor, somos como la pluma en el viento. Que sin ti somos como arena en el desierto. Que sin ti somos como pez que nada sin agua. Levante sus manos al cielo y con sus propias palabras dígale: Señor, no te quiero sentir.

Si puede repetir después de mí, Jesús, gracias por darme tu vida, por darme tu amor. Habita en mi corazón. Yo te invito a que tú entres a mi corazón. Hazte vida y realidad en mi corazón. Perdóname. Dígale, perdóname, porque te he fallado. Pero sé que en ti, solamente en ti,

Nos vamos ya.

Sí, Señor. Señor, hemos estado en tu presencia. Y te hemos dicho en esta noche que nos llenes. Tenemos deseos de ser llenados de ti, Señor. El deseo de nuestro corazón es poder llevar, Señor, lo que tú has puesto en nosotros a todas las naciones y a todos los pueblos. Señor, estamos respondiéndote en esta noche. Después de llenarnos tú, ahora nosotros te decimos a ti, Señor, con todo el corazón,

0: Aquí estamos, Señor. Nosotros iremos.
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0: confesar que no hay nadie como tú y que te amamos con todo nuestro ser. Alguien en este lugar, levante sus manos, levante su voz con nosotros y diga:
1: Santo, Santo.
2: Son las 5 en punto.
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0: entender las verdades espirituales, es clave que haya en nosotros obediencia a la instrucción y a las leyes divinas, a las leyes perfectas de Dios, conforme nos muestra a través de su palabra. Por eso le instamos para que usted lea, se instruya, por supuesto, coloque en práctica los principios de Dios, sea obediente a esas instrucciones que Dios nos muestra a través de su palabra. Edgar Miller, con nosotros en este espacio, Un Tiempo con la Biblia.
1: Gracias, Ingrid, por esta oportunidad una vez más compartir con nuestra audiencia, la gente que nos escucha en el mundo, Génesis capítulo 41. Estoy con la Nueva Traducción Viviente. Y entramos, usted que me está acompañando en la lectura, vamos los dos a la par, compartiendo la riqueza de la palabra del Señor. Versículo 1 del capítulo 41, libro de Génesis, Nueva Traducción Viviente. Dice: dos años después, el faraón soñó que estaba de pie a la orilla del río Nilo. En su sueño, vio siete vacas gordas y sanas que salían del río y comenzaban a pastar entre los juncos. Luego vio otras siete vacas que salían del Nilo detrás de ellas, pero eran flacas y raquíticas. Esas vacas se pusieron junto a las vacas gordas en la ribera del río. Entonces las vacas flacas y raquíticas se comieron a las siete vacas gordas y sanas. En ese momento del sueño, el faraón despertó. Después volvió a dormirse y tuvo un segundo sueño. Esta vez vio siete espigas llenas de granos, robustas y hermosas, que crecían de un solo tallo. Luego aparecieron otras siete espigas de grano, pero estaban resecas y marchitadas por el viento oriental. Entonces las espigas secas se tragaron a las siete robustas y bien formadas. El faraón volvió a despertarse y se dio cuenta de que era un sueño. A la mañana siguiente, el faraón estaba muy perturbado por los sueños. Entonces llamó a todos los magos y a los sabios de Egipto. Cuando el faraón les contó sus sueños, ninguno de ellos pudo decirle lo que significaba. Finalmente, habló el jefe de los coperos del rey. Hoy he recordado mi falla, le dijo al faraón. Hace un tiempo usted se enojó con el jefe de los panaderos y conmigo, y nos encarceló en el palacio del capitán de la guardia. Una noche, el jefe de los panaderos y yo tuvimos cada uno un sueño, y cada sueño tenía su propio significado. Con nosotros en la cárcel había un joven hebreo que era esclavo del capitán de la guardia. Nosotros le contamos nuestros sueños y él nos explicó el significado de cada sueño, y todo sucedió tal como él lo había predicho. Yo fui restituido a mi puesto de copero y el jefe de los panaderos fue ejecutado y atravesado con un poste. El faraón mandó llamar a José de inmediato y enseguida lo trajeron de la cárcel. Después de afeitarse y cambiarse de ropa, José se presentó ante el faraón. Entonces el faraón le dijo: anoche tuve un sueño y nadie aquí puede decirme lo que significa, pero me enteré de que cuando tú oyes un sueño, puedes interpretarlo. No está en mis manos el poder de hacerlo, respondió José, pero Dios puede decirle lo que su sueño significa y darle tranquilidad. Entonces el faraón le contó su sueño a José. En mi sueño, le dijo, yo estaba de pie a la orilla del río Nilo y vi siete vacas gordas y sanas que salían del río y comenzaban a pastear entre los juncos. Luego vi siete vacas flacas y raquíticas con aspecto enfermizo que salían después de las primeras. Jamás había visto unos animales tan lamentables en toda tierra de Egipto. Entonces esas vacas flacas y raquíticas se comieron a las siete vacas gordas, pero nadie lo hubiera creído porque después seguían siendo flacas y raquíticas como antes. Luego me desperté. Al rato volví a quedarme dormido y tuve otro sueño. Vi también en mi sueño siete espigas llenas de granos, robustas y hermosas, que crecían con un solo tallo. Después aparecieron otras siete espigas de grano, pero estaban infestadas, resecas y marchitadas por el viento oriental. Entonces las espigas secas se tragaron a las siete robustas. Les conté esos sueños a los magos, pero ninguno pudo decirme lo que significaban. José respondió: ambos sueños del faraón significan lo mismo. Dios le da a conocer de antemano al faraón lo que está por hacer. Las siete vacas sanas y las siete espigas robustas representan siete años de prosperidad. Las siete vacas flacas raquíticas que salieron después y las siete espigas resecas y marchitadas por el viento oriental representan siete años de hambre. Esto sucederá tal como lo he descrito, pues Dios ha revelado de antemano al faraón lo que está por hacer. Los próximos siete años será un periodo de gran prosperidad en toda la tierra de Egipto, pero después llegarán siete años de hambre tan intensa que hará olvidar toda esa prosperidad de Egipto. El hambre destruirá la tierra. La hambruna será tan grave que borrará hasta el recuerdo de los años buenos. El haber tenido dos sueños similares significa que esos acontecimientos fueron decretados por Dios y Él hará que ocurran pronto. Por lo tanto, el faraón debería encontrar a un hombre inteligente y sabio y ponerlo a cargo de toda la tierra de Egipto. Después el faraón debería nombrar supervisores de la tierra a fin de que almacenen una quinta parte de las cosechas durante los siete años buenos. Haga que ellos reúnan toda la producción de alimentos en los años buenos que vienen y que lleven a los graneros del faraón. Almacene bien el grano y vigílelo para que haya alimento en las ciudades. De esta manera habrá suficiente para comer cuando lleguen los siete años de hambre sobre la tierra de Egipto. De lo contrario, el hambre destruirá la tierra. Las sugerencias de José fueron bien recibidas por el faraón y sus funcionarios. Entonces el faraón preguntó a sus funcionarios: ¿acaso encontraremos a alguien con este hombre tan claramente lleno del Espíritu de Dios? Así que el faraón dijo a José: como Dios te ha revelado el significado de los sueños a ti, es obvio que no hay nadie más sabio e inteligente que tú. Quedarás a cargo de mi palacio y de toda mi gente, que recibirá órdenes de ti. Solo yo, sentado en mi trono, tendré un rango superior al tuyo. El faraón dijo a José: yo, aquí en persona, te pongo a cargo de toda la tierra de Egipto. Luego el faraón se quitó de la mano el anillo con su sello oficial y lo puso en el dedo de José. Lo vistió con ropas de lino de la mejor calidad y le puso un collar de oro. Después hizo que José subiera al carro de guerra reservado para su segunda en autoridad. Y dondequiera que iba José, se gritaba la orden: arrodíllense. Así que el faraón puso a José a cargo de todo Egipto y le dijo: yo soy el faraón, pero nadie levantará una mano ni un pie en toda la tierra de Egipto sin tu aprobación. Luego el faraón le puso un nuevo nombre a José, un nombre egipcio, Zafnat Panea. También le dio una esposa, quien se llamaba Asenat, y era hija de Potífera, el sacerdote de On. Entonces José se hizo cargo de toda la tierra de Egipto. Tenía 30 años cuando comenzó a servir en el palacio de Faraón, rey de Egipto. Después, cuando José salió de la presencia del faraón, inspeccionó toda la tierra de Egipto. Tal como se había predicho, la tierra produjo cosechas abundantes durante 7 años. Todos esos años, José recogió todas las cosechas que crecieron en Egipto y guardó en las ciudades en el grano de los campos aledaños. Acumuló grandes cantidades de granos, tanto como si fuera arena a la orilla del mar. Al final, dejó de registrar las cantidades porque había tanto que resultaba imposible medirlo. Durante ese tiempo, antes del primer año de hambre, les nacieron 2 hijos a José y a su esposa Asenat, hija de Potífera, el sacerdote de On. José llamó a su hijo mayor Manasés, porque Dios dijo: Dios me hizo olvidar todas mis angustias y a todos los de mi familia, de mi padre. José llamó a su segundo hijo Efraín, porque dijo: Dios me hizo fructífero en esta tierra de mi aflicción. Finalmente acabaron los 7 años de cosechas abundantes en toda la tierra de Egipto. Después comenzaron los 7 años de hambre, tal como José había predicho. El hambre también azotó a todas las regiones vecinas, pero en todo Egipto había alimento de sobra. Con el tiempo, sin embargo, el hambre se extendió por toda la tierra de Egipto también. Cuando la gente reclamó alimento al faraón, él les dijo: vayan a ver a José, y hagan todo lo que Él les diga. Entonces, dada la gravedad del hambre en todas las partes, José abrió los graneros y distribuyó grano a los egipcios, porque el hambre era intensa en toda la tierra de Egipto. Y llegaba a Egipto gente de todas partes para comprarle grano a José, porque el hambre era intensa en todo el mundo. Una vez más analizamos un capítulo más del libro de Génesis, capítulo 41. Y bueno, pues es muy diciente y de manera poderosa lo que la palabra nos está entregando en este capítulo 41, cuando habla de los sueños de José, que pues hemos hablado, nos han enseñado, nos han predicado acerca de lo que Dios, cuando Dios muestra algo, cuando Dios tiene plan, tiene propósito con la vida de alguien, de un hombre, de una mujer, de una familia, hace todo lo posible para que la familia pueda entrar en esa dimensión de la bendición. En este caso con José, pues miremos la condición. ¿Dónde estaba José? Estaba en un lugar en donde no merecía, pero ya había una, pues todos conocemos la historia, que ya había unos sueños con anterioridad en donde, por supuesto, mucha gente se iba a inclinar ante José. Pero el punto es que Dios tiene una posición para tu vida. Hoy yo te quiero hablar en el nombre del Señor que esta palabra es tuya. Tú que me estás escuchando, Dios tiene una posición para tu vida. Si Dios te lo va a mostrar a través de un sueño, si Dios te lo dice a través de un mensaje, a través de una predicación o a través de esta frecuencia, a través de este programa, es porque Dios te está hablando. Que no importa el tiempo que de pronto hayas o piensas que has perdido, sino al contrario, que Dios recuperará todo lo que has perdido para que en el momento de tu posesión se aproveche y puedas darle gracias a Dios por el momento y por la posición que Él tiene para tu vida. De manera especial que la gente estará a tu lado, que Dios va a acomodar gente sabia, que Dios va a acomodar gente idónea para que trabajen contigo, para que se desarrolle ese sueño, para que puedas caminar conforme la palabra te está diciendo. Si Dios es claro en este capítulo, déjame decirte que hay un plan y un propósito para con tu vida. Aprovecha los tiempos. Dios te va a mostrar a través de sueños. Dios te va a hablar a través de la palabra, a través de un púlpito, en una iglesia, a través de tu pastor. Aprovecha lo que Dios está diciendo, porque Dios tiene una posición para tu vida. Eres gente de gobierno, eres gente en lo profesional, en el emprendimiento. Dios tiene grandes cosas para tu vida. Declaro sabiduría. Así como Dios se lo dio a José, también para tu vida, también para mi vida y para todas las familias que me están escuchando, viene algo poderoso de Dios para tu vida en este momento a través de la palabra. Bendiciones.

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0: Seguimos en el libro del Génesis, por supuesto, abordando, instruyéndonos a través de su palabra, esos capítulos extraordinarios del Génesis. Y para ello se encuentra Sergio Gutiérrez con nosotros. Adelante, seguimos compartiendo este espacio maravilloso, un tiempo donde está la lectura bíblica.
1: Capítulo 42. Los hermanos de José van a Egipto. Cuando Jacob se enteró que había alimento en Egipto, les dijo a sus hijos: ¿qué hacen ahí parados, mirándose unos a otros? He sabido que hay alimento en Egipto. Vayan allá y compren comida para nosotros, para que no muramos, sino que podamos sobrevivir. 10 de los hermanos de José fueron a Egipto a comprar alimento, pero Jacob no dejó que Benjamín, el hermano de José, se fuera con ellos porque pensó que podría sucederle alguna desgracia. Fue así como los hijos de Israel fueron a comprar alimento, al igual que otros, porque el hambre se había apoderado de Canaán. José era el gobernador del país y el que vendía trigo a todo el mundo. Cuando sus hermanos llegaron ante él, se postraron rostro en tierra. En cuanto José vio a sus hermanos, los reconoció, pero fingiendo no conocerlos, les habló con rudeza: ¿y ustedes, de dónde vienen? Venimos de Canaán para comprar alimento, contestaron. Aunque José los había reconocido, sus hermanos no lo reconocieron a él. En ese momento se acordó José de los sueños que había tenido acerca de ellos y les dijo: de seguro ustedes son espías y han venido para investigar las zonas desprotegidas del país. No, señor, respondieron. Sus siervos hemos venido a comprar alimento. Todos nosotros somos hijos de un mismo padre y además somos gente honrada. Sus siervos no somos espías. No es verdad, insistió José. Ustedes han venido para investigar las zonas desprotegidas del país. Pero ellos volvieron a responder: nosotros, sus siervos, éramos dos hermanos, todos hijos de un mismo padre que vive en Canaán. El menor se quedó con nuestro padre y el otro ya no vive. Pero José los increpó una vez más: es tal como le has dicho. Es tal como le es dicho. Ustedes son espías y con esto lo vamos a comprobar. Les juro por la vida del faraón que de aquí no saldrán con vida a menos que traigan a su hermano menor. Manden a uno de ustedes a buscar a su hermano. Los demás se quedarán en la cárcel. Así sabremos si es verdad lo que dicen. Y si no es así, por la vida del faraón, ustedes son espías. José los encerró en la cárcel durante 3 días. Al tercer día les dijo: yo soy un hombre temeroso de Dios. Hagan lo siguiente y salvarán su vida. Si en verdad son honrados, quédense uno de ustedes bajo custodia y vayan los demás y lleven alimento para calmar el hambre de sus familias. Pero tráiganme a su hermano menor y pruébenme que dicen la verdad. Así no morirán. Ellos aceptaron la propuesta, pero se decían unos a otros: sin duda estamos sufriendo las consecuencias de lo que le hicimos a nuestro hermano. Aunque vimos su angustia cuando nos suplicaba que le tuviéramos compasión, no le hicimos caso. Por eso ahora nos vemos en aprietos. Entonces habló Rubén: yo les advertí que no le hicieran daño al muchacho, pero no me hicieron caso. Ahora tenemos que pagar el precio de su sangre. Como José les hablaba por medio de un intérprete, ellos no sabían que él entendía todo lo que estaban diciendo. José se apartó de ellos y se echó a llorar. Luego, cuando se controló y pudo hablarles, apartó a Simeón y ordenó que lo ataran en presencia de ellos. José dio también la orden de que llenaran de alimentos sus costales, que pusieran en cada una de sus bolsas dinero que había pagado. que pusieran en cada una de sus bolsas el dinero que habían pagado y que les dieran provisiones para el viaje, y así se hizo. Entonces ellos cargaron el alimento sobre sus asnos y emprendieron el viaje de vuelta. Cuando llegaron al lugar donde acamparían esa noche, uno de ellos abrió su bolsa para darle de comer a su asno y allí en la abertura descubrió su dinero. Entonces le dijo a sus hermanos: me devolvieron el dinero, miren, aquí está en mi bolsa. Los otros se asustaron mucho y temblando se decían unos a otros: ¿qué es lo que Dios nos ha hecho? Al llegar a Canaán, donde estaba su padre Jacob, le contaron todo lo que les había sucedido. El hombre que gobierna aquel país nos trató con rudeza, a tal grado que nos acusó de ser espías. Nosotros le dijimos, somos gente honrada, no somos espías. Además le dijimos, somos dos hermanos, hijos de un mismo padre. Uno ya no vive, y el menor ha quedado con nuestro padre en Canaán. Entonces el hombre que gobierna aquel país nos dijo, con esto voy a comprobar si en verdad son gente honrada. Dejen aquí conmigo uno de sus hermanos y vayan a llevar alimento para calmar el hambre de sus familias. Pero a la vuelta tráiganme a su hermano menor, así comprobaré que no son espías y que en verdad son gente honrada. Luego les entregaré de vuelta a su hermano y podrán moverse con libertad por el país. Cuando comenzaron a vaciar sus costales, se encontraron con que las bolsas de dinero de cada uno estaban allí. Esto hizo que ellos y su padre se llenaran de temor. Entonces Jacob, su padre, les dijo, ustedes me van a dejar sin hijos. José ya no está con nosotros. Simeón tampoco está aquí. ¿Y ahora se quieren llevar a Benjamín? Todo esto me perjudica. Pero Rubén le dijo a su padre, yo me hago cargo de Benjamín. Si no te lo devuelvo, podrás matar a mis dos hijos. Mi hijo no se irá con ustedes, replicó Jacob. Su hermano José ya está muerto y ahora solo él me queda. Si le llega a pasar una desgracia en el viaje que van a emprender, ustedes tendrán la culpa de que este pobre viejo se muera de tristeza. Acabamos de leer el capítulo 42 del libro de Génesis, el libro de los inicios, el libro de los comienzos con la nueva versión internacional. En este pasaje de la Biblia, y continuando con la historia de José, Dios había honrado aquel sueño y aquella promesa que había entregado en su juventud al pequeño José. Ya era el gobernador de Egipto. En este capítulo 42 tuvo la oportunidad de reencontrarse con sus hermanos y evidenció por algún instante, evocando el sueño que había tenido en su momento y en su época de juventud cuando sus hermanos se inclinaban ante él. Y literalmente aconteció lo que José había soñado. En esta oportunidad sus hermanos llegaron a inclinarse ante José para pedirles que les vendiera alimento. En esos momentos se desarrollaba una gran temporada de desierto. Y en muchas zonas como en Canaán no había alimento. Y solo Egipto, que en su momento era una de las grandes potencias a nivel mundial, tenía una reserva importante de alimento gracias a ese sueño que logró José revelarle o descifrarle al faraón en su momento. Pero inicialmente en José había una barrera, en José había un rencor, en José los recuerdos de ese maltrato que había recibido de sus hermanos aún marcaba y tocaba su corazón. Pero en medio de todo eso, José todavía tenía esa semilla del amor, esa semilla de los principios que son innegociables y que hacían parte de su vida, y por eso Dios estaba con él. En el caso de los hermanos de José, vemos que Dios no se queda con nada. Y el principio de la siembra y la cosecha es real. En su momento, los hermanos de José sembraron con su actitud y con lo que le hicieron a su hermano menor venderlo a los egipcios. Fue algo que posteriormente, en este capítulo 42, vemos de las cosechas que ellos en estos momentos estaban obteniendo y el resultado de los frutos de las semillas que ellos ya habían dado. Es muy importante que antes de actuar, antes de hacer las cosas, pienses si lo que hoy en día estás haciendo mañana no te va a traer algún inconveniente, porque de todo lo que sembramos, de eso vamos a recoger. Y seguramente en este capítulo 42 evidenciamos cómo los hermanos de José no la estaban pasando bien, y ellos mismos reconocieron que esto era fruto de la actitud y de los actos que habían cometido contra su hermano menor.

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En la Biblia vamos a encontrar la verdad, así que vamos a seguir todos los días tomando la palabra, inspirándonos a través de ella, teniendo nuestra confianza en Dios, porque a través de la palabra podemos conocer lo que Dios tiene para nuestra vida. Mañana, si Dios nos permite, estaremos nuevamente en este tiempo maravilloso conociendo el libro del Génesis. Gracias a Juan Carlos Díaz, a Edgar Miller, a Sergio Gutiérrez y por supuesto a usted que nos permite llegar con este maravilloso programa. Mañana a la misma hora y en el mismo lugar. Gracias. Bendiciones.

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0: Muchas bendiciones a los oyentes que a esta hora se encuentran con nosotros. Bienvenidos nuevamente a su programa Un Tiempo con la Biblia. Qué grato es seguir conociendo, abordando la palabra. Y por supuesto, hoy estaremos en nuestra lectura. Les recuerdo a los oyentes, iniciamos y nuestra meta es tener una lectura desde Génesis hasta Apocalipsis. Un año leyendo la palabra. Gracias a usted que se encuentra con nosotros en su programa Un Tiempo con la Biblia. Por supuesto, estaremos 60 minutos todos los días en nuestra lectura bíblica. Juan Carlos Díaz nos trae más de nuestra lectura bíblica.
1: Qué alegría es leer la palabra de Dios en este tiempo con la Biblia y qué bueno que usted se une con nosotros en este tiempo tan especial. Lectura para hoy está ubicada en el Génesis capítulo número 43. Y en esta ocasión quiero usar la traducción en lenguaje actual. Dice así la palabra de Dios, versículo 1, capítulo 43 del libro de Génesis. En todo Canaán el hambre seguía aumentando. Así que cuando se acabó el trigo que había traído de Egipto, su padre les dijo, «Vuelvan a Egipto y compren más trigo para que tengamos comida». Pero Judá le dijo, el gobernador de Egipto claramente nos dijo que no va a recibirnos si no llevamos a nuestro hermano. Así que iremos a comprar trigo solo si dejas que él nos acompañe. ¿Y para qué le dijeron que tenían otro hermano? ¿Por qué me causan tantos problemas? Ellos le respondieron, es que ese hombre nos hacía muchas preguntas acerca de nosotros y de nuestra familia. Que si todavía vivías, que si tenías algún otro hermano, nosotros no hicimos más que responderle. Jamás nos imaginamos que nos pediría llevar a nuestro hermano. Por su parte, Judá le dijo a su padre, si queremos seguir con vida, Benjamín tiene que venir con nosotros. Déjalo ir y nos iremos enseguida. Yo me hago responsable por él. Si no te lo devuelvo aquí mismo, toda mi vida cargaré con la culpa. Francamente, si no hubiéramos dejado pasar tanto tiempo, ya hubiéramos ido y vuelto dos veces. Ante esto, su padre no tuvo más remedio que aceptar. Pues si no hay otra solución, llévese a su hermano y vuelvan ya a donde está ese hombre. Pero hagan lo siguiente. Llenen sus sacos con los mejores productos de nuestro país para regalárselos. Llévele bálsamo, un poco de miel, algunas especias, mirra, pistachos, almendras. Lleven también una doble cantidad de dinero, pues tienen que entregar el que les devolvieron en sus sacos. Tal vez lo pusieron allí por error. Que el Dios Todopoderoso haga que ese hombre les tenga compasión. Y deje que Benjamín y su otro hermano regresen con ustedes. En cuanto a mí, si he de perder a todos mis hijos, tendré que aceptarlo. Los hijos de Jacob tomaron los regalos, una doble cantidad de dinero, y a Benjamín, y a toda prisa se fueron a Egipto. Al llegar, se presentaron.

presentaron ante José, y cuando José vio a Benjamín con ellos, le dijo al mayordomo de su palacio: lleven a esos hombres a mi casa y preparen la comida. Maten un animal porque al mediodía van a almorzar conmigo. El mayordomo cumplió sus órdenes y llevó a la casa de José a sus hermanos. Pero ellos se asustaron mucho y pensaron: este hombre nos ha traído a su casa por el dinero que se nos devolvió en el primer viaje. Lo que quiere es atacarnos, hacernos sus esclavos y quedarse con nuestros burros. Por eso, al llegar a la entrada de la casa, se acercaron al mayordomo de José y le dijeron: señor, como usted sabe, la vez pasada vinimos a comprar trigo, y resulta que cuando paramos para pasar la noche, al abrir nuestros sacos, cada uno de nosotros encontró allí su dinero. No faltaba nada, pero no sabemos quién lo haya puesto allí. Aquí lo traemos con nosotros y también traemos más dinero para comprar más trigo. El mayordomo los tranquilizó: no se preocupen, que todo está en orden. Yo recibí el dinero que ustedes pagaron. Tal vez el Dios de ustedes y de su padre les puso en sus sacos ese regalo. Entonces sacó a Simeón y a todos ellos los invitó a entrar a la casa de José. Luego les dio agua para que se bañaran y les dio de comer a sus burros. Y como ellos ya sabían que José iba a comer con ellos al mediodía, prepararon los regalos para cuando él llegara. Cuando José llegó a su casa, ellos se inclinaron delante de él y le entregaron los regalos que le había llevado. Luego de saludarlos, José les preguntó si su padre aún vivía. Ellos le respondieron: así es, nuestro padre todavía vive, está bien de salud y listo para servirle. José miró a su alrededor y cuando vio a Benjamín, su hermano de padre y madre, les preguntó: ¿este es su hermano menor del que me hablaron? Que Dios te bendiga, hijo mío. Tan conmovido quedó José al ver a su hermano, que salió de prisa, entró en su cuarto y se echó a llorar. Luego se lavó la cara y, controlando sus emociones, salió y dijo: sirvan la comida. A José le sirvieron de comer aparte, porque los egipcios no comen con los hebreos, pues los consideraban gente repugnante. Los hermanos de José se sentaron frente a él según su edad, del mayor al menor, y uno a otro se miraban sin salir de su asombro. Cuando le sirvieron de lo que José tenía en su mesa, a Benjamín le sirvieron 5 veces más que a los otros, y bebieron con José y estuvieron muy alegres. De esta manera concluye la lectura del libro de Génesis, o mejor dicho, el capítulo 43 del libro de Génesis. Continuamos observando cómo este soñador José ya está en el trono. En capítulos anteriores usted recordará que José daba a conocer a sus hermanos los sueños que él tuvo. Sus hermanos le decían: nunca nos postraremos ante ti. ¿Acaso nos postraremos ante ti? Y podemos observar cómo en este capítulo 43 ese sueño se cumple. ¿Qué quisiera destacar a esta hora? José tenía cientos de razones para estar resentido, amargado, con deseo de venganza, pero su corazón había amor y respeto al Dios que lo había llamado. Recuerde que estos hermanos eran los que lo habían vendido, lo intentaron matar y ahora Dios se los pone. José tenía la autoridad para poderlos colocar presos, para poderlos matar, pero no lo hizo, porque él estaba claro en el propósito de Dios con el cual lo tenía en ese lugar. Mi querido oyente, tal vez en el transcurso de la vida te has encontrado con circunstancias difíciles. Gente no ha creído en ti. Ahora estás en una mejor posición y buscas la manera de demostrarle a otros que
que tú sí tenías la capacidad. Si esa es la motivación, está cerrado. Aprendamos de José a servir a quien nos ha hecho daño. Aprendamos de José a no guardar rencor ni resentimiento en aquellas personas que posiblemente nos han hecho daño. La Biblia nos enseña que a los que aman a Dios, todas las cosas nos ayudan para bien. Vemos a José, y el tiempo de esclavitud también le sirvió para bien. Medite en la palabra de Dios, porque la palabra de Dios es vida en nuestras vidas.

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2: Muy buenos días. Son bienvenidos hoy una vez más a esta reunión del devocional profético y llenura del Espíritu Santo. Hoy es un día para disfrutar en la presencia de Dios. Son bienvenidos ustedes que están aquí ya y los que están en la radio, que estaban esperando que el programa se abriera. Bueno, listo. Se abre el programa en el nombre del Señor para los que están en la radio, los que están en la televisión y en las redes. Hoy es el día que hizo el Señor para hacernos sentir bien y para complacernos, para reconocer que tenemos la mente de Cristo y por eso actuamos diferente al que no tiene la mente de Cristo. Y mire esta escritura que descubrí y que me llamó la atención en Isaías capítulo 45. Yo encuentro aquí un encargo que Dios encargó y mire lo que dice Isaías capítulo 45 del 1 al 3. Así dice Jehová a su ungido, a Ciro, el cual tomé yo por su mano derecha para sujetar naciones delante de él y desatar lomos de reyes, para abrir delante de él puertas, y las puertas no se cerrarán. ¡Wow! Yo iré delante de ti y enderezaré los lugares torcidos, quebrantaré puertas de bronce y cerrojos de hierro haré pedazo. Y mire el 3, y te daré los tesoros escondidos y los secretos muy guardados, para que sepas que yo soy Jehová, el Dios de Israel, que te pongo nombre. Ese es Dios que nos anima en la mañana, nos anima a toda hora. Entonces aquí yo encuentro un encargo de Dios para Ciro, pero ahora no es Ciro, ahora somos nosotros. El encargo y está diciendo que, dice el 1, así dice Jehová a su ungido, a Ciro, el cual te tomé yo por su mano derecha para sujetar naciones delante de él. Fíjate que Dios está pensando en las naciones, o sea, en los 5 continentes. Dios está pensando en todas las personas y encarga a hombres. Aquí estamos orando porque el Centro Cristiano es misión global. Estamos orando por las naciones de la tierra. Estamos orando por el globo terráqueo, porque ese es lo que está en el corazón de Dios. Y si nosotros tenemos la mente de Cristo, oramos entonces por las naciones, por el pueblo de Dios, por los pastores, por los evangelistas. Oramos también por las personas que no conocen de Dios, las personas que están en un hospital, en una clínica, personas que han perdido el control. Oramos por toda esta gente, por toda esta ciudad, por este país tan hermoso, por este continente, porque Dios tiene en cuenta las naciones. Y dice que él, yo iré delante de ti y enderezaré los lugares torcidos y quebrantaré puertas de bronce y cerrojos de hierro haré pedazos. Ese es Dios que hace las cosas así, en esa forma. Entonces, hoy es un día para reflexionar, para recapacitar la grandeza de Dios. Yo quiero que oremos en esta mañana, le invito a que oremos, y los que se pueden arrodillar conmigo, hágalo. Padre nuestro que estás en los cielos, venimos delante de ti, Dios mío, venimos para adorarte, Dios. Venimos para exaltarte, Dios mío, Padre. Oh, Dios, gracias. Te adoramos y te bendecimos, Dios. Te adoramos y te bendecimos. Te damos gracias, Señor. Gracias te damos por esta hora, por este día, por tenernos en cuenta. Gracias porque tú tienes delante de nosotros bendiciones. Hoy te adoramos, hoy te bendecimos, hoy reconocemos tu grandeza. Estamos reconociendo que nos llamaste un día de las tinieblas a la luz admirable. Y estamos reconociendo que quieres que apuntemos a las naciones, que apuntemos a la eternidad, que apuntemos a hacer la voluntad tuya, que apuntemos a ser santo, ser obediente, sumisos a las autoridades. Padre, gracias. Padre, gracias. Padre, gracias. Padre, gracias. Padre, te adoramos, te bendecimos, te damos gloria, honra, honor a ti, porque tú eres el Señor de la creación, porque tú eres el Señor de la creación, porque tú eres el pastor de pastores, porque tú eres el príncipe de paz, porque tenemos la mente de Cristo para pensar como tú piensas. Oh Dios mío, tu palabra dice, tal es su pensamiento en su corazón, tal es él. Y tú tienes buenos pensamientos con nosotros para darnos el fin que esperamos. Hoy te adoramos, hoy te bendecimos, hoy te damos gracias por este nuevo día, por esta nueva oportunidad que tenemos hoy de reconocer tu grandeza, tu amor, tu misericordia tan grande. Rey de reyes, Señor de señores, Príncipe de paz, Cordero de Dios que quita el pecado del mundo. Padre, gracias, te adoramos, te bendecimos, exaltamos tu nombre, porque tú eres Rey, porque tú eres el Señor de señores. Tú fuiste el que te entregaste a la muerte por nosotros en una cruz. Al tercer día resucitaste de los muertos. Estás a la derecha del Padre y estás con nosotros todos los días porque somos templo del Espíritu Santo. Porque el Señor es el Espíritu y donde está el Espíritu del Señor, allá hay libertad. Libertad para tener una vida creativa. Libertad para pensar lo bueno, Dios mío. Gracias te damos, Rey. Te alabamos, te bendecimos. Te damos a ti toda honra, todo honor. Estamos agradecidos hoy porque nos das un nuevo día. Este es el día que tú hiciste para respondernos con tremendas cosas. Este es el día que tú hiciste para ayudarnos, para liberarnos, para hacernos entender lo que no hemos entendido. Este es el día que tú hiciste para lograr lo que no hemos logrado. Lo que no logramos ayer lo lograremos hoy, porque tú eres el Señor de nuestra vida. Tú eres el pastor de pastores, el que tiene el control de todas las cosas en el cielo y en la tierra. Oh, te adoramos hoy. Hoy te adoramos, Rey. Hoy te bendecimos. Hoy te damos gracias por el Centro Cristiano Misión Global. Gracias por la vida de nuestro pastor Satirio Santo. Lo bendecimos a él. Bendecimos su salud, su paz, su creatividad. Señor, ayúdalo. Oh, Padre bendito. Oh, Dios mío, ayuda al misionero. Ayúdalo con esta responsabilidad tan grande, con las iglesias en muchas partes del mundo, la obra misionera que se está desarrollando allá en Mozambique, en todas partes del mundo, aquí en Colombia. Oh Señor, oh Padre, gracias. Mira allá en La Guajira, ese trabajo que se está haciendo allá, Padre. Oh Señor bendito, y en todas en las selvas, Señor bendito. Oh Padre, gracias. Te alabamos, te bendecimos. Hoy reconocemos que tú eres el Señor de la creación. Queremos hoy expresarlo cantando, adorándote y exaltando tu santo nombre, Señor, hoy. Oh, Señor, gracias. Gracias, Señor. Gracias te damos, Dios, porque podemos estar aquí en tu nombre. Gracias. Tenga la bondad, colóquese de pie, por favor. Oh Dios, te adoramos, Rey. Venimos delante de ti, Señor, para decirte gracias. Queremos cantar en esta mañana muy seguros de que Dios está aquí con nosotros. Dios está aquí con nosotros. Entonces vamos a cantar hoy creyendo que el Señor escucha nuestra alabanza. Con el hermano Waldo cantamos en esta mañana, porque esta es una mañana propicia para cantar, porque estamos contentos. La pregunta es, ¿quién que vaya para el cielo no va a estar contento? Estamos contentos, vamos para el cielo. Es el proyecto de Dios. Eso es lo que Dios está pensando en nosotros. Y vino fue a buscar y a salvar lo que se había perdido para darnos vida eterna. Y hoy nos alegramos con el Señor. Vive y vive para siempre Cristo. Amén, amén, amén. Cantamos pues con Waldo.
3: Aleluya, adoramos, exaltamos el nombre de Dios. Venimos a adorarle, a decirle,

tú, no los oigo con dolora. 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

Ahora cántalo en primera persona. Que se llene mi con tu gloria. 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Que se llene mi con tu gloria. Oh, llena mi casa, oh Dios. Llena mi casa.

0: dice la palabra de Dios: pacientemente esperé a Jehová, y se inclinó a mí y oyó mi clamor, y me hizo sacar del pozo de la desesperación, del lodo cenagoso. Puso mi pie sobre la roca y enderezó mis pasos. Puso luego en mi boca cántico nuevo, alabanzas a nuestro Dios. Verán esto muchos y creerán y confiarán en Jehová. Soberano y eterno Padre celestial que estás en los cielos, venimos delante de tu divina y santa presencia, en el glorioso nombre que es sobre todo nombre, en el nombre de nuestro Señor Jesucristo de Nazaret, tu Hijo amado, en el cual tú tienes complacencia, mi Señor. Padre, te damos gracias una vez más por el amor, por tu misericordia, por tu fidelidad y por tu gran amor. Señor, gracias, porque hasta aquí tú has sido bueno, hasta aquí tú nos has guardado, nos has bendecido, y tu mano preciosa y poderosa ha estado siempre a nuestro favor. Señor, gracias por todo lo recibido de tus manos, gracias por los favores tuyos, gracias por las misericordias que son nuevas cada mañana. Señor, gracias por permitirnos ver la luz de este nuevo día, de este nuevo amanecer, de esta nueva mañana. Gracias, Dios mío, por darnos la vida, la fuerza, la fortaleza, el deseo, el querer como el hacer de venir, Señor, en esta mañana y postrarnos delante de ti con nuestro corazón contrito y humillado, un corazón que tú no desprecias, Señor. Y aquí estamos en esta nueva mañana, Dios mío, declarando tu grandeza, tu poderío, tu señorío, declarando que tú eres el único y sabio Dios, Padre, Hijo y Espíritu Santo, el único Dios verdadero, el Rey de Reyes y Señor de Señores. Eres el Santo de Israel, eres Jehová de los ejércitos, eres el León de la tribu de Judá, el gran Yo Soy, el que era y el que ha de venir, el Dios grande, el Dios supremo, el Dios altísimo, el Dios soberano, el Dios eterno, el Dios que está por encima de todo y sobre todas las cosas, porque eres Dios en los cielos, eres Dios en la tierra, eres Dios en todo lugar, porque tú eres omnipresente, Dios mío. Tú eres el Dios que conoce nuestros caminos, que conoce nuestros pensamientos, que escudriña la mente, el corazón nuestro, que todo lo sabes, Señor, todo lo puedes. Porque para ti no hay nada imposible, mi Señor, porque tú eres un Dios omnisciente, eres el Todopoderoso, el Omnipotente, el Alfa, la Omega, el principio y el fin de toda la creación, porque con tus palabras, Dios mío, fueron hechos los cielos, la tierra y el mar, y todo el ejército que sobre ellos existe. Tú lo creaste todo, mi Señor, todo lo hiciste, todo lo formaste de lo que no había. Y a nosotros, tus hijos, tu pueblo, nos hiciste a tu imagen y semejanza, Dios mío, porque nos diste la sabiduría, el entendimiento, el conocimiento, nos diste los dones, los talentos, las habilidades, Señor, nos diste la conciencia, la razón, la libertad, el libre albedrío. Todo lo creaste a nuestro favor para que nosotros disfrutáramos de tu creación, pero el pecado nos separó de ti, fuimos destituidos de tu gloria y de tu presencia, Señor, pero gracias a ese amor tan grande, tú nos reconciliaste contigo a través del sacrificio de tu Hijo amado Jesucristo allá en la cruz del Calvario, a través de ese derramamiento de sangre inocente. Jesús, gracias, porque tú llevaste nuestras enfermedades, tú llevaste nuestros delitos y pecados, todo fue sobre tus hombros, Jesús. Emudeciste, callaste, no dijiste nada, fuiste obediente y obediente hasta la muerte y muerte de cruz. Por eso te adoramos, te bendecimos, te glorificamos y te exaltamos, y a ti te damos toda la gloria, toda la honra, todo el honor. Te reconocemos en todos nuestros caminos, en todas las áreas de nuestra vida. Reconocemos que nosotros sin ti no somos nada, Señor. Nada valemos, nada podemos hacer si no es por la presencia tuya en nuestras vidas. Por eso, mi Rey, nosotros te pedimos que el reino tuyo venga a nuestras vidas, a nuestros hogares, a nuestras familias. Que el reino tuyo, Dios mío, venga a todas las familias de la tierra para que se haga siempre la voluntad tuya, Señor. Porque solo la voluntad tuya es la que es buena, agradable y perfecta. Y contigo, Dios mío, nosotros nunca perdemos. Contigo siempre ganamos, Señor. Oh, bendito y alabado sea el nombre del Señor. Bendecimos la vida de nuestro pastor y misionero José Satirio dos Santos en el camino del misionero. Bendecimos a su esposa Nair y toda su generación, se la bendecimos, Señor. Oramos en esta mañana por Colombia, Señor. Nuestro clamor por Colombia, Señor. Colombia necesita de ti, Señor. Oramos por los que están en eminencia y en autoridad, Señor, para que el pensamiento de todo ese grupo de hombres y mujeres que están en el gobierno, sus pensamientos, sus proyectos se alineen a la voluntad tuya, Señor, para que podamos tener un gobierno diferente, un gobierno leal, libre de corrupción, de ambición y de codicia, Señor. Oh, bendecimos en esta mañana, Señor, a Cúcuta, nuestra ciudad de esperanza, ciudad especial de frontera, Plataforma Misionera para las Naciones, Señor. Oramos por los comerciantes de la ciudad, hombres y mujeres de negocios, empresarios, comerciantes, profesionales, vendedores. Bendecimos sus almacenes, sus fábricas, sus supermercados, sus centros comerciales, Señor. Bendecimos las calles de Cúcuta, Señor. Declaramos que Cúcuta será ciudad próspera, Señor. Sus calles serán limpias, sus calles serán pavimentadas y muchas cosas se construirán sobre nuestra ciudad, Señor. Pero también seguimos orando y clamando por Venezuela, Señor. Pedimos sobre Venezuela un nuevo gobierno, unas nuevas elecciones, Señor, una nueva economía y una nueva moneda para Venezuela y unas buenas relaciones con Colombia, Señor. Adoramos y bendecimos tu santo nombre, Señor, en esta mañana, pero también vamos a declarar que hoy somos felices, que nos irá bien y que todo lo que hagamos hoy prosperará y mucho suplicará nuestro favor. Cosas grandes vienen a nuestras vidas, contratos, negocios, todo vendrá a nuestras vidas, Señor, porque la presencia tuya, el favor tuyo está con nosotros. Seguimos adorando, seguimos glorificando y seguimos exaltando tu santo y bendito nombre.
1: Sí, Señor, te adoramos. Abre los cielos sobre nosotros. Queremos esta mañana ver los cielos abiertos sobre este lugar. Señor, tú eres el invitado especial en cada devocional, cada mañana aquí.

que se abra el cielo. Que se abra el cielo. Dígalo, muévete. Muévete, Señor. Venga aquí tu reino. Venga aquí tu reino. Oh, gran Dios. A ver, iglesia, diga que se abra el cielo. Que se abra el cielo. Diga, muévete. Muévete, Señor. Venga aquí tu reino. Venga.

No hay cielos cerrados, todos se abren a nuestro favor. Oh gran Dios, hoy venimos a presentarnos ante ti, Señor. Y como dice el Salmo 6, el apóstol Mateo en el libro capítulo 6, versículo 33. Mas buscad primeramente el reino de Dios y su justicia. Y hoy nos presentamos aquí, Señor, para decirte: Padre nuestro que estás en los cielos, santificado sea tu nombre. Venga a nosotros tu reino, hágase tu voluntad como en el cielo, así también en la tierra. El pan nuestro de cada día, dánoslo hoy. Perdona nuestras ofensas, como también nosotros perdonamos a los que nos ofenden. Y no nos dejes caer en tentación, mas líbranos del mal. Señor, hoy, en este día, miércoles, Señor, consagrado para la sanidad, para la liberación, Señor, en nuestra casa, venimos a darte gracias, gracias, gracias, y a rogarte que seas tú atendiendo nuestras súplicas, en nuestras necesidades, con nuestro cuerpo, con nuestra alma, con nuestro espíritu y en todas nuestras áreas. Por eso hoy venimos, Señor, a clamar tu presencia en nosotros. Perdónanos, Señor, por nuestra vanidad. Perdónanos, Señor, por nuestra desazón. Perdónanos, Señor, por estar pendiente de cosas que nos alejan de ti. Pero hoy venimos para que seas tú abriendo nuestro camino, Señor, para que seas tú acompañándonos, porque no hay cielos cerrados, Señor. Todos los cielos están abiertos para nosotros. Necesitamos que tú estés con nosotros y líbranos, Señor, de toda enfermedad. A ti que está allá en la virtualidad y los que estamos acá presentes en este día, clamemos al Señor para que Él presente, Señor, su mano poderosa sobre cada uno de nosotros, sobre nuestras familias, para liberarnos de las enfermedades, Señor. Hoy clamamos a ti por sanidad, Señor. Clamamos a ti por todo lo que nos daña nuestro cuerpo, que nos impide tener una vida normal como la que tú nos has dado, Señor. Por eso hoy rogamos, Señor, que toda debilidad de nuestro cuerpo, todo daño, todo cáncer, Señor, todo mal que tengamos en nuestro intestino, dentro de nuestro estómago, Señor, toda enfermedad es anulada en el nombre poderoso de Jesús. En el nombre glorioso de Cristo Jesús, te pedimos, Señor, que nuestro corazón que esté afectado por alguna enfermedad, Señor, seas tú liberándolo, seas tú sanándolo, Señor. Hoy clamamos a ti por sanidad. Mis hermanos que están allá en la virtualidad, los que estamos acá, coloquemos nuestras casas en las manos del Señor. Hoy miércoles, consagrado para la liberación y la sanidad, te pedimos, Señor, en el nombre de Jesús, que quite de nosotros la ansiedad, Señor. Quita de nosotros, Señor, toda migraña, Señor. Quita de nosotros, Señor, toda enfermedad de la sangre, Señor. Quítala, Señor, límpianos, guárdanos, protégenos, levántanos, Señor. Nos consagramos para ti, oh Dios Todopoderoso, para que tú obres en nosotros, para que tú nos llenes de tu presencia, para que tú eches fuera todo lo que nos estorba, todo lo que nos atormenta en nuestro cuerpo. Hoy, Señor, te rogamos que seas tú visitando a toda nuestra casa. Toma cada uno de nuestros hijos, de nuestras hijas, nuestros nietos, Señor, nuestra familia, nuestra parentela, Señor, y sánalos, glorifícate sobre ellos, Señor. Te pedimos perdón, perdón, Señor, por todo lo que hemos hecho incorrecto, pero hoy aquí postrados delante de ti, Señor, te pedimos que nos sanes, Señor. Toma tú, Señor, toda nuestra vida, toma todo nuestro organismo, Señor, de la coronilla a la planta de los pies. Toma, Señor, todo nuestro sistema digestivo y límpialo, Señor, sánalo. Sana, sana, sana todo daño
en el colon, ahora se va, Señor, en el nombre de Jesús. Tu mano poderosa nos libera de toda enfermedad del colon, Señor, de nuestro intestino, de nuestro estómago, Señor. Toma el sistema respiratorio, Señor. Toma nuestros pulmones, nuestros bronquios, Señor, y anula todo cáncer de pulmones, Señor. Toda enfermedad que está allí se va. Somos sanos porque Cristo Jesús, en su ofrenda en la cruz, las pagó por nosotros, Señor. Él nos libró de toda enfermedad, Señor. Por eso hoy clamamos a ti, Señor. Nos consagramos a ti. Y los que estamos aquí, coloquemos aquí en el altar a toda nuestra casa, nuestra familia, aquellos que necesitan de sanidad, Señor. Colocamos a Carol, Señor, acá en tu altar, Señor. Colocamos, Señor, a todas las personas que necesitan, Señor, al pastor David, te lo consagramos acá, Señor, para que tú lo levantes, Señor. Consagramos, Señor, al pastor Daniel, Señor. También lo consagramos para que tu pueblo sea sano y para que ellos sigan llevando tu palabra, Señor. Te lo pedimos en el nombre poderoso de Jesús. Y el pueblo de Dios dice: amén, amén. Amén.

vamos, ahora dígalo, que se abra el cielo. Que se abra el cielo. Muévete, Señor. Venga aquí tu reino. Oh, gran Dios. Que se abra el cielo. Que se abra el cielo. Muévete, Señor. Venga aquí tu reino. Oh, gran. Vamos, levanta tu voz, diga que se abra. Que se abra el cielo. Muévete, Señor. Muévete, Señor. Venga aquí tu reino. Venga aquí tu reino. Oh. Una vez más, diga que se abra.

0: Pero es necesario que prestemos atención. Usted que está aquí, los que están con nosotros en la radio, en la televisión y en las redes, le damos la bienvenida. Y vamos a recibir al pastor Eric Chamorro con esta palabra. Isaías capítulo 45, versículo 1. Dice así: así dice Jehová, has ungido a Ciro, el cual tomé yo por su mano derecha para sujetar naciones delante de él y desatar lomos de reyes, para abrir delante de él puertas, y las puertas no se cerrarán. Bendito sea Dios. Eso merece un aplauso al Rey. Estamos caminando con los cielos abiertos. Gracias, Señor.
1: Se abra el cielo, dígalo. Muévete, Señor. Venga, aquí tu reino.

Te doy gracias. Vamos ahí con tus manos levantadas. Regálale un minuto al Espíritu Santo de Dios. Un minuto donde solo agradeces su bondad, su fidelidad, su amor. Vamos, levanta tus manos. Y con tus manos levanta tu corazón. Y con tu corazón levanta tu voz. Y puedas tú decirle a Él gracias por tu compañía. Gracias por sujetarme, por sostenerme. Gracias. Gracias. Vamos, comience a levantar su voz y comience a dar gracias. Es una oración que no puedo hacer por ti. Tú eres el que ha visto a Dios. Tú eres el que tiene motivos. Tú eres el que lo ha visto hacerse presente, guiarte, direccionarte, llenarte, renovarte, transformarte. Solo dale gracias. Solo dale gracias, solo dale gracias, solo dale gracias, solo dale gracias. Solo dale gracias. Porque hay cielos abiertos a favor tuyo, a favor de tu casa. Gracias, Señor. Y ahí con tus manos levantadas declara conmigo: soy la tierra correcta para que la palabra sea sembrada. Diga: mi mente y mi corazón están listos para recibir la semilla que viene del cielo. Dígale: Señor, te pido que todo aquello que tú siembres germine, crezca, florezca, y en mi vida, en mi casa, yo vea tu fruto. Dígale: Señor, recibo tu palabra y recibo todo aquello que tus manos prepararon para mí, en el nombre poderoso de Jesús. Alguien que diga amén, amén, amén. Dele ese fuerte aplauso al nombre del Señor. Dele fuerte ese aplauso a Él. A Él sea la gloria, a Él sea la gloria. Mientras tú aplaudes, cadenas se rompen. Mientras tú aplaudes, el yugo se pudre. Mientras tú aplaudes, fortalezas se derriban. Hay victoria en el nombre de Jehová. Y a su nombre, yo dije: a su nombre. Mira el que está a su lado y dígale: tienes cara de victorioso en esta mañana. Dígale: tienes cara de victorioso, de bendecido, de renovado. Y usted le dice: es la gracia de Dios. Es la gracia de Dios en ti. Amén. Tenga la bondad de sentarse.

En esta mañana preciosa, agradezco al Señor por la vida de mi pastor José Satirio dos Santos, de mi pastor Eliab. Es una honra poder estar con los madrugadores, porque al que madruga Dios lo ayuda, decía mi abuela. Y la encontraba a las 5 de la mañana doblando rodillas por la casa, por la familia. Cosas que no se olvidan y nos marcan. Mi abuela, mi bisabuela, la mamá de mi abuelo, el pastor Julio César Chamorro, Dios nos la regaló 100 años y 15 días. Mi vieja nunca necesitó lentes para leer la Biblia. Y era de esas hermanas pentecostales que tenía a Waldo. Antes era la Biblia y el inario. Y ella tenía el inario para dármelo a mí, porque ella me decía: vamos al himno 50. Te sabía el tono, te sabía el coro, estrofa 1, coro, estrofa 2, coro, estrofa 3. Y siempre sus oraciones fueron por lo que ella amaba. Y yo entendí que no hay mejor regalo de amor que el hecho de que alguien haga una oración por ti. Y creo que esas oraciones son las que hoy nos sostienen. Porque aunque la persona que oró por nosotros ya no está en este mundo, su oración llegó al trono de la gracia. Y todo lo que llega al trono de la gracia es garantía de que vamos a ver respuesta de parte de Dios. Hoy te digo: no te canses de orar por lo que quieres ver en tu casa. Y no te canses de orar por lo que quieres que Dios haga en tu familia. Porque el Dios que escucha tu voz es el Dios que va a honrar esa oración. El Salmo capítulo 42, del versículo 1 al versículo 4, contiene una expresión que quisiera yo poder compartir con ustedes en esta mañana. El Salmo 42, capítulo 42, es de esas expresiones donde el salmista, el ungido, el varón que tiene promesa, desnuda su corazón. Y al desnudar su corazón, el Espíritu Santo tiene la libertad de inspirar palabras que conmueven, palabras que nos inspiran, palabras que permiten que nuestros pasos y nuestras decisiones sean afirmadas en Él. Y mira lo que dice el Salmo capítulo 42, del versículo 1 al versículo 4. Leemos con toda autoridad y en el nombre del Padre, del Hijo, la unción, dirección y poder del Espíritu Santo. Usted dice, como el siervo brama por las corrientes de las aguas, así clama por ti, oh Dios, el alma mía. Mi alma tiene sed de Dios, del Dios vivo. ¿Cuándo vendré y me presentaré delante de Dios? Fueron mis lágrimas mi pan de día y de noche, mientras me dicen todos los días: ¿dónde está tu Dios? Me acuerdo de estas cosas y derramo mi alma dentro de mí, de cómo fui yo con la multitud y la conduje hasta la casa de Dios. Entre voces, a ver, léalo conmigo, 1, 2 y 3. Entre voces de alegría y de alabanza del pueblo, ¿en qué? ¿En qué? Ahora, preste atención, porque alguien dijo una vez que las lágrimas y el lloro son la expresión o la liberación de todo aquello que estaba comprimido dentro de nosotros. Nosotros lloramos cuando nos sentimos insuficientes. Nosotros lloramos cuando nos sentimos vulnerados. Nosotros lloramos para a veces comunicar luto o comunicar tristeza. Y la expresión del salmista tiene que ver con esos sentimientos y con esas emociones que a veces se presentan en nuestro direccionamiento. El direccionamiento con el cual nosotros estamos convencidos que al ejercer, que al avanzar, que al decidir, estamos haciendo la voluntad de Dios.
Cuando hacemos la voluntad de Dios, las voces extrañas se silencian, para que tú puedas hacer memoria de la voz de aquel que te dio promesa. Y esta expresión, o poder tener el grado, poder tener la madurez, poder tener el carácter para silenciar las voces extrañas, a veces te coloca en una posición, o a veces te coloca en un sendero donde no hay espacio para más. Eres tú y tu fe. Eres tú y la esperanza que Dios colocó en ti. Eres tú y la promesa que Dios derramó sobre tu casa. Muchos se van a hacer la pregunta. La pregunta con la cual están cuestionando a David, con la cual están cuestionando su propósito: ¿dónde está su Dios? ¿Dónde está el que le dio promesa? ¿Dónde está el que encendió el propósito? ¿Dónde está el que le dijo que haría cosas grandes, que haría cosas extraordinarias? ¿Dónde está el que prometió que él vería respuesta, que él vería restitución, que él vería victoria? La pregunta es válida, y es válida dentro del contexto de aquel que conoce tu historia. Pero es imposible caminar con personas que conocen tu historia pero invalidan tu promesa. Porque la gente que conoce tu historia sabe de dónde Dios te sacó, pero como no conocen tu promesa, ignoran a dónde Dios te va a llevar. Ay. Escúcheme. El que tiene promesa camina con la gente correcta, porque la gente correcta sabe que tú tienes una historia, pero por encima de esa historia está lo que Dios ha dicho de ti, lo que Dios ha dicho de tu casa, lo que Dios ha dicho de tu futuro. Por eso es que la expresión del salmista primero tiene que ver con búsqueda. Yo me lleno, yo deseo, yo anhelo, yo voy al lugar de la intimidad, porque yendo al lugar de la intimidad voy a entender un principio espiritual que me va a poder acompañar en todas las decisiones, en todos los sueños y en todos los proyectos. Y es que el que tiene promesa de parte de Dios no tiene espacio para nada más. Mira el que está a su lado y dígale: el que tiene promesa de parte de Dios no tiene espacio para nada más. Lo que Dios dijo es suficiente. Lo que Dios está hablando de su casa es suficiente. Lo que Dios está diciendo de sus sueños es suficiente. Hay momentos donde la gente hará la misma pregunta que a un día le hicieron a David: ¿dónde está tu Dios? Si tú sirves, si tú oras, si tú ayunas, si tú alabas, si tú eres de los que adora, si tú eres de los que danza en la casa del Señor, ¿dónde está tu Dios? Mi Dios está preparando mi victoria, mi Dios está preparando mi milagro, mi Dios está preparando mi respuesta. Por eso es que esta expresión es una expresión de confianza. Usted va a entender que el lenguaje del íntimo es diferente. Por eso es que él habla de derramar sus lágrimas. Él habla de desechar sus emociones. Él habla de hacer a un lado sus sentimientos. Porque el que tiene promesa entiende que todo mundo tiene derecho a llorar, pero solo los hijos de Dios lloran a los pies de Cristo. Ay. Voy por acá. Todo mundo tiene derecho a llorar, pero solo los hijos de Dios lloran a los pies de Cristo. Porque cuando tú lloras a los pies de Cristo, te levantas con la victoria, te levantas con la respuesta. Ay. Yo creo que usted tiene que dar ese aplauso más fuerte. Yo creo que usted tiene que dar ese aplauso más fuerte. No solamente lloramos cuando nos sentimos insuficientes, vulnerados, o queremos comunicar luto y tristeza, también lloramos cuando estamos en los brazos incorrectos. Porque hay brazos o compañías que no brindan lo que estamos necesitando. David dijo: necesito ir a Dios, porque en mi situación actual soy igual a un siervo que brama. Lo que David está diciendo es: antes de la promesa las cosas se hacían a mi manera. Ahora que estoy en la promesa no es a mi manera, porque yo estoy en las manos del alfarero. Ahora que tengo promesa, no es a mi manera, no es a mi crianza, no es a mi ideología, no es a mi experiencia, porque por encima de mi apellido, por encima de lo que corre por mis venas, ahora está lo que está haciendo Dios.
Y es que cuando la gente, escúcheme, cuando la gente tiene conciencia de esto, la gente también entiende el poder transformador de Dios. Muchas veces nosotros somos asociados no solamente con victoria, nosotros somos asociados con un legado. Y un legado que con el paso del tiempo, un legado que cuando examinamos generación por generación, cuando logramos analizar lo que otros fueron antes de nosotros, nos vamos a dar cuenta o vamos a entender que la herencia que está siendo entregada en nuestras manos no es suficiente. No es suficiente. Pero el que tiene promesa sabe que lo que no pudo proveer papá y mamá lo provee la mano de Dios. Que ya a ti no te van a asociar con la mentira, porque tú eres el primero en tu casa que ahora está edificado en la verdad. Ya a ti no te van a asociar con la crisis, porque tú eres el primero en tu casa que está siendo edificado en la abundancia, en la bendición. Lo que tú tienes que entender es que cuando la gente hable de ti, cuando la gente hable de lo que el Espíritu Santo está construyendo, cuando la gente hable de lo que el Espíritu Santo esté levantando, la gente no va a decir: ese es el hijo de fulanito de tal. No, ¿sabes qué va a decir la gente? La gente va a decir: ese es el hombre y la mujer que sirve al Dios vivo, que sirve al Dios poderoso, porque el Dios que caminó con Abraham, con Isaac, con Jacob, el Dios que permitió que Moisés viera que el mar se abría, el Dios que permitió que Daniel saliera del foso de leones, el Dios que permitió que David derribara un gigante, es el Dios que está caminando con él, que está caminando con ella, es el Dios que está haciendo cosas extraordinarias, es el Dios que ha salido a su encuentro para mostrar su misericordia, su verdad, su gracia, su favor. Por eso es que David dice: yo primero voy a él. Y cuando voy a él me sacio, cuando voy a él me lleno, cuando voy a él me afirmo. Cuando voy a él, mis lágrimas toman un significado diferente. Hay gente que va a tener que entender que una cosa es estar caído y otra cosa es estar postrado. Mira al que está a su lado y dígale: una cosa es estar caído, y dígale: otra cosa es estar postrado. El que está caído se dio por vencido. El que está postrado está siendo renovado en Dios. Y hay gente que te va a ver y va a decir: ¡cayó! Y esas afirmaciones solo revelan el hecho de que hay gente que solo puede ver con sus ojos naturales. Hay gente que te ve en un estado de adoración, hay gente que te ve en un estado de búsqueda, hay gente que te ve en un estado de poder ser ministrado por la mano de Dios, y hay gente que dice: algo le está pasando, hay algo le está pasando, ¿qué estará viviendo? ¿Qué le estará aconteciendo? No, yo no estoy caído, yo estoy postrado, porque yo he entendido que si Dios está a mi lado, que si Dios está caminando conmigo, yo voy a ver su gloria, yo voy a ver su bendición, yo voy a ver su respuesta, yo voy a ver cielos abiertos a mi favor. Tú sirves al Dios que abre puertas y nadie puede cerrar. Si le va a aplaudir, apláudale fuerte, por favor. Si le va a aplaudir, apláudale fuerte. Que tus lágrimas tomen otro significado. Que tus lágrimas le recuerden a otros que hay esperanza. Que tus lágrimas le recuerden a otros que algo grande está a punto de suceder. Que tus lágrimas sean el testimonio de que Dios te acompaña. Que tus lágrimas expresen sorpresa, gratitud. Esta expresión es una expresión linda. ¿Cómo tú pasas? Y analiza el versículo y míreme acá. Escúcheme, ¿cómo tú pasas de un estado en el que la pregunta relevante es: ¿dónde está su Dios? Esa es la primera confrontación.
pero no es el final de la historia. Porque hay gente que se pregunta eso: ¿dónde está su Dios? Pero luego el versículo nos dice que ese mismo que está siendo cuestionado, tal vez por la dureza, la rigidez de su proceso, es el que más adelante está conduciendo al pueblo, es el que va adelante, es el que está enseñando cómo orar, cómo adorar, cómo alabar. ¿Sabes por qué? Porque donde es tu proceso, a ti, allí tú recibes autoridad. Cuando tú sabes qué es llorar, tú puedes secar las lágrimas de otros. Cuando tú sabes qué es perder, tú tienes la autoridad para consolar a otros. Entonces, el mismo que un día se estaba comparando con un siervo que brama por las corrientes de las aguas, es el mismo que ahorita está aquí parado firme. Y no está parado firme para que usted vea lo que él vivió, no. Está parado firme para que la gente vea lo que Dios puede hacer en un corazón dispuesto. Hoy vengo a decirte en el nombre de Jesús que todo el que te vio sufrir, que todo el que te vio llorar, que todo el que te vio perder y todo el que te vio en crisis, tendrá que escuchar de tu boca que Dios te dio la victoria. Tendrá que escuchar de tu boca que tú y tu casa vieron la gloria de Dios. Si ese aplauso es para él, es suerte. Mire, mire esto tan especial que está en Primera de Crónicas, el capítulo 4, el versículo 9 y el versículo 10. Preste atención a esto. Primera de Crónicas, el capítulo 4, el versículo 9 y el versículo 10, dice de la siguiente manera: a ver, dígalo conmigo a la cuenta de tres. 1, 2 y 3. Y Jabes fue más ilustre que quienes, al cual su madre llamó Jabes, diciendo: por cuanto lo di a luz en qué, en dolor. E invocó Jabes al Dios de Israel, diciendo: oh, si me dieras bendición y ensancharas mi territorio, y si tu mano estuviera conmigo y me libraras del mal para que no me dañe. ¿Y qué? ¿Cómo termina el versículo 10? ¿Cómo termina el versículo 10? Ahora míreme acá, míreme acá, y preste atención a lo que le voy a decir. El dolor puede ser el inicio de algo, pero la oración tiene el poder de cambiar tu destino. Jabes está frente a lo que alguien declaró, y no es cualquier persona la que declaró. La que declaró fue su mamá, y su mamá dijo: te vas a llamar Jabes porque tú me provocaste mucho dolor. Tu nombre le va a recordar a otros que tú provocaste dolor. Pero entonces Jabes, al enterarse de esto, al ser consciente de esto, no lucha con el argumento de su mamá, va y busca el argumento de Dios. Porque cuando tú sabes lo que Dios opina de ti, ay, cuando tú sabes lo que Dios ve en ti, tú no te quedas con la que las personas dicen. ¿Sabes por qué? Porque tu promesa te hace más grande que la opinión de las personas. Entonces él está diciendo: sí, mi historia inicia en dolor, pero la oración que voy a hacer hoy con fe tiene el poder de cambiar mi destino. Yo no me quedo con lo que ella dice, yo me quedo con lo que Dios dice de mí. Y lo que Dios dice de mí es que Él es escudo alrededor de mí, Él es mi gloria y el que levanta mi cabeza. Lo que Él dice de mí es que ningún arma forjada va a prosperar. Lo que Él dice de mí es que aunque ande en valle de sombra y de muerte, no voy a temer porque Él está conmigo. El que tiene promesa no se queda con lo que el hombre dice. El que tiene promesa se queda con lo que preparan las manos de Dios. Y lo que prepara las manos de Dios es tu victoria. Si ese aplauso es para Él, es fuerte. Si ese aplauso es para Él, es fuerte. Y Jabes
es la fiel representación de que Dios honra nuestras lágrimas, de que Dios dignifica nuestro proceso. Levanta tus manos porque te hablo como profeta de Dios en esta mañana. Tu oración va a provocar que Dios abra puertas a tu favor. Tu oración va a provocar que Dios pelee tus batallas. Hay gente que cree que está del lado de los grandes, de los poderosos. Tú quédate tranquilo, porque si tú tienes promesa, tú estás al lado del Altísimo, y el que está al lado del Altísimo siempre va a ver la gloria de Dios. Por eso es que tú vas a tener que comprender que para cada lamento de tu vida hay una respuesta de parte de Dios que está siendo soltada para ti. Jabez ora con discernimiento. Jabez ora con inteligencia espiritual. Mi pregunta es: ¿qué tan puntuales son tus oraciones en los momentos de crisis? ¿Qué tan puntuales son tus oraciones en los momentos de necesidad? Él necesitaba revertir la opinión de alguien. Necesitaba revertir el argumento de alguien. Pero el que tiene promesa también sabe que nuestra lucha no es contra sangre ni carne. El que tiene promesa lleva sus batallas al campo de batalla de lo espiritual. Y cuando tú vas al campo de batalla de lo espiritual, solo puedes encontrarte con la mano de Dios a tu favor. Por eso es que tú puedes comprender en esta mañana que el dolor a veces es el inicio de algo, pero la oración tiene el poder de cambiar tu destino. ¿Cuántas veces hemos ido a Dios? Y yendo a Dios, no logramos comprender lo que se requiere, lo que se necesita para seguir adelante. A veces es suficiente con lograr conocer nuestra ubicación. No la ubicación de nuestros pies, no la ubicación geográfica, no. Tú necesitas recordar tu ubicación espiritual. Si vamos a la ubicación geográfica nos dice que estamos en Cúcuta, norte de Santander, estamos en Colombia. Pero si tú vas a tu ubicación espiritual te dice que estás en las manos de Dios. Estar en los brazos correctos marca la diferencia. Mire, no hubo un día más feliz para mí que el día que yo me enteré que iba a ser papá. El día que yo me enteré que iba a ser papá, mi corazón saltó de alegría y había gozo. El 18 de mayo del año 2024, a las 12 y 5 de la mañana, nace mi niña, mi primogénita Isabel. Pero así como había alegría, había temor. Soy papá por primera vez. No hay una escuela para eso. La gente te habla. Pero una cosa es lo que la gente te cuenta y otra cosa es lo que tú vives cuando todos se van. Y yo recuerdo que las primeras semanas eran un poco complicadas. Y eran un poco complicadas porque mi hija tenía como un sueño muy, muy delicado y cualquier mínimo ruido la despertaba y nos daban las 3, 4 de la mañana. Y recuerdo una vez, dentro de esas primeras semanas, que mi esposa la logra dormir. Y cuando mi esposa la logra dormir, me dice así: necesito ir al baño. Y yo, y mi esposa agarra a la niña, me la coloca en los brazos y me dice: ya ven. Y se va con el más mínimo cuidado.
abre la puerta, entra al baño, cierra la puerta. Yo no sé si fue en el abrir, yo no sé si fue en el cerrar, pero la puerta suena plum. Cuando la puerta suena plum, se enciende la alarma. Y comienza mi bebé a llorar y comienzo yo a rurrucucutata, gurrucutata. La abejita, así que comienzo yo a cantarle: somos soldaditos, siervos. Nada la calma, hermano. Nada la calma. Y yo ya comienzo a desesperarme. No sé si mi esposa duró 5 o 10 minutos. Lo que yo sé es que era eterno lo que yo estaba viviendo. Y de pronto, en ese afán o en ese desespero que yo tengo, se abre la puerta de ese baño, hermano. Y yo escuché a los ángeles cantar. Y de pronto mi esposa sale, me la quita de los brazos, se hace así, le pone la tetica. Y la niña se calma y me mira y me dice: a ver, el que sabe, sabe, y el que puede, puede. Y yo veo ese escenario y yo descanso. Pero entiendo también algo. Cuando haya personas que te quieran consolar, pero no tienen lo que tú necesitas, tu lloro y tus lágrimas no cesan. Porque el espíritu no necesita de buenas intenciones. El espíritu necesita de la compañía que sacia nuestra necesidad. Y a veces, míreme acá, a veces estamos rodeados de gente que tiene buenas intenciones, pero no nos conducen al que puede saciar nuestra necesidad. Y hay gente que te abraza, pero el dolor no se va. Y hay gente que te abraza, pero la fuerza no se renueva. Y hay gente que te aconseja, pero la confusión sigue en tu mente. Y hoy vengo a decirte que incluso esas personas son los brazos incorrectos para ti. Porque tu espíritu, tu mente y tu corazón necesitan al que sacia la necesidad. ¿Y sabe quién es el que sacia la necesidad? El mismo que te dio promesa. El Espíritu Santo de Dios. Hoy quiero declarar algo en el nombre de Jesús. Tú no vas a estar en los brazos incorrectos. Cuando llegue el dolor, cuando llegue la prueba, cuando llegue la adversidad, cuando llegue el desierto, vas a recordar que los brazos de Dios están abiertos para ti. Y mientras muchos van a estar rodeados de problemas, tú vas a estar rodeado de la fidelidad de Dios. Tú vas a estar rodeado de la fidelidad de Dios. Tú vas a estar rodeado de la fidelidad de Dios. ¿Qué tal si se coloca sobre sus pies en esta mañana? Y levanta tus manos ahí donde tú estás. Levante sus manos, por favor. Levántelas. Libre de opresión, libre de cargas, libre de dudas, libre de incertidumbres. Porque ahora estás en las manos del que todo lo puede. Ahora estás en las manos del que todo lo puede. Levanta tu adoración, libre de carga, libre de incertidumbre. Levántala porque ahora estás en las manos del que todo lo puede. Levanta tu voz, porque esta es la mañana donde tú comprendes que tu oración, tu oración tiene el poder de cambiar tu destino.
Así que levanta tus manos, por favor. Levanta tus manos.

mientras estás ahí, siente el abrazo del Espíritu Santo. El abrazo que consuela, el abrazo que renueva, el abrazo que afirma. Sí. Sí. El abrazo que restaura. Señor, te pido en esta mañana que toques a aquel que cree que no hay esperanza. Que toques a aquel que cree que llegó el final de su historia. Hazte presente como solo tú lo puedes hacer.

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Sí, Señor, así es. Tú eres el merecedor de toda la gloria, de toda la honra, de todo el honor, Dios. Qué linda oportunidad, qué palabra, qué promesa, qué testimonio el de Jabes. Dios mío, Padre, gracias. Gracias por la oportunidad de escuchar una palabra que nos conduce a mirar un futuro con triunfo, un futuro con éxito. Aunque las noticias, las informaciones que se oyen, los pronósticos no son los mejores, pero nosotros caminamos bajo promesa tuya, Dios mío, Padre. Por eso en esta mañana hay adoración en el altar, hay adoración en la iglesia, porque tú eres el Señor de nuestra vida. Gracias, Señor, gracias. Estamos agradecidos hoy, Señor. ¿Qué tal si cantamos esa canción, Waldo, esa que estás cantando? ¿Qué canción tiene un significado tan bonito? Cantémosla.

0: Gracias, Señor. Hay gratitud esta mañana en este lugar a ti, Señor. Hay honra, honor, exaltación al nombre de Cristo. Gracias, Señor. Amén, amén. Qué linda oportunidad. Tenga la bondad, siéntese, por favor. Qué bueno es escuchar la palabra, mensaje que trae alegría a nuestro corazón. Nos da alegría verles en esta mañana. Y vamos a ministrar a Dios la ofrenda. Los servidores, por favor, pueden pasar. Tenemos a Marilu con el datáfono. Los servidores a su servicio. Pero quiero ministrar a Dios para usted y para la gente que está con nosotros. Jesús dio una palabra que me gusta mucho en Marcos 9:23. Jesús dijo, Marcos capítulo 9, versículo 23. Esta palabra es para usted que está aquí y para las personas que están con nosotros en la transmisión. Jesús le dijo, si puedes creer, al que cree, todo le es posible. Dígame algo. Al que cree, todo le es posible. Jabes creyó y las cosas le salieron bien. Nosotros creemos y las cosas salen bien. Entonces, esta palabra es para usted que está aquí y para los que están con nosotros en la transmisión, para que ellos puedan participar con nosotros en esta mañana en el dar. Escuche esta información para usted que está en la transmisión. Escúchela.
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0: Y la satisfacción que se siente cuando uno da, porque sabe para qué es este dinero. Este dinero es para las misiones, para la extensión del reino en la tierra. Y eso me hace sentirme bien en esta mañana. Yo quiero orar por ustedes que están aquí, pero quiero orar por la gente que está en la audiencia que está con nosotros en la radio, en la televisión y en las redes. Padre bendito, en esta mañana venimos delante de ti creyendo, Señor, que al que cree todo le es posible. Hoy oramos esta palabra para las personas que están aquí presentes y para los que están con nosotros en la radio en el Día de la Fe 1370, los que están en Chinácota, en la 95.7 desde Chinácota, los que están en los canales de televisión y los que están en las redes. Hoy esta palabra es para ti. Al que cree todo le es posible. Nosotros creemos y sabemos que hoy vamos a tener un día extraordinariamente bueno. Hoy lo que no logramos ayer lo lograremos hoy. Lo que no hemos logrado en el 90, en el año 26 lo lograremos en el 27, porque ya estamos para iniciar otra vez otro año y sabemos que tú nos llevas siempre de triunfo en Cristo Jesús. Suelto esta palabra, Señor, al que cree, todo lo es posible. Gracias, Señor. Amén, amén. Pase, por favor. Bueno, qué bueno. Esta mañana vamos a invitar al pastor Eliad para que nos dé la información de la programación. Mire, la iglesia tiene una actividad siempre permanente y a mí eso como me agrada. Hay actividad a las 6 de la mañana, hay otra actividad a las 8, hay otra actividad a las 3 de la tarde y otra actividad a las 7 de la noche. ¿Cómo le parece eso? Y eso es Centro Cristiano. Eso es centro, donde hay un movimiento. Por eso es Centro Cristiano Misión Global. Porque es una iglesia que para poder tener esa extensión tiene que haber un programa interno en la iglesia. Porque aquí es el lugar de prepararnos y de aquí salimos. Mucha gente ha salido a las misiones del Centro Cristiano. Y hoy creemos, Señor, que Dios está haciendo obras extraordinarias. Vamos a invitar al pastor Eliad, mi amigo, para que nos dé la información de las actividades que se están desarrollando.
2: Bendiciones, amada iglesia, un gozo saludarles, recordarles a la iglesia local que estamos en nuestra agenda de actividades en el ayuno de Nehemías. Estamos durante toda esta semana y usted puede apartar su tiempo y venir a la casa del Señor y participar del ayuno de Nehemías. Póngaselo como algo para, primeramente, su dedicación y consagración personal, y sé que unido a un buen propósito, Dios puede responder cuando usted clama al Señor. Así que acérquese en ayuno y oración. Permítame orar por ustedes antes de salir. Si se pone de pie junto conmigo y al orar, pues creemos en la bendición y la protección de Dios. Amante y soberano Dios, gracias por este tiempo en tu casa. Gracias por estos espacios que son idóneos para la espiritualidad de aquellos que, levantándose en comunión, procuran oír contenido, oh Dios, que edifique sus vidas. Desean participar de espacios de oración, de palabra, que les permita en su lugar donde residen, donde laboran, donde habitan, Señor, tener esa espiritualidad correcta al comenzar el día. Bendigo a los que al comenzar su día lo comienzan en tu casa y luego se ocupan de sus labores, de sus asuntos, luego resuelven aquellas situaciones que demandan que sean atendidas. Señor, entonces, dales la habilidad para moverse con destreza, con entendimiento, oh Señor, para atender sus negocios, sus asuntos, atender a sus clientes, asistir también a sus proveedores. Señor, los bendigo en esta mañana. Aquellos que en la diferencia horaria, porque están en otro país, Señor, apartan este tiempo dentro de sus actividades para conectarse y vivir este tiempo de devoción, los bendigo en el nombre de Jesús. Guardo la vida de todo aquel que en esta misma hora invoca tu nombre. Guardo en la oración la vida de nuestro pastor misionero José Satirio dos Santos, nuestra pastora misionera Naira Andrade. Nuestros pastores, sean aumentadas sus fuerzas y su capacidad esté siempre intacta. Antes bien, vaya en aumento, como la luz del mediodía que llega a su mejor momento, Señor. Cada día sea ese mejor momento para nuestros pastores. Haya salud, vigor, inteligencia, sabiduría. Clamo para que sobre sus vidas se revele de manera oportuna la ciencia, la sabiduría, el discernimiento, la palabra profética, la palabra que orienta, que da dirección a la nación, a la ciudad, a las vidas, en el nombre de Jesús. Los guardo en la oración y los bendecimos en el nombre de Jesús. A su hogar, oh Dios, a sus hijos, José, Eliseo, Sulamita, a sus cónyuges y de ellos a sus hijos y los hijos de sus hijos, los guardamos en la oración. Jehová, responda desde el cielo, iglesia, a tu súplica, a tu ruego, y tenga respuesta oportuna, sanidad al que está enfermo, sea aumentada sus fuerzas. También clamo por consolación a aquellos que, atravesando tiempos difíciles, sienten faltantes, en el nombre de Jesús. Clamo y oro por los que atraviesan tiempos de luto, en el nombre de Jesús, sean sus corazones consolados. Oro por los menos favorecidos, por los que hoy están desamparados, por aquellos que atraviesan soledad, en el nombre de Jesús, los guardo en la oración y los bendigo. En el nombre del Todopoderoso, el Dios Omnipotente, te escuche y socorra tu súplica. Y al salir de este lugar, Jehová, concede el deseo de tu corazón y ese deseo sea conforme a la voluntad de Dios, para que tu gozo sea completo y te permita volver a su casa una vez más. En el nombre de Jesús. Bendiciones, iglesia. Al salir, salga en la paz del Señor. Dios les bendiga. Usted recuerde que Puerto Seguro le espera para que desayunando haga misiones y nuestra librería para que lleve todo material de contenido espiritual. Salga en la paz del Señor. Nos vemos en el ayuno de Nehemías. Hoy a las 3 de la tarde tenemos nuestra reunión de liberación y sanidad interior en el Centro Cristiano. No falte. Y a las 7 de la noche nuestra reunión de emprendedores del reino. Bendiciones.
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7: Las 7 de la mañana con 28 minutos, 7 de la mañana 28 minutos, cordial saludo para todos, bienvenidos al espacio informativo de Frecuencia F Radio y Televisión, somos la noticia saliendo a través de la 95.7 FM para Chinacota, la zona urbana y la zona rural, la 1370 AM para Cúcuta, área metropolitana y los municipios aledaños a la línea fronteriza en el estado Táchira de la República Bolivariana de Venezuela. Desde luego saliendo a Frecuencia F Televisión y a todo el mundo a través de Apple TV, de Roku y también de www.frecuenciaf.com. Feliz mañana del día miércoles 16 de septiembre, una mañana fresca para la ciudad de San José de Cúcuta, una semana llena de esperanza, una mañana llena de inspiración, una mañana llena de fe y confianza en Dios después de escuchar nuestro devocional, el tiempo de nutrir nuestro espíritu, alimentar nuestra fe. Feliz mañana, nos vamos al desarrollo de la información porque hay temas importantes que tienen que ver y atañen con nuestro país y con el tema político. Bienvenidos a la noticia, vamos a la información.
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7: Las 7 de la mañana con 29 minutos, 7 de la mañana con 29 minutos, eso es la noticia de Frecuencia F, Radio y Televisión. Mucha atención, el presidente de los colombianos, Abelardo de la Espriella, hizo un importante anuncio desde el día de ayer. Este anuncio habla acerca de su compromiso con las regiones de Colombia, habla acerca de que irá a cada una y a todas de las regiones y desde luego hizo importantes anuncios de inversión y respaldo, pero esto lo estaremos hablando más adelante. Por ahora vamos a otro tema importante también del presidente Abelardo de la Espriella, que va a cumplir escasos mes y medio en el poder o en la presidencia y ha hecho algunos temas de interés que tienen que ver con el orden público. Esto tiene que ver, la noticia a continuación, con el tema de la ley de sometimiento de la presidencia de la República. Abelardo de la Espriella, después de hacer un análisis bien profundo, claro, sincero y transparente con la ley de paz total que había propuesto el gobierno anterior y de observar, concluir que no se alcanzaron los logros propuestos por el gobierno anterior, dijo, esto hay que replantearlo, y salió una nueva ley, que es la ley de sometimiento del gobierno de Abelardo de la Espriella. Escuchemos la información de qué se trata esta nueva ley de sometimiento de este gobierno, que le da la oportunidad, abre las puertas para que los hombres, las bandas y los grupos armados al margen de la ley, que están ilegales, pues lleguen a hablar y a dejar de estar con temas de violencia en el país. Escuchemos Ley de Sometimiento en Colombia.
8: Buenos días, ya se levantaron todas las mesas de paz que se adelantaron con grupos armados y bandas delincuenciales en los últimos 4 años. El presidente Abelardo de la Espriella ha dicho que en su gobierno no va a haber negociaciones e incluso le prohibió a los ministros, pero también a los mandatarios regionales y locales, adelantar contactos con grupos armados. En este contexto, se confirmó que el gobierno va a presentar una ley de sometimiento en el Congreso. Ya hay conversaciones con la Fiscalía, la Defensoría y otras instituciones y entidades para socializar la propuesta al ministro de Justicia, Iván Cancino.
9: Las personas que se sometan no van a tener voz para dialogar. Lo único que van a poder decir es me someto o no me someto y aceptar las consecuencias. No quiero apresurarme para decir cuáles van a ser las sanciones. Ya hay unos marcos internacionales que están. Por supuesto que entendemos que tiene que haber un trato diferenciado, pero ese trato diferenciado jamás puede ser entendido como impunidad o puertas abiertas para la negociación de nada.
8: Y es que ya habíamos conocido que el presidente Abelardo de la Espriella ordenó el traslado de diferentes miembros de grupos armados y bandas delincuenciales desde Barranquilla y Medellín a otras zonas del país. Ayer de la Espriella publicó un video del traslado de varios presos desde el Quindío y fueron recluidos en cárceles de máxima seguridad en otros departamentos. En horas de la tarde desde Buenaventura, donde el presidente se refirió a los avances en la reconstrucción de las zonas afectadas por el terremoto, el mandatario también anunció medidas relacionadas con el sistema carcelario.
10: Me notificaron de una operación que teníamos en marcha aquí y agarramos a uno de los bandidos esos de los jefes de los chiquillos. Acabo de dar la instrucción al director del INPEC que mueva a los 120 bandidos que tienen azotada la región. Los voy a trasladar de cárcel. Unos tipos que siguen siendo jefes de las cárceles, se les acabó esa vaina con el tigre. Bien motiladito, uniforme naranja, bien amarradito, y me los voy a llevar a unas cárceles en donde no entre ni siquiera la señal de la Santa Cruz para que no sigan atacando al pueblo.
8: Por su parte, el ministro de Defensa, Jorge Eduardo Mora, sostuvo una reunión con el gobernador de Antioquia, Andrés Julián Rendón, quien propuso crear grupos de fusión entre la policía y las fuerzas militares para fortalecer la inteligencia. También propuso la aspersión aérea con drones para algunas zonas del departamento y le hizo un llamado directo a la fiscalía.
11: La fiscalía tiene que sacudirse, ayudarle a la fuerza pública a perseguir el crimen, el delito. He presidido más de 100 consejos de seguridad en el departamento de Antioquia y puedo contar en los dedos de mi mano las veces en que ha asistido la Fiscalía General de la Nación.
8: Recordemos además que el presidente de las Priellas estuvo esta semana reunido con empresarios de la construcción hablando del proyecto de las megacárceles, una iniciativa que el presidente anunció en campaña. De la Espriella también pidió trasladar a las personas detenidas en unidades de la policía y el ejército al asegurar que no debían tener beneficios. Mateo Piñeros, Blue Radio.
7: 7:34 a.m. Gracias, Mateo, por toda la información. El día de ayer en las horas de la tarde y en la plenaria del Congreso de la República, tanto Senado y Cámara, se hundió la moción de censura contra el ministro de Vivienda. Realmente hay que agradecerle a la bancada del Pacto Histórico por este hundimiento de la moción de censura contra el ministro de Vivienda, porque hicieron un desorden, una recocha, llevaron pelotas playeras, llevaron toallas playeras, llevaron, ¿cómo es que se llama eso? Los salvavidas, playeros también, todo eso, y comenzaron a jugar, literalmente a jugar dentro del recinto, tanto así que tuvieron que leer un artículo dentro de la normatividad de los congresistas por la forma grosera como estaban desarrollando esta plenaria. El presidente de la Cámara levantó la sesión, cambiaron, hubo una propuesta de cambio del orden del día y se sacó el número el cuarto, que era la moción de censura. Obviamente hubo una votación a favor del ministro de Vivienda, que bien logrado sigue trabajando en este gobierno de Abelardo de la Espriella y que ahora le están demandando y el país le exige que tome las acciones pertinentes con la sabiduría que Dios le ha dado y toda la orientación del presidente de la República para que desarrolle bien su trabajo. Felicitaciones a el ministro de Vivienda por esta

0: En Senado no puede seguir el debate sobre el mismo tema en la otra corporación, según lo establece el artículo 135 de la Constitución. En vista de la derrota política, hubo controversia por parte de congresistas del Pacto Histórico, quienes llevaron una pelota de playa para jugar y gritar en el salón elíptico y así cuestionar el viaje del ministro, quien celebró que la votación lo haya favorecido para continuar con el plan de reconstrucción que había trazado el gobierno.
1: Hoy gana el país. Gana el gobierno Abelardo de las Priella en torno a la visión y al desarrollo y a la estructura de lo que corresponde. Un proyecto serio, pero con responsabilidad en cada uno de los territorios. Pierde la mentira, pierde el señalamiento infundado, pero sobre todo pierde ese deseo de ponerle el palo a la rueda del gobierno.
0: Más allá de lo legislativo y jurídico, es otro pulso político que ganan los sectores aliados del presidente Abelardo de las Priella. Miguel Cardoza, Blue Radio.
2: 7:37 en la noticia. Vamos a escuchar las declaraciones del presidente Abelardo de las Priella, nuestro presidente, que recuerda y asume la responsabilidad de su promesa en campaña de visitar las regiones del país. Esta es la información, eso es lo que dijo nuestro presidente Abelardo de las Priella.
3: Compatriotas, Colombia se construye desde las regiones. Desde el municipio que necesita una vía para sacar sus productos, desde la comunidad que lleva años esperando agua potable, desde el corregimiento que necesita un puesto de salud, una cancha de fútbol, más seguridad. Por eso, antes de llegar a la presidencia, asumí un compromiso insoslayable: escuchar a los territorios, identificar las prioridades y convertirlas en proyectos que puedan hacerse realidad. Y hoy empezamos a cumplir. Antes de mi posesión, puse en marcha la primera fase de los empalmes territoriales en 8 departamentos de Colombia: Antioquia, Casanare, Córdoba, Cundinamarca, Huila, norte de Santander, Santander y Tolima. Le pedí a los gobernadores y alcaldes algo muy sencillo: priorizar 3 proyectos y 3 necesidades por territorio. Así, recibimos información de 447 municipios con 1.274 proyectos y necesidades por un valor de 38.1 billones de pesos. Pero recibir proyectos no es gobernar. Teníamos el deber de revisar, verificar y priorizar. Por eso, bajo la dirección de la Gerencia de Regiones y el aval técnico del Departamento Nacional de Planeación, se analizó toda esa información que recibimos de los mandatarios seccionales. Se revisaron los estudios, los diseños, los costos, las radicaciones y el estado real de cada iniciativa. Y tomamos una decisión. La primera inversión de este gobierno va a los proyectos que estén listos para avanzar. Y yo le dije a los alcaldes y a los gobernadores que el día 15 de septiembre les iba a dar una respuesta. Y hoy, 15 de septiembre, lo estoy haciendo. De ese trabajo salió un primer paquete de victorias tempranas. 187 proyectos, 187 municipios, con una inversión total de 515 mil millones de pesos. Son 35 proyectos de vías, 26 de agua potable y saneamiento, 25 de deporte y recreación, 22 de seguridad y convivencia y 20 de salud, además de iniciativas de vivienda, educación, cultura, ambiente, energía, desarrollo y conectividad. Estamos hablando de obras que cambian la vida de la gente, la vida cotidiana de los colombianos. El acueducto que una comunidad lleva años esperando, la placa huella por donde nuestros campesinos sacan sus productos, el puesto de salud que se necesita urgentemente en un corregimiento, la cancha para nuestros jóvenes, la infraestructura que devuelve seguridad y oportunidades a la comunidad. Esa es la Colombia que queremos transformar. Ahora estos 187 proyectos avanzarán en su proceso técnico y financiero. Los que estén listos comenzarán su ruta hacia la ejecución. Los que necesiten financiación tendrán alternativas para encontrar esos recursos, y aquellos que necesitan ajustes recibirán acompañamiento para completar su estructuración. los

0: proyectos de mayor alcance serán minuciosamente evaluados y de tener la viabilidad técnica e impacto requerido, podrán incorporarse al Plan Nacional de Desarrollo. Ahora bien, no se preocupen, por la crisis del terremoto nos tocó suspender lo que llamamos en su momento empalmes regionales, ejercicio que hoy vamos a rebautizar como el milagro de las regiones, que no es más que el gobierno en los territorios. Esta dinámica maravillosa que nos acerca a las regiones, a la verdadera Colombia, la retomaremos el día jueves en La Guajira y el viernes en el departamento de Bolívar. Y cumpliré con la promesa de campaña de visitar cada uno de los 32 departamentos de la patria y los 1.103 municipios de nuestra geografía nacional. Ningún departamento se quedará sin la oportunidad de hablar y presentar sus proyectos priorizados al gobierno. Ningún departamento se quedará sin la oportunidad de hablar y de contarnos qué les duele. Por eso, mi orden es clara. Aquí los proyectos no se van a perder en los anaqueles de los escritorios, en las bodegas de las oficinas, como tampoco tendrán que ir los alcaldes y gobernadores a peregrinar por ellos en la ciudad de Bogotá, porque el gobierno va a ir directamente hasta las regiones. Cada gobernador y cada alcalde sabrá dónde está su proyecto, qué necesita y cuál es el siguiente paso. Y siempre, queridos alcaldes y gobernadores y colombianos todos, tengan la seguridad que estará disponible la gerencia de las regiones encabezada por la doctora Valerie Laforí para atenderlos siempre y gestionar sus necesidades. Y esto apenas comienza. Creo fielmente que la transformación del país no puede quedarse en Bogotá y no se hace estando todo el tiempo en Bogotá. Tiene que sentirse en cada departamento, en cada municipio y en cada comunidad. Recibimos una nación con enormes restricciones fiscales y una caja comprometida. Yo quisiera más proyectos, más obras, pero la realidad fiscal que recibimos y el problema del terremoto nos obliga a ajustarnos. Eso no significa que no lo vamos a hacer. Lo vamos a hacer con la ayuda de Dios y la voluntad política del gobierno para sacar adelante todos los proyectos. Algunos dirán que 187 obras no reconstruyen un país. Yo creo exactamente lo contrario. Un país se reconstruye obra por obra, paso a paso, municipio por municipio y región por región. No queremos la Colombia de los anuncios que nunca se cumplen, de los discursos, sino de los hechos. Queremos la Colombia de las obras que empiezan, que se terminan y que le cambian la vida a la gente. Así construimos los territorios de la patria milagro. ¡Firme por la patria y que viva Cristo Rey!
1: Las 7 de la mañana con 45 minutos, 7 de la mañana con 45 minutos, ahí estaba nuestro presidente Abelardo de la Espriella dando los anuncios y respondiéndole a la palabra que le dio a los gobernadores, a los alcaldes, el anuncio que les hizo cuando empezó este gobierno de que, bueno, comenzaran a mover sus proyectos, comenzaran a gestionar, a implementar, a estructurar todos los temas de proyectos de ciudad que tengan. Mencionaron el norte de Santander, esperemos que dentro de este paquete de inversión, el primer paquete de inversión de los 180 y algo más de municipios, esté la ciudad de San José de Cúcuta, y vamos a esperar entonces todo lo que desarrolla a partir de este momento. Muy bien, pues nuestro presidente que dio su palabra y le está cumpliendo al país, a las regiones. 7:46, una pauta comercial. Ya vienen los deportes con Javier Montes de Oca en la noticia.
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15: ¿Qué tal, James? Tenga usted muy buenos días. Un saludo para todos los oyentes de La Noticia. A esta hora, la información deportiva, la noticia indiscutiblemente en lo que se refiere a los deportes, la constituye el futbolista nacido en Cúcuta, James Rodríguez. James Rodríguez ha dicho en el día de ayer que ha cumplido su ciclo con la selección Colombia y le ha dicho adiós a la selección. Es una noticia que lógicamente coloca con nostalgia a todo el fútbol colombiano, a los hinchas, en fin, a la gente que tiene que ver con el fútbol, por cuanto James fue un ícono de la selección Colombia, donde cumplió destacadas actuaciones. Pero el tiempo no pasa en vano y ya James, con sus 35 años, le dice adiós a la selección Colombia. En el 2007, James Rodríguez estuvo en la Copa Mundial Sub-17 en Corea, donde actuó 3 partidos. En el 2011, estuvo en el Mundial Sub-20, donde Colombia, el Sub-20, jugó 5 partidos, hizo 3 anotaciones. En el 2014, en la de mayores en Rusia, donde jugó 5 partidos, hizo 6 goles, donde se constituyó el goleador de esta Copa Mundo. En el 2018, James Rodríguez, en el Mundial de Mayores de Brasil, hizo exactamente, actuó 3 partidos, y en el 2026 en Estados Unidos actuó 5 partidos, también James Rodríguez. En cuanto a la Copa América del 2015 en Chile, 4 partidos, 0 goles. En el 2017 en Estados Unidos, 6 partidos, 2 goles. En el 2019 en Brasil, 4 partidos, ningún gol. Y en el 2024 en Estados Unidos, 6 partidos, 1 gol. En cuanto a las eliminatorias, James en el 2014, exactamente, actuó 15 partidos, hizo 3 anotaciones. En el 2018, 13 actuaciones, 6 goles. En el 2022, 10 actuaciones, 2 goles. En el 2026, 18 actuaciones, 3 goles. El total de James Rodríguez es impresionante. Jugó 147 partidos con la Selección Colombia, hizo 39 goles, 48 asistencias y su promedio de goles es 0.28. Es un promedio si se tiene en cuenta que él es un volante. Entonces, adiós para el gran jugador James Rodríguez, que definitivamente le ha dicho adiós a la selección sin que nadie le tenga que haber dicho váyase James. Él mismo ha salido, y ha salido por la puerta principal por la que tienen que salir los grandes deportistas. Siguiendo con el fútbol, se jugó anoche un partido de la Liga del Fútbol Profesional Colombiano. El equipo Alianza, que dirige ahora el esmotilón Flavio Torres, derrotó a Boyacá Chicó en Tunja 2-1. Es un resultado que le da cambio a en lo que es la tabla del promedio y que le sirve al Cúcuta Deportivo. Sin embargo, el conjunto Motilón sigue siendo ocupando la posición 20 con 0.892 de promedio. Le sigue el Chicó con 0.895. Jaguares de Córdoba está con 0.925, ya Jaguares se estaría salvando. Alianza tiene 1.094, el Inter Bogotá tiene 1.113 y el Llaneros tiene 1.147. Esto en cuanto a la tabla de promedio. El equipo Cúcuta Deportivo se prepara para su partido del próximo sábado a las 6:10 en el estadio de la ciudad de Cali, en Palmaseca, donde el conjunto rojinegro no puede perder. La verdad es que el conjunto rojinegro necesita puntos, porque de lo contrario va a quedar muy rápido en la zona del descenso, es decir, quedaría prácticamente para la segunda categoría. Esto, como lo vemos, está muy apretado, pero el conjunto rojinegro tiene que sumar puntos. Si el conjunto rojinegro suma puntos, va a salvar la categoría. De lo contrario, va a ser bastante difícil que salve, porque no puede depender de otros resultados. Tiene que depender de sí mismo y tiene que ayudarse, porque nada vale que se le den los resultados y el conjunto rojinegro no los obtenga. Ya hay algunos jugadores que no actuaron en el partido frente a Millonarios. Recordemos que tuvo 4 grandes bajas el conjunto Botilón. Ya el jugador Leider Verdugo está entrenando con el equipo, lo cual es muy importante, y seguramente va a ser de la partida en este partido, porque es el conductor del equipo. He logrado conocer extraoficialmente que Jaime Andrés Peralta será de la partida para este partido. Es un mal necesario, siempre se ha dicho lo de Jaime Andrés, pero es la cuota de gol del Cúcuta Deportivo. Si se tiene en cuenta que el muchacho Gustavo Torres está actuando muy bien, junto a Jaime Peralta harían un gran dúo y tendría Cúcuta muchas opciones de anotar. Pero hay que mejorar el sistema defensivo, profesor Chiasa, porque el equipo le estará haciendo goles. Y fue lo primero que él dijo, que lo que él priorizaba el sistema defensivo, pero sin embargo al equipo le hacen goles. El equipo, como en el partido frente a Millonarios, pierde valiosos puntos en las últimas de cambio. Un gol innecesario que hace Millonarios por un descuido de la defensa del Cúcuta Deportivo. Bueno, James, esta fue la información deportiva. Tengan ustedes un feliz día.
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1: 7:56 minutos. Gracias, profesor Javier, por la información. Mucha atención, porque llega a Colombia un nuevo banco digital. La noticia económica con nuestro analista de la economía, Víctor Grosso, con la llegada de este banco digital a Colombia.
17: Buenos días. Se agita el mercado bancario en Colombia con la llegada de un nuevo peso pesado de la banca digital internacional que aterrizará para competirle a entidades como Nubank y neobancos similares y de carambola a la banca tradicional. Muy movido este sector últimamente en medio de grandes innovaciones que vienen implementando buena parte de los actores del mercado para que los usuarios tengamos una banca más global, facilitando los envíos de un país a otro independientemente de la moneda y facilitando las transacciones internacionales. La Superintendencia Financiera otorgó la licencia a Revolut para que pueda operar en Colombia, el trámite que estaba esperando para empezar a ofrecer sus servicios en nuestro país. Revolut es un banco digital británico con más de 80 millones de clientes en los países donde ya tiene operaciones. Tras esta licencia, el gigante europeo llegará, dice, con la ambición de resolver las dificultades de la banca diaria y la gestión transfronteriza del dinero. Estamos hablando de una empresa con ingresos anuales por unos 6 mil millones de dólares y utilidades antes de impuestos por 2.300 millones de dólares. De hecho, con la sola expectativa por su llegada, se han registrado ya 200 mil colombianos en la lista de espera para adquirir su portafolio de servicios. Se sacude entonces el mercado bancario con la llegada de este nuevo actor internacional. Víctor Grosso, DataFX.com.
1: 7:57. Gracias, Víctor, por la información. Noticias de Lucas Murillo, el niño cucuteño quien atendió... que hizo un video y el presidente de los colombianos, Abelardo de la Espriella, lo atendió y le generó el traslado para una clínica muy importante en Bucaramanga. Noticias de Lucas Murillo, este niño cucuteño que está esperando la atención y el traslado, que ya tuvo el traslado para Bucaramanga y ahora está con el tema de la operación. ¿Qué pasa a esta hora? Escuchamos la información.
18: El niño Lucas Murillo pasó a una unidad de cuidados intensivos intermedia en la Fundación Cardiovascular de Colombia en Floridablanca tras mejorar su estado de salud luego de llegar de Cúcuta con complicaciones médicas graves por la cardiopatía que sufre desde que nació. El menor de 7 años se le practicó un cateterismo y otros exámenes médicos que de alguna u otra manera mostraron que el corazón está fuerte y por eso será sometido a un trasplante una vez se encuentre un donante. El médico Víctor Raúl Castillo.
19: Pronto lo vamos a enlistar para el trasplante cardíaco y de esa forma pues esperar que aparezca el trasplante para ponerle un nuevo corazón. Como entre otras cosas fue su solicitud original, que él le rogó al presidente que le ayudaran a hacer su trasplante, que lo necesitaba para ser más inteligente.
18: Lucas continuará bajo vigilancia médica en la Fundación Cardiovascular de Colombia hasta que se encuentre el donante para el trasplante de corazón. A esta hora se presentan algunas lloviznas en algunos sectores del departamento de Santander, 20 grados de temperatura en Bucaramanga.
1: A esta hora de la mañana, 7:59, 28 grados de temperatura. Gracias por estar con nosotros conectados. Que pase un buen día y recuerde que la buena programación de Frecuencia F Radio y Televisión está aquí para acompañarlo. Y desde luego, usted a 320-844-9617. 320-844-9617 nos puede escribir y también nos puede enviar información de lo que está sucediendo en su barrio. Un abrazo para todos y cada uno de ustedes. Hoy es miércoles 16 de septiembre. Buen día.
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20: Son las 8 en punto.
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0: Son las 9 en punto.
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Salmo 62. Solo en Dios haya descanso mi alma. De Él viene mi salvación. Solo Él es mi roca y mi salvación. Él es mi protector. Jamás habré de caer. Solo en Dios haya descanso mi alma. De Él viene mi esperanza. Solo Él es mi roca y mi salvación. Él es mi protector y no habré de caer. Dios es mi salvación y mi gloria. Él es la roca que me fortalece. Mi refugio está en Dios. Confía siempre en Él, pueblo mío. Ábrele tu corazón cuando estés ante Él. Dile cómo te sientes, porque Dios es nuestro refugio.

tus manos al cielo. Vamos a declarar que nuestro Dios es santo, nuestro Salvador es santo.

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0: Son las 10 en punto.
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0: Muy buenos días, son las 10 de la mañana con 5 minutos y este es Un Milagro en tu Casa. Saludamos a toda nuestra fiel audiencia que se conecta desde el área metropolitana, desde todo norte de Santander y a través de Frecuencia F, Internet, a todas las naciones que están en este momento conectados creyendo que ha llegado el tiempo de poder declarar que ha venido un milagro a mi casa. Este es el tiempo donde todas aquellas cosas que han sido preparadas por las manos de Dios siguen y seguirán siendo entregadas a las manos de los que tienen promesa. Recordarte que hoy es miércoles 16 de septiembre. Una oportunidad extraordinaria para que puedas hacer una pausa a aquello que estás viviendo, una pausa a aquello que estás enfrentando, puedas mirar atrás y puedas creer que lo que queda de semana será conquistado a través de la plenitud y de la compañía que solo ofrece el Espíritu Santo de Dios. Hoy a las 3 de la tarde tenemos nuestra reunión de liberación y sanidad interior. Hoy tenemos un invitado de talla internacional, nos va a estar acompañando desde Argentina, Buenos Aires, Argentina, el pastor César Saavedra. Él trae una palabra extraordinaria para todas las personas que estén necesitando libertad financiera, que estén necesitando un milagro financiero. Este miércoles, hoy a las 3 de la tarde, aquí en el Cuartel General de las Misiones, en el Centro Cristiano Los Pinos, en el auditorio principal, te queremos esperar a ti junto con toda tu familia para que en esta tarde de liberación y sanidad interior puedas ir a tu casa con las manos llenas. Hoy no me encuentro solo, estoy compartiendo set de grabación, estoy aquí en cabina con la mujer más hermosa que tiene Cúcuta. ¿Te quieres saber cuál es la mujer más hermosa que tiene Cúcuta? Es mi esposa, la pastora Sara María Moreno de Chamorro. Pastora Sara, salude a la audiencia.
1: Hola, hola, muy buenos días. ¿Cómo están a todos los que están conectados allí con nosotros? Dios me les bendiga grandemente en esta mañana. Honrada de estar de nuevo en este micrófono. El Señor me regaló una vez más el rocío de la mañana estando en esta plataforma con ustedes, acompañándoles desde este lugar. Y bueno, bien dicen por ahí, no, más le vale, pastor, que la mujer más hermosa sea su esposa. Ay, ay, ay, si no, nada, mi pastor, feliz de estar aquí acompañándole. Aparte de mi pastor, mi amor, y esperamos en esta mañana ser de bendición para sus vidas. Desde ya estamos conectados con ustedes, recogiéndoles y leyéndoles sus peticiones de oraciones y siendo en este momento un canal de bendición, ¿no? Yo soy de las que también envío mis peticiones de oración a Frecuencia, mando mis mensajes, así que en esta mañana le motivo para que usted también envíe sus peticiones de oración, se conecte allí con nosotros y nos haga saber, no solamente se quede con la sintonía, háganos saber que nos está sintonizando, que nos está escuchando. Entonces en esta mañana tenemos un tema espectacular y espero que usted sea edificado.
0: ¿Cuál es el tema, pastora?
1: En esta mañana vamos a estar hablando del propósito de Dios, y en el propósito de Dios Hay dos maneras, ¿no, pastor, de verlos? Y el tema de esta mañana es ¿cómo puedo ser victorioso en mi propósito y no una víctima en la adversidad?
0: ¿Cómo puedo ser victorioso en mi propósito y no una víctima en la adversidad? Ese es el tema que queremos trabajar con toda la audiencia en esta mañana extraordinaria. Y quisiera que usted pudiera conectarse, que usted pudiera tomar un tiempo para que la palabra pueda entrar a su casa. Recuerde que cuando usted sintoniza la 1370, usted está sintonizando el dial de la fe. La palabra está entrando a tu vida, la palabra está entrando a tu familia, la palabra está entrando a tus sueños, a tus proyectos, a tu agenda. Entonces hoy, con voz profética, a través del dial de la fe, quiero declarar que tú vas a ser un victorioso en el propósito y no vas a ser una víctima en la adversidad. Yo quiero que tú recuerdes que el altar en este tiempo ha tenido un lenguaje que nos ha venido preparando para las bendiciones reservadas. El año 2026 no solamente es el año de la vida abundante, sino que también es el año de las bendiciones reservadas. Y nuestro pastor y misionero José Satirio dos Santos ha hecho hincapié en el hecho de poder ser entendidos en los tiempos. Y cuando él nos habla acerca de ser entendidos en los tiempos, él permite que la mentalidad de Dios, la mentalidad del reino, el lenguaje del reino, sea manifiesto en aquellas personas que tienen promesa. Y cuando nosotros somos de los que tenemos mentalidad y lenguaje de reino, nosotros somos de los que vamos a poder declarar que el Kairos de Dios va a irrumpir en nuestra vida. El Kairos de Dios va a irrumpir en nuestros sueños. El Kairos de Dios va a irrumpir en nuestros planes, en nuestras decisiones. Entonces, hay personas que en este tiempo tienen que decidir hacer las cosas a la manera de Dios.
1: Así es, pastor. Y sabes que cuando nombrabas al pastor Satir y lo que él nos enseña, él este domingo nos hablaba del guardar, ¿no? Nos hablaba de que había un verbo más activo para el éxito, un verbo más para cumplir el propósito de Dios y el guardar. Y vean lo importante que es guardar en nuestra vida, guardar, como lo decía el mismo pastor Satirio, en ese depósito de la fe, lo que Dios nos entrega, pero no tanto como para sí, Dios me lo entregó, o sea, no guardármelo y abrazármelo para mí, sino para que Dios lo use, para que Dios sea con nosotros un canal de bendición para los demás. Tener con Dios esa expectativa de: Señor, sé que me estás enseñando algo, no sé para qué me lo estás enseñando, pero me lo estás enseñando a mí y sé que en algún momento lo vas a utilizar. Y así nos lo decía y nos lo hacía saber nuestro pastor ese domingo, porque él decía que el depósito de la fe era el que utilizaba el Espíritu Santo para que de allí saliera el poder de discernimiento, para que de allí salieran las ideas creativas, para que de allí saliera la ciencia, la sabiduría en el momento oportuno. Entonces, en esa mañana queremos hablarte, queremos darte a conocer, queremos, ¿cómo se le diría eso? Queremos que te enfoques, queremos que vuelvas a mirar, queremos que tomes de nuevo el hilo, dice mi mamá, que me agarre la cabulla, que nos agarre de nuevo la idea de que Dios está interesado en que nosotros cumplamos nuestro propósito. Dios está interesado en que nosotros cumplamos el sueño que Él mismo tiene para nosotros. Así que no es lo que la adversidad quiera decir de mí, no es lo que incluso yo mismo quiera imponerme o quiera limitarme a mí mismo, es lo que Dios dice de mí, es lo que Dios habla de mí, es lo que Dios quiere conmigo. Entonces, en esta mañana, en la semana del propósito, en la semana de conocer, de Señor, yo no solo abrazo y guardo mi propósito, sino que quiero que tú lo uses para hacer el canal de bendición a todos los demás, tenemos que recordar que los problemas no son inevitables, pastor. Los problemas no son inevitables, pero el problema puede ser una plataforma de crecimiento. Los problemas forjan nuestro carácter. Las circunstancias, las crisis, los errores no son inevitables, pero en fe podemos superarlos. En fe podemos creer que, como nuestro pastor nos enseña, luego de este punto de inflexión viene la gloria de Dios.
0: Así es, pastora. Recordemos lo que dice Pablo en la carta a los Romanos, el capítulo 8, el versículo 37, y quiero leerlo para toda la audiencia que en esta mañana nos está sintonizando. Romanos, el capítulo 8, versículo 37, dice: antes, en todas estas cosas somos más que vencedores por medio de aquel que nos llamó. Entonces, nosotros tenemos que entender que Jesús nunca sugirió los problemas. Jesús nunca dice: si llegan a tener problemas, si llegan a tener adversidad, si llegan a tener desierto. No, Jesús dijo: en el mundo van a tener aflicción. Ahora, ustedes tienen que recordar que yo soy el que venció al mundo. Y Pablo toma el argumento de Cristo y lo trae para aquellas personas que tienen que entender que por la fe se supera, por la fe se alcanza, por la fe nos sobreponemos, por la fe alcanzamos lo que parece invisible, por la fe alcanzamos lo que parece imposible. ¿Y qué es lo que recuerda a alguien que tiene fe? Recuerda que en Cristo es más que vencedor. Amén. En Cristo no eres fuerte, no, fuerte es el que va al gimnasio. No, es que yo soy fuerte, pastor. No, yo quiero que tú te quites ese pensamiento de la mente, del corazón. En Dios tú no eres fuerte, en Dios tú eres más que vencedor y te vas a sobreponer a los problemas, que son problemas que vas a tener que enfrentar. Y aquí a mí me gustaría hacer un pequeño paréntesis, porque la vida de Noé es un ejemplo que podemos explicar de la manera correcta, porque Noé construyó un arca, pero el arca no va a estar en el patio de su casa, el arca va a enfrentar un diluvio.
1: Así es.
0: Y aunque si el arca estuviera en el patio de la casa de Noé, ahí estuviera como un adorno, ahí estuviera como un complemento de la casa, ahí fuera parte de la utilería. El arca está diseñada para enfrentar un diluvio. Bueno, yo quiero decirte que aquel que tiene promesa está diseñado para enfrentar los problemas.
1: Así
0: porque
1: es.
0: Porque aquel que tiene la última palabra es el mismo que te dio promesa. Son las 10 de la mañana, 16 minutos, y vamos a una pausa. Recuerda que nuestra línea está activa en el 320-844-9617. Recuerda, 320-844-9617. Queremos escuchar tus peticiones de oración y queremos saber desde dónde nos sintonizas. Y queremos saber si eres un victorioso en el propósito y no una víctima en la adversidad. Este es un milagro en tu casa. Ya regresamos.
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0: Son las 10 de la mañana, 21 minutos y continuamos aquí en vivo en Un Milagro en tu Casa. Recuerda que este es el tiempo donde tú recuerdas que todo aquello que sube al cielo en forma de oración volverá a tus manos en forma de milagro. Quisiera que reportaras sintonía a través del 320-844-9617. Poder saber acerca de lo que Dios está haciendo en ti, acerca de lo que Dios está haciendo en tu casa. Pero también estamos conectados a través de Facebook Live, ahí en el Facebook del pastor Eric Yeshua Chamorro Ortiz. Ahí les estoy esperando, también estoy leyendo sus saludos, también estoy leyendo sus peticiones de oración. Permítame, déjeme saber desde dónde nos acompaña, desde dónde nos está sintonizando. Hoy estamos hablando acerca de un tema extraordinario, un tema lindo: cómo ser un victorioso en el propósito y no ser una víctima en la adversidad. La palabra del Señor nos declara y nos aconseja acerca de ser entendidos en los tiempos y de poder profundizar en la mentalidad del reino, poder mentalizar en el lenguaje del reino. Somos de aquellos que declaran que los problemas son inevitables. Hay problemas, hay procesos que van a llegar a nuestra vida, pero es la mano de Dios, la mano del que nos dio promesa, la garantía de que en medio de esas adversidades no es el desierto el protagonista. Hoy quiero hablar con todas esas personas que están atravesando un momento difícil, que están atravesando una circunstancia en la cual sienten que se han quedado sin fuerzas, que se han quedado sin expectativa, que su esperanza se ha desvanecido, que su fe se ha debilitado. Yo quiero decirte que en este momento de tu vida, cuando la promesa de Dios te blinda, el desierto no es protagonista. Aquel que es protagonista es Dios. Amén. Quien te cuida, quien te suple, es Dios quien se hace presente en lo que estás necesitando. Y entonces aquí tengo algo para decirte, escúchame: hay cosas que tú quieres, pero solo Dios sabe lo que tú necesitas.
1: Amén, así es, pastor. Y aprovechando esa frase de Dios y esa revelación del cielo, vamos a estar leyendo algunos mensajitos, mi pastor, que nos hemos recibido por acá por la línea de frecuencia F. Y el primero que voy a leer es el de Enson Ibarra, que nos acompaña desde el barrio Aeropuerto. Nos dice: Dios les bendiga grandemente. Pastores, llamo para pedir oración por Cúcuta, por el comercio, para que Dios se lleve las ruinas, la escasez y esa maldición de esta ciudad. Entonces, justo hoy creo que Dios está hablando y está diciendo lo que tú necesitas. O sea, lo que Dios está hablando en esta mañana es justamente lo que todos nos están enviando por acá por la línea. Dice: bendiciones, pido oración para Yolinet, salud y vida espiritual, también sabiduría. Y nos escribe nuestra fiel oyente de la 1370, nuestra hermana Janet Navarro.
0: Janet Navarro, de Calzado Veraca.
1: Veraca. Qué alegría, mi pastor Eric, de escucharlo hoy en Un Milagro en tu Casa. Gracias por la palabra en esta mañana, el devocional. Mil bendiciones. Qué alegría, mi pastora. Pido oración por mi hija Gerly Dávila, por mi familia Dávila Navarro, por su vida espiritual y que vuelvan a los caminos de Jesús. Yo soy más que vencedor en Cristo Jesús. Amén. Así lo declaramos todos los que estamos en esta mañana aquí conectaditos a Frecuencia F, la 1370. Nos escriben y nos dicen: buenos días, Dios les continúe bendiciendo grandemente. Fiel oyente desde Colinas, pido oración por mi salud, porque Dios provea para pagar algunos compromisos, pastor, y también por mi liberación en las deudas de mis hijos, incluso de las mías. El trabajo para Lady Diana, ella es abogada en derechos humanos. Gracias, Dios bendiga. Entonces, mi pastor, hoy creemos que todos somos victoriosos en el propósito y no que somos víctimas
0: en la adversidad.
1: Entonces, todas esas adversidades, yo creo que es la plataforma que Dios va a usar para elevarnos al siguiente nivel, y que todo lo que nos están pidiendo en oración, Dios lo va a conceder.
0: Así es, pastora. Mira, yo quiero que todas las personas que nos están sintonizando en esta mañana puedan entender que las promesas de Dios no son una carga, las promesas de Dios son un escudo. Nosotros, a través de las promesas de Dios, tenemos una herramienta profética. Cuando tú entiendes esa herramienta profética, entonces tú dejas de decir "tengo un problema" y comienzas a declarar en tu lenguaje, comienzas a decir "tengo un problema, pero estoy delante de un Dios grande. No tengo recursos, pero estoy delante del que provee. Me siento enfermo, pero estoy en las manos del que sana. Todo aquel que tiene promesa tiene la dicha, tiene el privilegio de poder ver a Dios salir a su encuentro, de poder ver a Dios intervenir en su causa, de poder ver a Dios intervenir en sus planes. Recuerda que la víctima siempre va a decir, ay, ¿por qué a mí? El victorioso siempre va a declarar, ¿qué va a hacer Dios conmigo? ¿Sí ven la diferencia? Hay gente que se lamenta, hay gente que retrocede, hay gente que se encapsula, hay gente que se rinde, hay gente que se aflige. Y siempre usted se va a encontrar con ese tipo de personas que dice, ¿por qué a mí? ¿Por qué a mí? Si yo oro, si yo ayuno, si yo vigilo, si yo leo la palabra, si yo soy bueno con el prójimo. Bueno, tú tienes que dejar de tener lenguaje de víctima y empezar a tener lenguaje de aquel que tiene promesa. Porque el que tiene promesa no dice, ¿por qué a mí? El que tiene promesa dice, ¿qué va a hacer Dios conmigo? Yo creo que esta es la mañana donde tú recuerdas que si hay alguien que es especialista en sorprender a sus hijos, es el Espíritu Santo de Dios. Hoy quiero saludar a las personas que están conectadas aquí por Facebook Live. Quiero saludar a mi hermana Doris Salas, que me está preguntando que cuándo vuelvo al Zulia. El próximo mes vamos a estar en una vigilia extraordinaria en el Zulia. El viernes 24 vamos a estar en el Zulia. También saludo a mi amada pastora, mi pastora María Teresa. Ella está en Barinas, Venezuela, y nos está saludando. También saludo a mi hermana Estela Velasco, a mi hermano Sergio Andrés Blanco. Él es un fiel oyente de todo lo que tiene que ver con la cobertura de la iglesia. Sergio Andrés Blanco, bendigo tu vida y declaro un milagro financiero a tu favor. Pastora Sara, no solamente somos de los que creemos que los problemas son inevitables, también somos de los que creemos que los problemas son impredecibles.
1: Así es.
0: Pero con la fe podemos anticiparlos. Yo quisiera que usted nos leyera lo que está en Primera de Corintios, el capítulo 16, Pastora Sara. Primera de Corintios, capítulo 16, el versículo 9. ¿Qué nos dice la palabra, Pastora Sara?
1: Dice, lo leo en el nombre del Padre, el Hijo y el Espíritu Santo. Porque se me ha abierto puerta grande y eficaz, y muchos son los adversarios. Los problemas no son impredecibles, pero la fe puede anticiparse a los problemas. Y es que aquí, cuando Pablo descubre esta ley espiritual, nos dice que la puerta es grande, que se le ha abierto una puerta grande. Y qué bendición, ¿no, pastor? Cuando estamos orando, cuando estamos creyendo, y se abre la puerta por la que estamos orando, y se abre la bendición por la que estamos orando. Y qué hermoso cuando Dios nos concede abrir esa puerta. Pero ¿qué pasa cuando esa puerta abre? Pero dice Pablo, y son muchos los adversarios. O sea, son muchos los que posiblemente no están contentos, son muchos los que se oponen, son muchos los que, e incluso viendo que nosotros estamos orando, nosotros estamos buscando la apertura de esa puerta, cuando se abre, son muchos los que dicen, como dice mi hija de 2 años, ¡alto!
0: ¡Alto!
1: ¡Detente!
0: ¡Espea!
1: No estamos contentos con esto. Uh-huh. Y es súper difícil tratar de explicar eso, ¿no? Es súper difícil tratar de decir o tratar de simplificar en palabras cómo la gente no se alegra por la bendición de mi hermano, cómo los problemas no pueden ser impredecibles, cómo los problemas pueden incluso abrirnos puertas, pero no siempre que esa puerta se abra quiere decir que ya la bendición llega, que ya la bendición se asoma, que ya la bendición está a punto de dar a luz. Y no es fácil contarlo, y yo creo que también por la plataforma de los mensajes de nuestro live, queremos escuchar los testimonios, ¿no? Queremos escuchar cómo usted ha vivido en la fe, cómo usted ha vivido ese caminar con Dios, cuando esa puerta se abre, cuando ya todo parece listo, cuando ya la bendición está a punto de asomarse, pero sale un adversario, sale un error, sale un problema, sale un fallo de cálculos, ¿no? Digámoslo de alguna manera. Y suceden cosas que nosotros decimos, Dios mío, todo lo que oré, todo lo que pedí por esta puerta y cómo va a aparecer todo ese alto, todo ese detente, toda esa espera. Entonces queremos escucharlos, queremos leerlos, queremos conocer cómo usted maneja esto y cómo usted lo simplificaría en su día a día, el que se abra una puerta grande, pero que muchos sean los adversarios.
0: Y también recordarte que hoy tienes dos maneras de comunicarte con nosotros. Primero en el 320-844-9617 y el segundo es aquí a través del Facebook Live en el perfil personal del Pastor Eric Chamorro. Puedes dejar tus peticiones también o puedes contarnos parte de tu testimonio. Yo quiero decirte algo a los que nos están sintonizando en esta mañana. Que haya adversarios no quiere decir que te has equivocado de puerta.
1: Así
0: que haya adversarios quiere decir que estás en la puerta correcta. ¿Sabe por qué? Porque el diablo no cuida puertas vacías.
1: Así es.
0: El diablo cuida puertas que tienen bendiciones.
2: Agárrala,
0: que esta perla es para ti.
1: Agárrala.
0: El enemigo no custodia puertas vacías, el enemigo custodia puertas que tienen grandes bendiciones.
1: Así es.
0: Entonces, si tú sientes que estás frente a algo que trae oposición, que trae cansancio, que trae tal vez debilidad, y usted diciendo no puedo más, hoy vengo a decirte en el nombre poderoso de Jesús que el mismo Dios que te ha sostenido hasta hoy es el mismo Dios que renueva tus fuerzas para ir un poco más, y las bendiciones que llevan tu nombre van a ser entregadas en tus manos.
1: Así es.
0: Son las 10:32 de la mañana y vamos a una corta pausa. Este es Un Milagro en Tu Casa, ya regresamos.
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Son las 10:37 y continuamos aquí en Un Milagro en Tu Casa. Recordarte que nuestras líneas están habilitadas al 320-844-9617, pero también estamos transmitiendo desde Facebook Live en el perfil del Pastor Eric Chamorro. Si tú quieres dejarnos alguna petición, si tú quieres dejarnos algún testimonio, lo que Dios está haciendo contigo, permítenos escuchar o permítenos saber qué necesitas que el Señor responda, qué necesitas que el Señor haga. Recuerda que

0: derrocar a esos adversarios. La fe con la que nosotros vamos, la fe con la que nosotros caminamos, es mayor resistencia a los adversarios que no quieren vernos en el propósito de Dios. No, recordemos que estamos hablando del propósito, estamos hablando de lo que Dios quiere para mi vida. Y ser impredecible no significa ser indetectable, pastor. Incluso es lo más lógico que sucede, ¿no? Cuando tú decías allí que el diablo o que el enemigo o que el cachudo, como le dicen entre los barrios, entre lo bajo, lo vil, todo eso no guarda, no cuida una puerta vacía, solamente cuida esas puertas de bendiciones, solamente cuidan esas puertas que saben que lo van a derrotar.
1: O sea, pastora, el enemigo no custodia puertas vacías. Exacto. El enemigo custodia puertas que contienen bendiciones reservadas.
0: Así es. Y aprovecho en ese momento para de esas bendiciones reservadas, leer algunos mensajitos de aquí que nos han enviado al número de frecuencia F. Y queremos saludar a Mayerlin Becerra, que se encuentran en las Torres de los Gestoraques, y a Caterine y Camila. Oramos por su salud y pedimos a Dios que esa puerta de bendición sea Dios abriéndola en esta mañana, amén. Tenemos un testimonio, dice: pastores, quiero testificar que Dios me dio lo que le pedí y estoy agradecido, bendiciones, sigamos adelante, que Dios es bueno. Y era lo que queríamos escuchar, ¿no, pastor? Queríamos escuchar testimonios, queríamos saber cómo nos enfrentamos a aquellas circunstancias, aquellos momentos en lo que sí se abre la puerta de bendición, pero dice Pablo, hay muchos adversarios.
1: Lo que pasa, pastora, y aquí a todas las personas que nos están sintonizando en esta mañana preciosa, la teología cristocéntrica ha querido ser derogada, ha querido ser transformada. Entonces hay gente que cree que porque algo malo está pasando, cree que porque hay problemas, cree que porque hay resistencia, cree que porque hay oposición, es que Dios está enojado. No, eso no es teología cristocéntrica. Eso es influencia del karma, eso es influencia de voces extrañas. No, tú no puedes pensar que el Dios que te dio promesa te va a abandonar en medio del proceso. No, porque si Dios fue el que te dio promesa, tú vas a entender que éxito no son los resultados. Éxito es la compañía en medio del proceso. Y el único que no te suelta en tus procesos es Dios. El que te sostiene en medio de las lágrimas que nadie entiende, el que te sostiene en medio de esas emociones, de esos sentimientos que quieren usurpar el lugar de la fe, es el mismo que ha decidido renovarte cada mañana las misericordias. Es el mismo que ha decidido hacerse presente cuando otros te han dado la espalda. Hay personas que tienen que entender que el hombre a veces tiene la facultad de cerrar puertas, pero si tú miras a los cielos, te vas a dar cuenta que el mismo que te dio promesa tiene los cielos abiertos para ti.
0: Amén, así es, pastor. Y en esta mañana quiero aprovechar la oportunidad para leer ese pequeño mensaje hermoso, ¿no? Mire, dices: pastores, soy una niña de 10 años y por favor pido y quiero oración para que mi tío salga de la UCI. Y ahí es donde nosotros decimos: Señor, tú eres tan maravilloso que incluso las oraciones de pequeños corazones llegan a tu corazón. Y allí es donde Dios se glorifica, y allí es donde la puerta nadie la puede cerrar, allí es donde el adversario no tiene arte o parte, allí es donde no importa quién o quiénes puedan hablar, es Dios el que habla, porque este pequeño corazón, yo creo que en esta mañana va a tocar el gran corazón de Dios. Y aprovecho también para saludar a nuestra hermana Ana Pacheco, que nos reporta sintonía y nos pide oración también para que sea Dios glorificándose en su vida. Tenemos muchos mensajes aquí por nuestro teléfono de frecuencia y vamos a estarlos leyendo en el transcurso del programa, pero quiero recalcar esto, pastor. Lo impredecible no significa ser indetectable, pero la fe anticipa, la fe nos adelanta, la fe nos pone en una posición que, aunque sí no sabemos que al abrir la puerta se van a manifestar los adversarios, sabemos que con Dios no importa lo que venga, con Dios no importa lo que acontezca, con Dios somos más que vencedores. Y ahí es donde nosotros queremos entender y queremos enseñarte también en esta mañana que los problemas no son un castigo.
1: Los problemas no son un castigo. Repítalo, por favor.
0: Los problemas no son un castigo.
1: Repítalo,
0: pastor.
1: Por favor.
0: Agárralo, agárralo.
1: Pastora, hay gente que ahorita está pegando golpe en el pecho y está diciendo: esto que estoy viviendo me va a sepultar, esto que estoy viviendo me va a des-

0: destruir, esto que estoy viviendo me va a dejar en vergüenza. No, por favor, repítame eso, por favor, pastora.
1: Los problemas no son un castigo.
0: ¡Recíbelo!
1: Y en Primera de Pedro, capítulo 1, versículo 6, dice, en lo cual vosotros os alegráis, aunque ahora por un poco de tiempo, si es necesario, tengáis que ser afligidos en diversas pruebas. Es decir, si lo está diciendo Pedro, que este es el hombre colérico, el sanguíneo, el arrebatado. ¿Cómo le decimos a Pedro?
0: El vuela oreja.
1: Mire, si lo está diciendo Pedro, un hombre que le cuesta, pastor, porque él es complicado, ¿no? No todos recibimos los problemas de la misma manera. Pero si lo está diciendo un hombre arrebatado y vuela orejas, que por un poco de tiempo tendremos que ser afligidos en diversas pruebas, entonces, si es capaz de reconocerle a una persona como Pedro, que ya sabemos quién es severo personaje, entonces podemos entender que los problemas no son un castigo. Estar incluso dentro de una circunstancia no es un castigo. En la Biblia también conocemos de muchas personas que caminan por el desierto, que están en el desierto, que se encuentran en cuevas, que son perseguidos. Y cuando nosotros hablamos de esos grandes hombres de la fe y de aquellas pruebas que ellos tuvieron que vivir, nos damos cuenta de eso, de que esa adversidad, de que ese problema, de que esa circunstancia en la que ellos estuvieron, no fueron en ningún momento un castigo, porque el nivel de gloria que se manifestó en ellos fue mucho más grande. Entonces, en esta mañana Pedro utiliza palabras claves y dice, un poco de tiempo. Wow, o sea, es impresionante. Sí es necesario, pero ni siquiera Dios en esta mañana nos va a decir, vas a estar toda la vida sufriendo lo mismo. Dice, es por un poco de tiempo tienes que estar siendo probado en eso.
0: Y ahí es bueno, pastora Sara, que la gente entienda en esta mañana, los que nos están sintonizando, que una cosa es el dolor por consecuencia de mis decisiones y otra cosa es el dolor que viene porque necesito ser formado. ¿Está entendiendo? Una cosa es el dolor que siento porque hay una consecuencia. Decidí mal, invertí mal, planifiqué mal, me expresé mal, me comporté mal. Y ese es un dolor que viene. El dolor que viene porque te equivocaste, porque retrocediste, porque te descuidaste. Pero ahora hay otro tipo de dolor y es el dolor del que está hablando Pedro. Es el dolor de la formación. Y cuando la pastora Sara hablaba de esto, decía, es que usted no tiene la mirada puesta en lo que está padeciendo. Usted está pensando en que ya se va a manifestar el peso de gloria, la bendición de gloria, la unción de gloria. Entonces, pastora Sara, ¿qué le podemos decir a las personas que nos sintonizan en esta mañana y están diciendo, por mi culpa, por mi gran culpa, y se están dando golpe en el pecho y son de los que dicen, soy una víctima? Yo creo que el lenguaje para ti en esta mañana es que tú puedas creer que más que una víctima, tú eres candidato para un milagro.
1: Así es, pastor, y en esta mañana lo que podemos decirte es que el 90% de tus problemas no son un castigo, son formación. Vea los problemas como una escuela, vea los problemas como una plataforma, vea el problema como lo dice nuestro pastor Satirio, que es ese punto de inflexión que nos hace ir más lejos o que nos prueba en medio del camino. Entonces, Dios no nos está castigando, ni nos está ensanchando, ni nos está haciendo minúsculo. Dios está haciendo que nuestro crecimiento se forje un carácter, que nuestro crecimiento se forje un testimonio, porque qué bonito hablar del Dios de Isaac, de Pablo, de Pedro, qué bonito hablar del Dios de todos los hombres de la Biblia, pero qué hermoso es hablar del Dios que lo hizo conmigo.
0: Dios, hermano, de Chamorro.
1: Aquí en este micrófono no te está hablando una persona maravillosa.
0: El Dios de Sara de Chamorro.
1: Así es, no te está hablando un superhéroe, te están hablando personas comunes, personas corrientes que también hemos pasado por momentos difíciles, que también hemos pasado por circunstancias, que también hemos pasado incluso por pruebas, pero que hemos aprendido que la prueba es la formación, que es la escuela, que es lo que Dios utiliza para que nosotros crezcamos en Él y que rompamos lo que tenemos que romper en ellos, que rompamos lo que tenemos que romper incluso en nosotros mismos. Así que hoy tenemos que estar conscientes de que esa plataforma que Dios hace, que esa plataforma en la que Dios nos pone, es una plataforma que nosotros mismos decidimos, pastor. Está en nosotros decidir si mi fe me antepone al problema, si mi fe me antepone al adversario, o si mi fe en esa plataforma me deja ahí, como quien dice, para recoger con cucharita.
0: Un trampolín, o sea, yo quiero que la gente recuerde que nuestra promesa es nuestra plataforma. Tú estás sobre una plataforma que te va a llevar al más de Dios. Esto no lo experimenta el que no ha sido restaurado. El que está restaurado está luchando con él y está luchando con sus emociones, con sus sentimientos. Pero el que ha pasado por las manos del alfarero es el que está creyendo que ahora en Cristo la promesa que ha sido entregada es una plataforma, es un escudo. Tú tienes garantía de que el mismo que te dio promesa es el mismo que tiene la última palabra. Así que no permitas que las voces extrañas te hagan pensar que este dolor es una consecuencia. No, este dolor es formativo, este sacrificio es formativo. Este sacrificio tiene que ver con el hecho de que vas a ser sorprendido por Dios. Bueno, aquí es bueno recordar, por ejemplo, Pastora Sara, cuando nosotros vamos al gimnasio y nosotros comenzamos con una rutina, pecho, espalda, piernas, brazo, hay un dolor porque tú estás haciendo un esfuerzo. Cuando usted habla con el que es entendido le está diciendo a usted, es que el músculo no crece si primero no se rompe. Primero tiene que romperse el músculo para que haya espacio y lugar a algo mejor. Si usted se queda con el dolor luego de entrenar y no retoma su propósito o no retoma su objetivo, el dolor lo retrasa, el dolor lo distrae. Pero cuando usted es de los que vuelve y declara e intenta y se disciplina, porque escúcheme, y aquí suelto esta perla, Pastora Sara, hay cosas que no cambian por una oración, hay cosas que cambian cuando usted toma una decisión. Y cuando esa decisión es la decisión acertada, el Kairos de Dios irrumpe en tu vida. Y el mismo Dios que te restauró es el mismo Dios que te va a promocionar.
1: Amén, así es. Y es que hoy tenemos que entender que debemos romper el acuerdo con la culpa, Pastor.
0: Con la culpa.
1: Debemos romper ese tema de que no, lo que yo estoy viviendo, Dios me está castigando. No, es que Dios me tiene por un proceso, Pastor. Es que este dolor, esto es un látigo de Dios.
0: ¿Por qué hay gente que cambia la voz cuando habla de los problemas?
1: No, yo no sé, pero yo ya de tanto escucharlo creo que lo hice automático. Pero la verdad, Pastor, tenemos que romper con eso, o sea... hay personas que dicen, no, Pastor, es que Dios me está procesando, pero me está dando duro. Si lo has escuchado, Dios me está procesando, pero es que me la está poniendo difícil, hermano. Dios mío, y aquí queremos llegar al siguiente tema, aquí queremos llegar al siguiente paso, al siguiente eslabón. Hermano, esta leve tribulación momentánea produce en nosotros un peso de gloria mayor. Poco de tiempo, dice Pedro, ¿no? No sabemos tampoco decir cuánto tiempo. De pronto aquí estamos hablando de este poco tiempo y la gente dirá, no, ya mañana, no, ya el otro mes. No, es personal y es particular. Pero hay algo que una vez, mi esposo, y aquí un testimonio personal, ¿no? Hay algo que
0: hábleme
1: una vez...
0: de su esposo, por favor.
1: Ay, ay, ay. Bueno, pero y entonces, tenemos 5 minutos para hablar de mi esposa, entonces vamos a aprovecharlos, amén. Miren, una vez, y lo cuento como testimonio personal, mi esposa estaba predicando y yo estaba escuchando la palabra, y en la palabra Dios habla, ¿no? Y Dios dice algo como esto, y dice, porque tú no eres candidato para ser víctima. Ser víctima te hace candidato para tener un milagro. Y yo dije, Dios mío,
0: qué unción.
1: Es cierto, Señor. O sea, los problemas me hacen a mí candidato. Viene hay un dicho que dice, ¿no? No hay arco iris sin lluvia. Entonces, no tomemos como que esa tribulación, como que esa circunstancia, como que ese problema, como esta crisis, y ya dejamos de hablar de mi esposo, ¿ok? O sea, ya hicimos tijerita, ya pasaron los 5 minutos, sino que es tiempo de reconocer que Dios es mucho más grande de todo lo que nosotros podemos vivir, podemos experimentar. Y es lo que nosotros queremos en esta mañana dejarte. Tu problema habla de un lenguaje corto, de un lenguaje terrenal, pero tu Dios tiene un lenguaje eterno. Entonces, ¿tú a quién decides creerle? ¿Al Kairos de Dios o al Cronos de la Tierra?
0: Entonces, pastora, hay gente que quiere perpetuar los problemas, ¿no? La gente que perpetúa los problemas es la gente que dice, yo nunca voy a salir de esto. Esto nunca se va a acabar. Hay gente que se quiere perpetuar en los problemas. Yo quiero decirte que lo único que es eterno en ti, lo único que es eterno en ti es lo que Dios puso para que gobiernes por la eternidad. Lo dejes por la eternidad.
1: Así
0: entonces,
1: es.
0: Mire, por aquí nos están saludando, nuestra hermana Maritza Llanes. Está diciendo, eso es cierto, pastor, he tenido prueba y he visto la mano de Dios obrar en mí. Por aquí Gerardo Enrique Belén dice, saludos, pastores, Dios les bendiga, un fuerte abrazo desde la distancia. Carlos Ferreira Jordán dice, difícil la tuvo José. Y aún así vio el cumplimiento de la promesa. Mira, esto que dice Carlos Ferreira, discúlpeme que me apalanque en lo que usted está diciendo. Pero Génesis el capítulo 39 nos habla de tres escenarios que tuvo que enfrentar José. Y los tres escenarios que tuvo que enfrentar José, cada vez que José enfrentaba una dificultad, la palabra terminaba diciendo, pero Jehová estaba con José. Lo vendieron sus hermanos, pero Jehová estaba con José. Salió de la casa de Potifar, pero Jehová estaba con José. Llegó a la cárcel, pero Jehová estaba con José. Ahora, le voy a soltar este facto. José tenía sueños, pero en la cárcel recibió el don para interpretarlos. Entonces, lo que muchos llaman adversidad, tú lo vas a llamar plataforma para ver lo sobrenatural de Dios.
1: Amén.
0: No seas de aquellos que se quiere perpetuar en el problema, en la aflicción. De hecho, si tú sientes que esto ha sido generacional, que lo vivió tu abuelo, que lo vivió tu tatarabuelo, que lo padeció tu papá, que lo están padeciendo tus tíos, desátate y declara que la herencia que está sobre ti es la herencia del coheredero en Cristo Jesús. Porque aquel que es coheredero en Cristo Jesús va a ser sorprendido por la mano de Dios.
1: Amén, así es, mi pastor. Y aprovechando el ser sorprendido de la mano de Dios, queremos saludar en esta mañana que nos escribe un mensajito. Erika Chapinero nos dice, buenos días, mis amados pastores, bendiciones. Estoy en sintonía y mi petición es por mi hermano que tiene problemas en su hogar y por mi familia que se convierta a los pies de Cristo. Por aquí nos dejan otros mensajes. Nuestra hermana María Santos, buenos días, pastor. Sigo pidiendo oración por mi hijo Oscar Alberto León Santos, por su conversión y su trabajo. Nos deja nuestra Adela Mendoza, buenos días, Dios les bendiga, Dios les guarde, reportando sintonía desde Chinacota, vereda Paramito. Le pido oraciones para que Dios mande la lluvia y que Dios tenga misericordia porque todo está muy seco. También nos piden por acá, pido oración por mi hijo que está detenido en los Estados Unidos. Y nuestra hermana Karen Dayana Peña nos dice, queremos en esta mañana pedir oración por Margarita Alba Castillo, que hoy se levantó delicada de salud. Entonces declaramos que para todos aquellos que envían su mensaje en esta mañana, Dios da la victoria, amén.
0: Así es, son las 10:57 de la mañana. Esto es Un Milagro en Tu Casa. No se mueva, ya regresamos.

0: Son las 11 en punto.
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0: Son las 11 de la mañana con 6 minutos y estamos aquí en un milagro en tu casa. Recuerda que este es el tiempo que estamos declarando para que tú puedas entender que todo lo que sube al cielo en forma de oración vuelva a tus manos en forma de milagro. Este es un tiempo extraordinario, un tiempo donde tú entiendes que lo temporal te está entrenando para poder sostener lo eterno. Oye, esa frase está extraordinaria. Para todas las personas que hoy están atravesando un desierto, que hoy están atravesando una circunstancia, que hoy están atravesando lo que ellos llaman tal vez un mal espacio, un mal momento, un mal escenario, te tengo noticias de parte de Dios. Lo temporal te está entrenando para que tú puedas sostener lo eterno. Recuerda que el material con el que tú estás hecho es un material diferente. Hay gente que sucumbe, el que tiene promesa resiste. Hay gente que vuelve atrás, el que tiene promesa separa la brecha. Tú tienes promesa, compórtate como alguien que está siendo respaldado por Dios. Voy a decir algo y lo voy a decir con toda responsabilidad pastoral. Te quejas mucho para ser alguien a quien Dios nunca le ha fallado. Te quejas mucho para ser alguien que día tras día ve la misericordia de Dios. Así que hoy te pido en el nombre de Jesús que entiendas que esto que es temporal no se va a perpetuar en ti. Esto que es temporal te está preparando para que lo eterno pueda ser sostenido en tu familia, en tu hogar, en tus sueños, en tus proyectos. El mes de septiembre es mes de alumbramiento. Tú sabes que cuando una mujer está siendo preparada para dar a luz, tiene que 9 meses tener un proceso, pero cuando se cumplen los 9 meses hay nueva vida, hay alumbramiento. Bueno, el mes de septiembre, y hoy precisamente estamos en la mitad del mes. Y hay gente que está diciendo: Señor, antes de que acabe septiembre, quiero ver tu mano, quiero ver tu favor, quiero ver tu gracia. Te tengo noticias. Este es el mes donde las bendiciones reservadas van a llegar a tus manos. Saludamos a la gente de Colón, Venezuela, Ciudad de las Palmeras, tierra de bendición. Saludamos a Junior David Camargo, a un saludo, un abrazo grande hasta Cordero, Venezuela, el estado Táchira. Enviamos un saludo también a Mercedes Carrillo, mi pastor, abrazo, beso, abrazo y besos también para ti, a todas las personas que nos sintonizan. Si hay alguien que en esta mañana tiene petición de oración, recuerde que se puede contactar con nosotros aquí a Frecuencia F al 320-844-9617, pero también estamos en Facebook Live, en el Facebook personal del pastor Eric Chamorro. Si tú quieres conectarte y dejarnos ahí también las peticiones, los testimonios, hoy es la mañana donde tú crees que si hay alguien especialista en sorprender a sus hijos, es el Espíritu Santo de Dios.
1: Amén, así es, pastor. Y aprovechando aquí para leer las peticiones de oración, nos escriben aquí al canal de Frecuencia. Buenos días, Dios les bendiga grandemente. Pido oración por mí. Me llamo María Lizarazo. Por salud, me siento débil. Gracias, desde hoy sintonicé esta emisora. Muchas gracias. Vamos a estar orando por ella y declarando que Dios será respondiendo la petición. También nos dejan por aquí saber: muy buenos días, un cordial saludo desde Chinácota, gracias doy por la emisora. Y ahora dejo nuestros cumpleañeros. Por aquí nos piden oración por 3 jóvenes que hace días están desaparecidos y sus familias están preocupadas. También varias personas delicadas de salud. Pedimos un milagro sobrenatural en sintonía desde muchos lugares, en mi persona desde Chinácota, linda y querida. Que Dios nos bendiga. Amén.
0: Amén.
1: También nos dejan por acá noticas de voz y les pido un poquito de tiempo a las noticas de voz, que me están diciendo que por favor las lea, pero déjenme un minutico, las escucho y les hacemos saber que están siendo escuchados. Amén.
0: Sí. Mientras tanto, enviamos aquí un fuerte mensaje, un abrazo grande para mi hermana Jace Mercado. Nos está sintonizando desde Magangué. Nos está sintonizando desde Magangué. Por allá tenemos próximamente un encuentro sobrenatural, pero no va a ser propiamente Magangué, sino que vamos a estar en Valledupar. Vamos a estar en un tiempo extraordinario con los jóvenes del Centro Bíblico Internacional en la ciudad de Magangué. Nos vamos a trasladar a Valledupar y vamos a vivir un tiempo extraordinario. Así que saluditos para Jace y saluditos para toda la gente linda del Centro Bíblico Internacional en Magangué. Pastora Sara, hemos escuchado de parte de nuestro pastor y misionero José Satirio Dos Santos que hay una gran diferencia entre el por qué y el para qué. Cuando nosotros logramos entender que el para qué es más poderoso que el por qué, nosotros nos vamos a ubicar en el plano del cumplimiento. Nos vamos a ubicar en el plano de poder ser testigos de lo sobrenatural de Dios. Entonces, présteme atención. Si nosotros vivimos en el por qué, nosotros no vamos a hacer la tarea del conquistador. Nosotros vamos a hacer la tarea del detective. Y el detective siempre va a estar preguntando, ¿quién me hizo esto? ¿Por qué me hicieron esto? ¿Por qué estoy viviendo esto? Hay gente que es más osada y se atreve a declarar cosas como que, ¿por qué Dios permitió esto? ¿Por qué yo? Hay gente que está paralizada porque no se está comportando como un conquistador. Se está comportando como un detective buscando respuestas que no puede entregar el hombre. Hay cosas que solamente pueden ser provistas por la mano de Dios. Entonces, no vivas en el por qué. Cree que es más poderoso el para qué. Porque el para qué te coloca en el nivel de conquistador, te coloca en el nivel de profeta. El para qué es el que dice, Dios va a usar esto para mostrarme su gloria. Dios va a sanar esta herida que me duele. Dios se va a llevar este dolor que me aqueja. Dios se va a manifestar en mi escasez. Dios se va a manifestar en mi familia. El para qué te hace entender que tu problema no es una vergüenza. Tu problema es un escenario. Un escenario para que todas aquellas cosas que nunca estuvieron alineadas con la voluntad de Dios, ahora que el Kairos está siendo presente en tu vida, tú puedas entender que el mismo que te dio promesa es el mismo que preparó tu victoria. Entonces, Pastora Sara, hay mucha gente que está comportándose hoy como un detective. Está buscando culpables. ¿Por qué me hicieron esto? ¿Por qué a mí? ¿Por qué Dios permitió esto? Hay gente que tiene ese lenguaje. Yo quiero que tú entiendas en esta mañana preciosa que tú no eres detective, tú eres conquistador, tú tienes voz y autoridad. La palabra del Señor dice que nosotros oramos en el nombre de Jesús, declaramos en el nombre de Jesús, profetizamos en el nombre de Jesús. Entonces, cuando tú te colocas a la altura de lo que Dios piensa de ti, tú entiendes que hay cosas que quedan atrás. Pero las mismas cosas que quedan atrás son las mismas cosas que dejan espacio para lo nuevo de Dios. Pastora Sara.
1: Así es, pastor. Y es que vivir el porqué, dijiste que te dejaba como un detective. Y en esa mañana me decías, ¿y para qué vivimos el para qué? Y es que el para qué nos pone en un papel de profeta. Porque cuando nosotros colocamos en las manos de Dios, ¿para qué vas a usar esto, Dios? ¿A quién vas a sanar con esta herida que hoy me duele? ¿Qué obra vas a hacer con esta manifestación que tengo en esta mañana, con mi escasez, mi enfermedad, con mi familia, con mis problemas, con mis circunstancias? En fin, con lo que estoy viviendo hoy, ¿para qué lo vas a usar, Señor? Y nos pone ya en una posición no de detective, sino en una posición de profeta. En una posición de declarar la palabra del Señor, porque la palabra también dice que todo lo que nuestra planta, nuestros pies pisare, ¿no? Todo lo que desatemos aquí en la tierra será desatado en el cielo. Todo el que busca, encuentra. Todo el que toca, se le abre la puerta. Todo el que llama, se le responde. Entonces, cuando entendemos que el para qué nos hace ver como un detective, como investigar, como buscar culpables, pero el para qué nos hace ver como profetas, entonces comenzamos a declarar la palabra y entendemos que cada circunstancia que vivimos en nuestra vida tiene una promesa de Dios que nos antepone a ella. La fe que nos antepone a ella. ¿Qué estamos viviendo? ¿Enfermedad? Pues nosotros tenemos a Jehová Rafa, que Él llevó cautivo nuestra enfermedad en el madero de la cruz. ¿Qué estamos viviendo? Escasez, dificultad. Pues nosotros tenemos a nuestro Jehová Jiré, y Jehová Jiré es quien provee. ¿Qué estamos viviendo? Tiempos de angustia, de que necesito que me defiendan, de que necesito que alguien pelee por mí. Tenemos a nuestro Jehová Jibor, que Él es quien pelea por nosotros. Entonces tenemos que entender que cuando reconocemos el para qué Dios está usando mi circunstancia, comenzamos a declarar la palabra de Dios, comenzamos a declarar lo que Dios está haciendo conmigo, que lo que Dios está colocando en mí va a ser usado en un momento futuro. Y a esto el pastor Satirio lo decía en un principio, lo llama como un depósito de fe, ¿no? Y ese depósito de fe se activa en el momento oportuno. ¿No te pasa que a veces tú has vivido alguna circunstancia o has vivido algo que te edificó para algo, y luego cuando estás en medio de una conversación, incluso en medio de un día a día, y a ti se te viene algo a la mente, una palabra, y hablas con esa firmeza, hablas con esa seguridad? ¿Por qué? Porque ya lo viviste, porque en el depósito de la fe, porque en el depósito que tú tienes, lo que Dios ya ha hecho contigo, tú puedes hablar con la certeza de que Dios cumple su promesa y que Dios luego va a usar eso para a favor de los que en Él creen y los que en Él tienen propósito.
0: Así es, amada pastora. Entonces, comportémonos a la altura de lo que Dios requiere hacer con nosotros. Son las 11 de la mañana, 17 minutos. Vamos a una corta pausa. Este es Un Milagro en tu Casa. Ya regresamos.
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0: Las 11 de la mañana, 23 minutos, y estamos aquí en Un Milagro en tu Casa. Hoy queremos abrir un espacio para bendecir la vida de todos los cumpleañeros, las personas que hoy están recibiendo de parte de Dios la renovación del pacto de favor y de misericordia. Quiero declarar, quiero bendecir tu vida y que sea el Señor sorprendiéndote como solo Él lo sabe hacer. Así que a todos los cumpleañeros en esta mañana preciosa, desde aquí, desde Un Milagro en tu Casa en Frecuencia F, queremos desearles feliz cumpleaños.
1: Hoy celebramos el regalo más valioso, la vida. Es momento de felicitar a nuestro cumpleañero del día.

0: Así es, así que felicitamos a los mellizos Johnny y Julio en sus 35 años para ustedes. Feliz, feliz cumpleaños en esta mañana.
1: También queremos saludar a nuestro hermano y amigo Rubén Darío Reynosa.
0: Mi Rubén.
1: Dari, feliz cumpleaños.
0: Dari, feliz cumpleaños.
1: También queremos felicitar a nuestro hermano Juan Carlos Salazar, que está de cumpleaños el sábado. Pero como hoy es que estamos haciendo radio, lo felicitamos desde ya. Sí, están escribiendo, mire.
0: Así es, a mi mamá cumple 93, feliz cumpleaños. Santo de Deus, su hijo Aidel en Motilones, María del Carmen es su nombre, la bendecimos desde este lugar, qué bendición, 93 años, wow, eso es testimonio para el Señor.
1: Bueno, a todos los cumpleañeros, feliz cumpleaños, y a toda la gente que está conectada en este momento en Un Milagro en Tu Casa, recordarles que hoy estamos con un tema extraordinario. Tú eres victorioso en el propósito. Tú no eres una víctima en la adversidad. Hace unos días estaba recapitulando una historia que está en el Evangelio de Juan, que nos habla acerca del ciego Bartimeo. El ciego Bartimeo, para muchos, el atravesar un proceso tenía que ver con un error de genética. Pero ese mismo error de genética, por el que mucho tiempo tal vez fue cuestionado, o por el que mucho tiempo tal vez fue visto como alguien incapaz, ese mismo elemento que un día alguien dijo es un error de genética, luego lo lleva delante de Jesús, y cuando está delante de Jesús, su proceso es dignificado. Dios es el Dios que dignifica nuestros procesos. Lo que en algún momento fue entendido como un error, ahora es la manera en que Dios dice: estoy contigo, estoy con tu casa, escuché tus oraciones, estuve en tus lágrimas, estuve en ese ayuno, en esa vigilia que hiciste, estuve en medio de esa adoración que hiciste sin fuerza. Entonces, ya usted no lo conoce como el ciego Bartimeo, como el que pudo experimentar un error de genética. No, ahora usted lo conoce como el hombre que, estando delante de Jesús, recibió el milagro. ¿Cómo quieres que seas recordado? ¿Cuál quieres que sea tu legado? ¿El legado del que no pudo, o el legado del que, en aquello que él pensaba que iba a fracasar, que iba a volver atrás, ahí encontró al Dios que hace milagros y que tiene una respuesta oportuna?
0: Así es, mi pastor, y aprovechando que el Dios hace milagros, Dios mío, Señor, se me había escapado una cumpleañera. Saludamos desde la cabina a Camila Alexandra Durán Sánchez. Le manda saluditos a su papá desde San Cayetano, Colina. Feliz y bendecido cumpleaños. Dios hace milagros, pastor. Dios se glorifica en nuestras vidas desde puntos, desde maneras, desde circunstancias, desde visualizaciones magníficas, desde algo que no tiene explicación, desde algo que nos pone en una situación que uno dice: en lo mínimo y en lo máximo está, Señor.
1: Pastora, recuérdeme qué dice Filipenses 4:3.
0: Todo lo puedo. Todo lo puedo.
1: O todo lo aguanto.
0: Todo lo puedo en Cristo que me fortalece. Uy, eso es interesante, ¿no? Porque a veces cuando leemos Filipenses 4:13 decimos: es que yo soy un todólogo. Y entonces la gente no se vuelve teóloga, sino se vuelven todólogos. Pueden hacerlo todo, pueden con todo, aguantan todo, cargan todo, llevan todo, no delegan, no saben a pedir ayuda, no saben parar, no saben descansar. Mire, se vuelven todólogos.
1: Hay gente que quiere resolver, pero si tú no incluyes al que te dio promesa, puedes estar resolviendo un problema para ti mismo.
0: Claro, y es que la palabra dice: en Cristo, oye, paréntesis,
1: todo lo puedo en Cristo.
0: En Cristo, o sea, no necesariamente yo tengo que ser una todóloga, pastor. Yo no puedo llevar todo bajo mis hombros, porque, o si no, imagínese, caemos. Dice por ahí un dicho, ¿no? Del dicho al hecho hay mucho trecho. Y nosotros sí podemos con todo, pero ahí va el trecho para el hecho: en Cristo que me fortalece.
1: Necesito estar en Cristo. Así para es. Que el cielo me respalde.
0: Así es.
1: Si yo no estoy en Cristo, lo que yo hago puede traer una consecuencia mayor. Hay gente que está acostumbrada a resolver, porque es cabeza de hogar, porque es el que trabaja, porque es el que todo el mundo llama cuando hay problema. Y sí, tú puedes ser un oído para las personas que están cargadas. Tú puedes ser esa voz amiga para las personas que se encuentran tal vez decepcionadas. pero de ahí a usurpar el lugar de Dios, tenemos que tener cuidado. La palabra no dice que tú todo lo puedes, la palabra dice que si Cristo está presente, nosotros todo lo vamos a poder. Entonces el detalle es poder entender que estamos en Cristo, o sea, tu casa está en Cristo, tus sueños están en Cristo, tú respetas la promesa. No puedes pasar por encima de lo que Dios dijo. No puedes pasar por encima de lo que Dios estableció. No, porque es que yo pienso, porque es que yo creo, porque es que yo siento. Tenga mucho cuidado con lo que usted come antes de acostarse a dormir. Porque hay gente que a veces come calentado de frijoles y tiene unos sueños raros. Y como tiene unos sueños raros, se levantan diciendo por la mañana, no fue que Dios me dijo, fue que Dios me habló. No, Dios no le habló, hermano. Usted se comió unos frijolitos que estaban como muy condimentados y se pasó con cosas raras. No le pase como a una hermanita que yo conozco mucho, que ayer se paró asustada porque creía que le habían amputado el pie en un
0: ¡Santo
1: sueño!
0: ¡Santo Dios! ¡Esos sueños! ¡Esos sueños, Dios mío! ¡Esos sueños! ¡Guárdame, Dios! Miren, y aquí me voy a excusar, aunque me quieran dejar mal.
1: Quiero decir algo. Se despertó pidiendo oración. ¡Amor, ore por mí! ¡Soñé que me estaban amputando el pie!
0: Miren, aquí me...
1: ¡Y yo sí tengo el pie!
0: Aquí me voy a excusar, y era que me habían contado en la tarde que habían amputado una pierna. Entonces me levanté en la noche, amor, ore por mí, porque soñé que me estaban amputando la pierna. Entonces, ojo con eso, no todos los sueños son revelación de Dios. Agárrela.
1: Tengamos cuidado. Tú no puedes pasar por encima de lo que Dios estableció. Tenga mucho cuidado con lo que usted come antes de acostarse a dormir. Pida discernimiento. La gente que tiene promesa tiene discernimiento. Y el que tiene discernimiento espera en Dios. David dijo, pacientemente esperé a Jehová. O sea, él no lo esperó lleno de ira, él no lo esperó con enojo, él no lo esperó con sus manos caídas, no. Ese pacientemente habla de un momento de consagración, un momento en el que tú haces memoria de lo que Dios opina de ti, de lo que Dios opina de tu casa. Entonces, si tú le preguntas al que perdió, ¿qué opina de ti? Te va a decir, no, usted también va a perder. Claro. Pero si usted le pregunta al que te dio promesa, el que te dio promesa te va a decir, hey, yo estoy caminando contigo. Y cuando tú no puedas, yo te renuevo. Y cuando tú te quieras rendir, yo te sostengo. Y cuando se acaben tus recursos, yo te proveo. Entonces, lo importante aquí es hacer un paréntesis sobre la manera en que vamos a reaccionar. Pastora Sara, hay gente que es colérica, sanguínea, flemática
0: y melancólica.
1: Pero el que tiene promesa, tienes el carácter de Cristo.
0: Amén, así es, pastor, y queremos cerrar, yo quiero cerrar esa idea con esta mensaje, ¿no? Los problemas son herramientas para que la fe produzca respuestas. Entonces, no veamos los problemas como algo más que una plataforma que sea para que Dios se glorifique en nuestras vidas. Recuérdalo muy bien, los problemas son herramientas para que la fe produzca respuestas. ¿Queremos respuesta de Dios? Entonces, no vea los problemas como una circunstancia difícil, véalo como la plataforma que Dios va a usar para elevarte al siguiente nivel. Así que entiende los problemas, afronta los problemas y no trates de resolverlo todo tú, no te vuelvas un todólogo, porque en Cristo y en la fortaleza que Cristo da a nuestras vidas es que nosotros logramos ser victoriosos en el propósito de Dios.
1: Entonces, a todas las personas que nos están sintonizando en esta mañana extraordinaria de un milagro en tu casa, yo quiero decirte que el Señor no solamente te ha dado herramientas, el Señor también te ha dado la unción para que esas herramientas, estando en tus manos, produzcan milagros extraordinarios. Una cosa es trabajar y otra cosa es que Dios esté en lo que yo trabajo. Y cuando tú tienes promesa, tú involucras a Dios. Entonces, hay gente que se puede parecer a lo que tú estás haciendo o que quiere parecerse a lo que tú estás construyendo. Lo que va a marcar un paréntesis es que contigo está la gracia de Dios, contigo está el favor de Dios. Entonces, no solamente es que Dios en la adversidad te entrega herramientas, es que en la adversidad es manifiesta la unción para que esas herramientas sean efectivas, para que esas herramientas te permitan trascender. Entonces, levántate para creer que en este tiempo tú no eres víctima. Tú eres candidato
0: para un milagro.
1: Repítalo conmigo. Yo no soy víctima, yo soy candidato para un milagro. Y si yo soy candidato para un milagro, entonces yo no soy todólogo, dijo
0: así
1: la pastora
0: es.
1: Sara. No somos todólogos.
0: Anótalo ahí.
1: No resuelva, no resuelva, no resuelva. Mire, le voy a contar algo.
0: Ay, ay, ay.
1: Cuando yo era chiquito, mi abuela tenía un himno muy bonito. Lo cantaba casi que todos los días a las 5 de la tarde. Con ese himno era el que empezaba ella su devocional personal. Y el devocional, el himno decía así: se lo va a cantar no por re, no por fa, se lo va a cantar por misericordia. Decía así: cuando.

0: Que se escuchen los aplausos para pasar chamorro.
1: Si usted incluye a Cristo, usted no es víctima, usted es candidato para un milagro.
2: Amén, así es, pastor. Y hablando de milagros, aprovechamos para leer ese mensajito. Dice: buenos días, pido oración por mi hija que está angustiada las deudas. No, la hermana Ana Elvia, milagro financiero. Aprovechamos también para compartir aquí este mensajito. Nos piden oración la hermana Celina por Luis Alberto, que es su hijo, para que Dios le permita un trabajo y para que también busque de Dios. Declaramos que va a haber sed, que va a haber sed del evangelio. Por aquí nos dicen: buenos días, pastor, pido oración por buenas contiendas que nació, que una contienda, ok, ya va, okay, comprensión okay. Lectora, una contienda entre hijo y padre, porque viven en Venezuela, se llaman Artidoro Jaimes y Alexander Jaime, padre e hijo, Dios los bendiga, yo sé que esta oración que ustedes harán va a ser escuchada, amén. Y ya, y lo declara con fe de una vez, que su oración va a ser escuchada, amén. Y también nos piden oración nuestra hermana Estela por su nieto John Andrei, para que busque también de Cristo y para que le dé gracia, sabiduría, entendimiento en el Señor, en el colegio y en todas las áreas de su vida.
1: Entonces, pastora, los problemas son herramientas para que la fe produzca respuesta. Tu responsabilidad es entenderlos, afrontarlos y resolverlos. Declara conmigo que esta adversidad no te hace fuerte. Esta adversidad te hace más que vencedor. Este es el tiempo donde aquellos que han sido afirmados, aquellos que han sido renovados, aquellos que han sido establecidos,

0: ¿Qué oración es la que Dios escucha y qué oración es la que Dios responde? La oración del inocente. Esa es la primera, la oración del inocente. Por eso es que Jesús dijo: dejen que los niños vengan a mí, porque de tales es el reino de los cielos. Entonces, cuando usted le enseña a un niño a orar, usted no solamente está blindando el futuro del niño, usted está blindando el presente de su casa. Porque si hay una oración que Dios escucha, es la oración del inocente. Pero la segunda oración que Dios escucha es la oración del restaurado. Y la oración del restaurado es la oración del que ha entendido que en él se va a hacer la voluntad de Dios, pastora Sara.
1: Así es, mi pastor, y es que entenderlo. Entenderlo es ¿cómo le decimos?
0: Es que es complicado.
1: Sí, es como cuando...
0: Es imposible resumirlo.
1: Una vez, yo escuché ese mensaje, ¿no? Y yo dije, sí.
0: ¿De quién?
1: Es totalmente cierto.
0: ¿De quién?
1: Rosalba de Franco, okay. Congreso de Mujeres 2018. Hablando de congreso, recuerden, estamos en el marco de nuestro congreso del 6 al 9 de octubre, Mujeres Determinantes, siendo mejor en todo. En el 2018 la pastora Rosalba de Franco decía un testimonio como que qué lindo es que usted tenga un antojo de mandarina y que usted agarre, se vista y se vaya para la tienda y se compre una mandarina y comienza usted a pelar la mandarina y se sienta en la casa y comienza a pelar la mandarina y agarra una mandarina y se la come, y agarra otra mandarina y se la come y comienza usted toda la mandarina y cuando usted ve en una mandarina grande hay un pedacito de mandarina chiquitica. Una mandarina sí, pero una mandarina
0: un bebé mandarina.
1: Y entonces usted dice, qué ternura, qué hermoso. O sea, no solamente es lindo el hecho de que ya estás comiendo lo que se te antojó, no es solamente es lindo el hecho de que estás comiendo algo que querías comer, es lindo el hecho de que la naturaleza te regale una mandarina bebé, una perlita, algo chiquitico. Y es lindo cuando Dios... Sabemos que por medio de la restauración escucha nuestras oraciones, que por medio de rendirnos a Él escucha nuestras oraciones. Es como que si Dios nos regalara una mandarina, pero cuando nosotros destapamos la mandarina y vemos esa mandarina chiquitica y toda bebé, toda tierna, toda linda, decimos: Señor, gracias, porque por medio de la restauración, por medio de lo que tú has hecho en mi vida, por medio de lo que tú has logrado hacer en mí, yo puedo ser esa mandarina, yo puedo ser esa perlita, yo puedo ser eso diminuto que alegra la vida a alguien, esa pequeña perla que le llega al corazón a una persona, esa pequeña semilla.
0: Mi media,
1: ay, tan lindo que se escuchen los ¡ah! Entonces, de verdad que es tan lindo, es tan especial. Dios es tan especial con nosotros. Dios es tan ¿cómo lo vimos? Tan caballeroso, ¿no? Porque incluso la palabra,
0: el Espíritu Santo de Dios es caballeroso.
1: Es tan caballeroso que incluso en esos pequeños detalles de restauración, en esas pequeñas cosas que incluso Él ha modificado en nosotros, Dios también las utiliza. Dios también nos permite ver cómo en ese pequeño detallito nuestra oración fue escuchada. Y aquí quiero contar un pequeño testimonio, algo mínimo, y es que mi hija Isabela, yo siempre la declaro una niña muy bendecida. Siempre declaro: Señor, tú tienes a Isabela en un nivel de gracia y de bendición especial y sobrenatural. Es lo que yo declaro sobre mi hija. Y yo tengo una amiga que una vez me dijo esas palabras y yo entendí que esa oración ha sido escuchada por Dios, porque me dice: pastora, yo le voy a ser sincera. Hay un dicho aquí en Colombia que dicen que los hijos no nacen con el pan debajo del brazo, así que trabaje para sacar a su hijo adelante. Pero con Isabela todo es tan diferente. Isabela pareciera que viniera con el pan debajo del brazo. Isabela pareciera que viniera con la bendición debajo del brazo. Isabela parece como si fuera la bendición de ustedes y la gracia de ustedes en su casa. Y yo digo: wow, Señor, gracias, porque una persona fuera de mi hogar piense así, es porque tú haces cumplir la palabra, tú haces cumplir mi oración de que su gracia y su bendición es sobrenatural y es especial para ella. Entonces, eso que tú decías de que los restaurados, la oración de los restaurados se escucha tan fuerte en el cielo y retumba tanto que Dios, hasta en esas pequeñas cosas o en esas grandes cosas, Él se manifiesta de manera sobrenatural. Entonces, recuerda, no eres víctima, tú eres fabricante de soluciones y eres victorioso en tu propósito.
0: Entonces, pastora Sara, para cerrar esta idea tan extraordinaria, podemos decir lo siguiente: el dolor cuando estamos siendo formados no es un látigo, es un cincel. El látigo

0: es castigo, el cincel es formación. Entonces, pastora, ya para despedirnos, vamos a orar por todas esas peticiones que han sido enviadas de esas personas que están necesitando un milagro en su salud, un milagro financiero, un milagro. Hay peticiones que son tan específicas. Hay personas que dijeron, por favor, no lo digan en el aire. Hay personas que el comentario quedó ahí. Bueno, Dios conoce tu corazón. Y para cada ataque de las tinieblas hay una respuesta de parte del cielo. Entonces, pastora Sara, te voy a pedir en esta mañana que oremos por esas personas, que tú puedas dirigir la oración y que podamos declarar que el Kairos de Dios va a irrumpir en cada proceso de cada persona que hoy tal vez siente que el dolor es un látigo, pero en realidad el dolor es un cincel con el que Dios está trabajando y con el que Dios te está diciendo: voy a hacer algo extraordinario, voy a hacer algo sobrenatural.
1: Entonces, amén, así
0: pastora
1: es.
0: Sara, vamos a orar.
1: Así que yo te pido en ese momento que tomes ese pequeño espacio, ese corto tiempo, para que cierres tus ojitos allí donde tú estás, para que inclines tu rostro y diga conmigo: Padre, en el nombre poderoso de Jesús, Señor, nos acercamos delante de ti, oh Dios, nos acercamos al trono de la gracia, Señor, del cual alcanzamos el oportuno socorro, Espíritu Santo. Padre, ponemos delante de ti todas las peticiones que hoy nos hicieron llegar, Padre Celestial, por medio de los canales de frecuencia F, Señor, por medio del Live, Espíritu Santo, para que seas tú tomando el control, Señor, para que tú concedas, amado Dios, para que tú escuches, Espíritu Santo, y en el momento oportuno tú seas respuesta a ellos, amado Dios. Padre, sabemos y declaramos que para cada circunstancia que nosotros vivimos, Señor, hay una promesa tuya, Espíritu Santo. Por eso en esta mañana, Señor, creemos que somos victoriosos en medio de este propósito, Señor, que somos victoriosos de eso que estamos viviendo, Señor, que somos victoriosos delante de todas estas circunstancias, Señor, o pruebas que podemos estar viviendo, Señor, y no que somos unas víctimas en esta adversidad, Señor. Declaramos, Espíritu Santo, que tú abres los cielos de bendición, Señor, que tú derramas de tu gloria, que tú derramas, Espíritu Santo, de tu poder, Señor. Padre, nosotros somos tus hijos, Señor, por eso te pedimos, Espíritu Santo de Dios, que seas tú escuchando nuestras oraciones, Señor, y cumpliendo nuestras peticiones del corazón, Señor, nuestros anhelos de corazón, Señor Jesús. Bendecimos a cada persona que se conectó y envió su petición, Señor. Bendecimos cada casa que se manifestó, Señor, cada familia, Espíritu Santo, que se hizo manifiesta en esta mañana, Señor, la bendecimos y declaramos que ellos son victoriosos en tu propósito, en el nombre poderoso de Jesús. Amén, amén y amén.
0: Amén. A todos los que se conectaron, bendiciones. Este es un milagro en tu casa. Y tú ciertamente vas a ser sorprendido por Dios.
1: Amén.
0: Te bendecimos y te abrazamos, y que el Señor te regale un día de victoria. ¡Bendiciones!
1: ¡Chao!

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1: Son las 12 en punto.
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0: 12 punto del mediodía. La información deportiva en estos momentos en la red deportiva. Iniciamos con Daniel Fernando Salazar en la parte técnica. En la parte deportiva está Andrés y está también Javier Montes. Y en la dirección Jorge Enrique Ricordús. 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Bueno, iniciamos con una noticia que puede ser nostálgica. ¿Por qué decimos que nostálgica? Porque Jaime Rodríguez representa mucho para el fútbol colombiano. Así muchos digan otras cosas diferentes, Jaime Rodríguez, que es nacido en Cúcuta. Yo nunca digo que cucuteño, nacido en Cúcuta. Exactamente. Él no tiene la culpa porque es que él se fue muy niño. Prácticamente él se fue de un año de la ciudad de Cúcuta. Y lógicamente pues él no reconoce como su ciudad natal, pero sus documentos, todo dice nacido en la ciudad de Cúcuta. Entonces, Jaime Rodríguez es una insignia del fútbol colombiano, indiscutiblemente el jugador colombiano que ha llegado más lejos. ¿Por qué? Porque van a pasar muchos años y no vamos a tener un goleador en un mundial. Bueno, antes de todo esto, de lo de Jaime, vamos a saludar a Andrés Jauregui, nuestro compañero.
1: Javiercito, muy buenas tardes para todos los oyentes y radioescuchas de la Frecuencia F y este programa deportivo, La Red Deportiva. Sí, Javier, nostálgico, James Rodríguez se retira de la selección. Semanas anteriores lo había hecho David Ospina y lo había hecho Juan Fernando Quintero, otros grandes de la selección y que nos han dado muchas alegrías. Como también tenemos noticias, Javiercito, de que la sede deportiva del Cúcuta nos abrió las puertas. Y vamos a ver también un poco del Cúcuta Deportivo.
0: Sí, señor, ahora vamos a tratar todos los temas del Cúcuta Deportivo, vamos a hablar de la gimnasia y vamos a tener a John Bustamante, el director, el presidente de Motilones del Norte de Baloncesto, que está en crisis económica. No hay plata para sacar el equipo, esperamos que el doctor nos atienda. Sus ocupaciones muchas veces lo impiden, pero él nos prometió que hoy a las 12 en punto iba a salir al aire. Esperemos que John Bustamante nos salga al aire para conocer qué es lo que pasa con el equipo Motilones del Norte. Retomamos lo de James Rodríguez, el adiós a la selección Colombia, el mejor futbolista colombiano. Ahí está, ya está John Bustamante. Efectivamente, el equipo Motilones del Norte. Mire, nosotros tenemos dos equipos profesionales, el Cúcuta Deportivo y el equipo de baloncesto Motilones del Norte. El Cúcuta Deportivo tiene mucha fanaticada, 20.000, 30.000 personas le entran, buenas taquillas, tiene lo de la televisión, en fin, tiene muchas cosas. Mientras el equipo Motilones del Norte son directivos de la ciudad, la asistencia al Coliseo es muy poca, muy mínima, las entradas son muy baratas, en fin, hay mucha, y los patrocinios son bastante difíciles.
1: No, Javiercito, y es muy importante el baloncesto para Cúcuta y para Colombia. Hay que recordarle a los radioescuchas que es conocido Cúcuta como la capital basquetera de Colombia porque fue aquí que empezó el baloncesto en Colombia. Y esa historia la conozco muy bien porque yo soy egresado del Colegio La Salle y John Bustamante, si no estoy mal, es del Sagrado, y sabemos que lo trajo un hermano de La Salle, Venezuela, y acá donde se hizo la primera cancha de baloncesto en Colombia.
0: El hermano Arturo Monier.
1: Ah, bueno.
0: Fue quien trajo el baloncesto.
1: Y lo trajo a Colombia, y ahorita con este espectáculo que hizo la gobernación, entonces yo creo que es complejo el tema de que hemos olvidado que la primera gran afición era el baloncesto.
0: El referente del Colegio de La Salle, usted que dice que nació,
1: estoy egresado allá.
0: Egresado de La Salle, era Jorge Barroja Niño. Bueno, wow. Ahí tenemos al doctor John Bustamante. John, bienvenido a la red deportiva.
2: Muy buenos días, buenas tardes ya. Un saludo especial para usted, Javier, a la mesa de trabajo y sobre todo a la audiencia que está ahora nos acompaña.
0: Johncito, hablemos de la tristeza, porque es triste que un dirigente y un equipo esté como antes de comenzar un torneo con mucha expectativa, porque no hay dineros para comenzar el torneo. Contémosle a la gente, porque los empresarios de la ciudad de Cúcuta tienen que ponerse la mano en el pecho y escuchar a John Bustamante y decir, tenemos que apoyar esta causa, John.
2: Sí, desafortunadamente, Javier, pues es muy difícil conseguir apoyo, es muy complicado tocar el corazón de las empresas para que entiendan que esto es un patrimonio de la ciudad, que es parte de la historia, todo lo que se ha hecho con el equipo, pues ha sido darle nombre a la ciudad, tratar de volver a, como lo decían ustedes hace un momentito, volver otra vez a poner ese nombre de la capital de Azcotera. Fíjense que hace un tiempo no pudimos traer el torneo sudamericano a Cúcuta, que era parte de lo que se quería lograr con el campeonato que se hizo. En fin, o sea, son muchas dificultades, Javier, que se presentan y que desafortunadamente no permiten que el desarrollo del baloncesto se dé como debe darse, y la representatividad de la ciudad y de la región no se dé de la manera que uno quisiera, porque ese es el objetivo de nosotros, Javier.
0: Pero de todas maneras el equipo va a salir, el torneo comienza ahora en el mes de octubre. ¿Cómo va a ser, John? Cuéntenos.
2: Bueno, vamos a salir. Ayer, desafortunadamente, pues ayer tuvimos reunión. Por mí, la verdad, como dirigente, como persona más que todo, no tanto como dirigente, porque como dirigente uno siempre quiere estar en los primeros lugares. Bueno, eso es lo que yo pienso. Ser campeón, tener los mejores jugadores. Pero como persona, pues tengo que ser claro con, o sea, hablé con la junta directiva, no tenemos un peso, no hay un peso, entonces esperar la beneficencia de los otros equipos, esperar jugadores que quieran venir a mostrarse y obviamente pues darle oportunidad a los muchachos de aquí de la tierra, ¿no? Eso también es valioso.
0: Sí, doctor, pero la verdad es que es muy triste porque conozco de fondo cómo es lo del baloncesto, que estos dirigentes como el doctor John Bustamante tienen que meterse muchas veces a la mano al dir, arriesgar lo suyo, arriesgar el patrimonio económico personal, que es bastante difícil, y muchas veces arriesgar muchas cosas que la gente no sabe, arriesgar muchas cosas, arriesgan ellos, se exponen y la verdad es que no reciben ningún fruto. El fruto que recibe muchas veces es de las felicitaciones, en fin, pero la verdad es que es muy difícil. Andresito, ¿tiene alguna pregunta para el doctor John?
1: John, muy buenas tardes, espero que se encuentre muy bien. Pues primeramente, como usted lo menciona, la gente tal vez olvida, pero hemos sido campeones en el reciente años como Tirones del Norte. Fue una gran campaña. ¿Qué ha pensado del elenco para este nuevo arranque del torneo? Es decir, ¿qué ha pensado de técnico? Ya nos dice que tiene pensada la junta llamar a nuevos talentos de la región, que me parece la verdad espectacular, porque tenemos muy buena digamos que jugadores de baloncesto, y también de pronto retomar el tema de estar entre los primeros lugares a nivel nacional.
0: Sí, conclusión, ¿quién sería el técnico, doctor?
2: Andrés, muy buena tarde, ¿cómo está? Andrés, mire, la verdad pues técnico como tal, pues hay ofrecimientos, tenemos nombres como Richard Ortega, que lo conocen muy bien, Javier, pero pues los costos y todo esto, y pues los técnicos internacionales, pues también conllevan a un gasto extra, ¿sí? Estamos esperando y buscando, tenemos la posibilidad de hacer un acuerdo con un equipo profesional, no de Colombia, donde ellos pues nos ayudarían con los extranjeros y el técnico, y nosotros pues estaríamos poniendo lo que es la base nacional.
0: Difícil así, doctor, pero hay que salir adelante, hay que sacar el equipo y va, tenga la seguridad que aquí en la deportiva va a tener nuestro apoyo total y desinteresado, como siempre lo hemos hecho, porque queremos mucho al baloncesto. Mire, yo tengo tres deportes, el fútbol,
2: ¿me escucha?
0: El baloncesto y el ciclismo han sido mis pasiones siempre, toda mi vida desde que nací. Entonces, este equipo de baloncesto hay que apoyarlo. Es que es el representativo de nosotros, es donde están los dirigentes cucuteños. No tenemos nada contra los dirigentes del Cúcuta Deportivo, que pues va lo bien hacer las cosas, pero estos señores del baloncesto son de Cúcuta, John.
2: Sí, Javier, mire, hay algo que quiero resaltar, que usted decía al principio, nosotros, a diferencia del fútbol, que la gente, a veces cuando uno lee los comentarios en redes y eso, pues a mí, más que darme rabia, me da risa, porque a diferencia del fútbol, nosotros no recibimos ninguna ayuda de la Federación Colombiana de Baloncesto, ni la EPB, como sí sucede con el fútbol, que obviamente por ser un deporte tan, tan fuerte, pues tiene patrocinadores, tiene apoyo. Nosotros, y tienen televisión, los derechos de televisión, nosotros a diferencia de ellos, pues no recibimos nada. Por eso a mí cuando la gente escribe que se están robando la plata, que no sé qué, me da risa porque yo digo, será la plata mía la misma que me estoy robando, porque de verdad pues, es difícil, es difícil. Hemos luchado, hemos tratado de sostener la pasión, de sacar en alto el nombre de Cúcuta, el nombre de Norte de Santander, y que eso nosotros como cucuteños nos duele, pero pues es difícil, ¿no? Es difícil no tener ese apoyo, que las empresas privadas pues se cierren a la banda en ese sentido, en fin, una serie de cosas que pues nos hacen, como les decía, de pronto pensar en un proyecto ambicioso, no, esta no es la oportunidad.
1: John, una última pregunta con relación al tema de la remodelación de la excelente cancha que quedó la Toto Hernández. No sé si de pronto la ha podido ir a ver o de pronto la Junta ha revisado el tema, pero ¿qué han pensado con la clase, por lo menos ahorita escuchando esta situación, el tema de boletería? Como dice Javier, la red deportiva está abierta a recibir todo lo que ustedes puedan dar y nosotros con mucho gusto comunicarle a la gente, porque la verdad el baloncesto en Cúcuta está olvidado, eso sí es cierto. Hace rato no escuchamos a digamos las inferiores norte de Santander como era anteriormente, y pues es triste que este deporte, que es insignia del corazón de los cucuteños, haya sucedido esta situación, John.
2: Y Andrés, mire, la Toto es un patrimonio histórico para el baloncesto. Es triste como por fuera la valía que tiene el Coliseo le dan más importancia por fuera que nosotros mismos como cucuteños. Que la importancia que Cúcuta y Norte Santander tienen en el baloncesto se le dé más, lo encuentre no más por fuera que dentro de la misma ciudad. Todas esas cosas son le dan a uno tristeza. El Coliseo, pues gracias al gobernador, logramos tener un escenario de alta calidad, un escenario con las condiciones internacionales, con un estándar internacional alto, donde podemos realizar cualquier tipo de evento. Esperemos pues que se le dé buen uso, ¿no? Nosotros pues obviamente, como yo pues he estado pendiente de las obras, he estado pendiente de todo lo que tiene que ver con el Coliseo, e incluso ayer estábamos, porque pues parte de la misión que uno hace es estar casi que todos los días en el Coliseo. Había unos partidos ahí de las niñas que se están preparando para un torneo sub-15, y pues estábamos mirando que no hubiese goteras. Eso pues es una buena noticia, porque pues llovió ayer y no hubo goteras, y en general la foto como tal, la modernización que se le hizo, es muy buena, es excelente para que la gente pueda ir a disputar un partido. Eso tendría que estar acompañado de un equipo que yo decía que sería un sueño que inauguráramos la Toto con un campeonato, o sea, ser campeones en baloncesto, ser campeones en fútbol sal, y darle el merecimiento que tiene la Toto en esa nueva remodelación y modernización.
0: Yosito, por último, una última preguntita cortica. ¿Ya está confirmado cuántos equipos van a participar en la liga?
2: Sí, Javier, hay 8 equipos divididos en 2 grupos. El grupo de nosotros está conformado por Caimanes del Llano, Piratas de Bogotá, Capitanes de Bogotá, que es un nuevo equipo que se une a la liga este semestre, y Motilones del Norte. Y en el otro grupo estaría Sabios de Manizales, estaría Caribbean de San Andrés, Toros de Cali, actual campeón, y Paisas de Medellín. El equipo que no participaría sería Cimarrón del Chocó, debido al tema y al problema del terremoto, pues que los ha afectado bastante como región y no pueden participar este semestre.
0: Bueno, dejamos la inquietud a todas las empresas de la ciudad. Aquí hay muchas empresas que pueden colaborarle a los restos. Muchísimas gracias, John.
2: A ustedes, Javier, por estar siempre pendientes del baloncesto, cosa que yo soy testigo y les agradezco. Igualmente, pues, grupo de trabajo, por el apoyo que siempre le damos. Esperemos que en estos días le quedan, que se incluya la empresa privada como los entes públicos, para que podamos lograr nuestra participación de una muy buena manera. Y a la gente, pues cuando empiece el torneo, invitarlos a que nos acompañen y nos apoyen con la compra de la boleta, que pues creo, Gabriel, lo hablamos, que va a ser muy económica por el tema precisamente que estamos viviendo.
0: 12:17 minutos, vamos a nuestro primer corte comercial.
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0: 12:19 minutos, continuamos en la red deportiva. James Rodríguez, como lo dijimos, el adiós a la selección. Miren las estadísticas de James en la selección. En juvenil, sub 17, en el 2007, en Corea jugó 3 partidos. En el 2011, en el Mundial sub 20, que se realizó en Colombia, recordamos, jugó 5 partidos y hizo 3 goles. En mayores, Rusia 2014, 5 partidos, 6 goles. Creo que es la mejor actuación de James en un mundial. Fue goleador del mundial y fue gran figura.
1: En Brasil,
0: en el 2018, ¿sí? En el Brasil fue que fue.
1: No, goleador. Fue 2014 fue Brasil y 2018 Rusia. Fue Rusia, sí, señor.
0: Tiene usted toda la razón. En Brasil fue que hizo 6 goles. Goleador. Y luego en Rusia en el 2018, como usted lo dice, 3 partidos. Y en Estados Unidos, o mejor en Norteamérica, 2026, 5 partidos, que fue la despedida. Copa América 2015, 4 partidos en Chile. En el 2017 en USA, 6 partidos, 2 goles. En Brasil, en el 2019 jugó 4 partidos. Y en Estados Unidos, en el 2024, jugó 6 partidos y hizo un gol. Eliminatorias para el 2014, 15 partidos, 3 goles. Para el 2018, 13 partidos, 6 goles. Para el 2022, 10 partidos, 2 goles. Y para el 2026, 18 partidos, 3 goles. Total de la estadística para James, 147 partidos con la selección Colombia, 39 goles. Buen promedio para un jugador volante. 48 asistencias y un promedio de 0.28 goles. Tenemos el video de James Rodríguez, en el cual anuncia su salida oficial de la selección Colombia.
2: Hoy quiero hablarles desde el corazón. Después de muchos años, muchos partidos, muchas alegrías y también momentos duros, siento que llegó el momento de cerrar una de las etapas más importantes de mi vida, mi camino con la selección Colombia. Vestir esa camiseta fue un sueño, pero también una responsabilidad enorme. Cada vez que entré a una cancha entendí que no jugaba solamente por mí. Jugaba por mi familia, por mis compañeros, por millones de colombianos que soñaban con todos nosotros. Tuve la fortuna de vivir momentos que jamás imaginé. Mundiales, goles, noches inolvidables, victorias que nos hicieron creer y derrotas que nos hicieron aún más fuertes. Todo eso me marcó a mí para siempre. Desde que llegué a la selección tuve un pensamiento muy claro. Que el día que me fuera pudiera sentir que dejaba esa camiseta más arriba de como la encontré. Quería aportar, quería dejar huella, ayudar a que Colombia creyera que podía competir contra cualquiera. Hoy, mirando el camino recorrido, siento que lo conseguí. No fue solamente mío, fue de una generación completa, de muchos compañeros y de todo un país que volvió a soñar en grande. Tuve el honor de llevar la camiseta número 10 y también la cinta de capitán. Siempre intenté hacerlo con respeto, con responsabilidad y entendiendo lo que significaba representar a Colombia. Hubo días buenos y otros muy difíciles, pero nunca dejé de sentir orgullo por esos colores. Quiero agradecer a cada compañero con el que compartí este camino, a los entrenadores, cuerpo técnicos y a todas las personas que hicieron parte de la selección durante estos años. Cada uno dejó algo en mi historia. También quiero agradecer a mi familia. Ellos estuvieron detrás de cada partido, de cada viaje, de cada alegría y de cada momento complicado. Muchas veces fueron mi fuerza cuando las cosas no eran fáciles. Especialmente a mis hijos, Salomé y Samuel. Muchas veces jugué por ellos. Cuando estaba cansado, cuando había presión, cuando las cosas no salían como yo quería. Pensar en ellos siempre me da una razón más para poder seguir. Siempre quise que se sintieran orgullosos de su papá. No solamente por los goles o por los triunfos, sino por haber defendido a su país con amor, respeto y entrega. A toda Colombia, gracias. Gracias por acompañarme durante tantos años. Gracias por celebrar conmigo, por sufrir conmigo, por exigirme, por apoyarme y por hacerme sentir su cariño en cada rincón del mundo. Sé que vienen nuevas generaciones, nuevos jugadores, nuevos sueños. A ellos les deseo lo mejor. Que entiendan siempre el privilegio que significa vestir esa camiseta y que la defiendan con el alma. Yo me voy tranquilo porque sé que lo di absolutamente todo. Gracias por cada recuerdo, gracias por cada abrazo y gracias por cada momento. Muchas gracias, Selección Colombia, y gracias, Colombia.
0: Hay que decirle, como él lo dice, muchas gracias, James, por todas las alegrías que le dio a la Selección Colombia, que son muchas. Hay mucha gente que critica a James, pero gente que muchas veces no entiende cuál es la situación de una persona, especialmente en el terreno personal. Él ha tenido muchos problemas y ha sabido resolverlos de la mejor manera. Bueno, pasamos al Cúcuta Deportivo. Andrés estuvo hoy en la sede del Cúcuta Deportivo. ¿Qué pasó allí, Andrés?
1: No, pues nos recibió el técnico Nicolás Chesa. Principalmente todo fue enfocado al tema de Jaime Peralta, por obviamente lo que hemos dicho en el análisis de la pérdida con Millonarios, y pues él nos da su percepción con relación a él, y la verdad pues fue muy interesante porque nos permitió ver un tema con relación a qué pide en la cancha cuando entrena, y eso era poco lo que la gente sabía él de pronto qué hacía. Y con relación a James, Javier, yo creería que hay tres grandes colombianos en el fútbol. Uno de ellos es James Rodríguez, de segundo para mí sería Falcao, y de tercero pues obviamente el pibe Valderrama. Y es triste porque mucha gente le dio nostalgia, pero también fue muy inteligente y sacó el tema de capitán y decidió en el momento idóneo decir hay que renovar la Selección Colombia. Sí.
0: Lo de los jugadores, yo siempre con los amigos y con la gente del fútbol, yo siempre digo que los jugadores hay que dividirlos por décadas, ¿sí? Por ejemplo, usted está mirando la década suya, pero no podemos olvidar a Wilito Ortiz. Es que Wilito Ortiz fue mucho para el fútbol colombiano, qué jugador tan extraordinario. Lo que pasa, Andrés, la época de ellos no existía los empresarios.
1: Okay.
0: Sí, y por eso ellos no pudieron ir a Europa, pero Wilito Ortiz es hoy en día jugador extraordinario. Bueno, vamos a escuchar
1: Nicolás.
0: Sí, a Nicolás, ¿qué habla sobre Peralta, Daniel?
3: Viene entrenando muy bien, lo viene haciendo muy bien, con mucha profesionalidad, con muy buena energía, con muy buena integración al grupo. Por lo tanto, va a estar a disposición y bueno, ya veremos si será del arranque o de cambio, veremos. Todavía hay tiempo para seguir analizando el rival, para seguir analizando la toma de decisiones nuestra y el plan de partido que haremos.
0: Bueno, ahí estaban las impresiones, les confirmo. Luego le confirmo, Andresito, va Peralta
1: de usted iniciar. Siempre bien dateado, ¿no,
0: Javier? Exactamente, ya traía la noticia que Jaime Peralta va a ser bien recibido para el partido contra el Deportivo Cali. Tenemos la tabla de... Le perdió Chico, ¿no? De
1: local. Qué bueno.
0: Perdió con Alianza.
1: Pero lo habíamos dicho ayer, ¿no, Javier? Sí. En nuestra juego de ayer con relación a explicar a la gente qué es el descenso, dijimos que él perdía. Los dos acertamos.
0: Pero mire cómo está, cómo quedó eso con el resultado. Cúcuta 0,892. Chico 0,895. Tres milésimas. Jaguares 0,925. Y Alianza, a pesar de que ganó, está ahí con 1,094.
1: Eso es muy duro, Javier.
0: Esto va a ser cada fecha. Va a ser
1: duro, ¿no?
0: Durísimo. ¿Qué más tenemos?
1: Tenemos también la buena actuación de Ángel Barajas en el torneo suramericano de Santa Fe. Está acompañado de Yosimar Calvo como entrenador. Recordemos que el anterior entrenador le dio las riendas a Yosimar. Pienso que es una transición importante, ¿no, Javier? Porque sí, son personas que han hecho que nuestros atletas destaquen a nivel mundial. Sí,
0: hablé hace exactamente aproximadamente una hora, hablé como media hora con el presidente de la Liga de Gimnasio, Jairo Cadena, y se retira. Da lástima que se retire Jairo. Termina el periodo y no vuelve más. Da lástima. Vamos a ver qué tenemos de Barajas.
1: Sí, escuchemos a Barajas en su último, digamos que, entrada en este torneo.
4: Además, con todo por delante, 20 años recién cumplidos para Ángel. Viene de ser, en los Juegos Centroamericanos y del Caribe, campeón con el equipo, campeón con el All Around, subcampeón en anillas, campeón en paralelas, campeón en barra fija. En el Panamericano de Río fue subcampeón hace 3 meses en barra. Además de 4 medallas mano, 3 plateadas, un bronce y una dorada allí en la Arena Carioca en junio. segura rutina de Ángel Barajas, el fenómeno cafetero.
0: Cómo me siento orgulloso de ser cucuteño con estos muchachos. Les decía yo a Daniel y Andresito que estos muchachos entrenan 8 horas diarias.
1: Y para mí, ¿no? Y para mí le hace, a pesar de que se le ha hecho inversión al Coliseo Menor, se le debe seguir invirtiendo, porque ahí hay mucho talento, Javier, sí, mucho talento.
0: ¿Sabe qué hacen ellos? Ellos entrenan en la mañana, llegan, luego allá les dan el almuerzo, un pequeño descanso y terminan. Bueno, nos vamos porque ya me está haciendo señas a Danielito, parece que tiene hambre. 12:30 minutos, nos vamos. Jorge Enrique Ricorduz en la dirección, Daniel en la parte técnica y en la parte deportiva, la parte periodística, Andrés y Javier. Los esperamos mañana, Dios mediante, a las 12:00 en la red deportiva.
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0: Son las 12 y 45 minutos.
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1: Es la una en punto.
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5: En Mateo capítulo 21 dice: oíd otra parábola. Hubo un hombre, padre de familia, el cual plantó una viña, la cercó de vallado, cavó en ella un lagar, edificó una torre y la arrendó a unos labradores y se fue lejos. Y cuando se acercó el tiempo de los frutos, envió sus siervos a los labradores para que recibiesen sus frutos. Mas los labradores, tomando a los siervos, a uno golpearon, al otro mataron, al otro apedrearon. Envió de nuevo otros siervos, más que los primeros. Hicieron con ellos la misma manera, o de la misma manera. Finalmente les envió su hijo. ¿A quién le envió? Diciendo: tendrá respeto a mi hijo. Mas los labradores, cuando vieron al hijo, dijeron entre sí: este es el heredero, venid, matémosle y apoderémonos de su heredad. Y tomándole, le echaron fuera de la viña y le mataron. Cuando venga pues el señor de la viña, ¿qué hará a aquellos labradores? Le dijeron: a los malos destruirá sin misericordia y arrendará su viña a otros labradores que le pagaron el fruto a su tiempo. Jesús les dijo: ¿nunca leíste en las escrituras? La piedra que desecharon los edificadores ha venido a ser cabeza de ángulo. El Señor ha hecho esto y es cosa maravillosa a nuestros ojos. Por tanto, os digo que el reino de Dios será quitado de vosotros y será dado a gente que produzca los frutos de él. Una parábola usada por Jesús era una forma pedagógica que él usaba para orientar a los discípulos de la mejor manera posible y dar luz al hilo conductor de la enseñanza.

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2: Y en este caso, a traer la parábola, como usted acaba de leer, lo que podemos ver es este cuadro. Primero, que hay un tiempo de sembrar. Y también hay tiempo de recoger lo sembrado. Y el texto del versículo 33, usted ve el tiempo de la siembra. Y el punto extraordinario ahí es que él sembró con amor. ¿Cómo sembró? Él sembró con abundancia. ¿Cómo fue que lo sembró? Él sembró con el máximo cuidado y con mucha esperanza en el tiempo de la siembra. El segundo es tiempo de recibir la semilla y tiempo de entregar los frutos. Entonces la parábola en el verso 34 dice que cuando se acercó el tiempo, no fue fuera del tiempo, sino en el tiempo de los frutos, envió sus siervos a los labradores para que recibiesen sus frutos. Estaba dando cumplimiento al contrato del arriendo. La viña fue sembrada y luego fue arrendada. Pero en el tiempo del fruto, el que arrendó la viña, el propietario, viene por los frutos que les corresponden. No va a quitar nada del que tomó la viña en arrendo. Él quedará con su parte. Pero el que creyó, el que dio la viña en arrendo, también requiere su parte. Y en este tiempo de recoger, llegó y vino por él. ¿Qué aconteció a la hora de buscar el fruto? Una reacción perversa a tener que entregar los frutos apareció en la vida de los que habían arrendado. Cambiaron de pensamiento, cambiaron de actitud, cambiaron de comportamiento. Desconocieron los que vinieron en representación del dueño. Los maltrataron. No solo los primeros, sino los segundos. Y por último, hasta el hijo que fue enviado. No solo lo maltrató, sino que lo sacó de la viña, lo echó fuera y lo mató. La pregunta que se hace de inmediato es, ¿a qué hora cambia los corazones? ¿A qué hora cambia las personas sus motivaciones? Comienza de una manera y luego terminan de otra. ¿Qué es lo que hace que una persona pierda, olvide el primer propósito y lo modifique de una manera tan drástica y tan violenta? El texto dice que los labradores, tomando a los siervos, a uno y golpearon, a otro mataron y otro apedrearon. Y él hace el intento, envía otra vez, hasta que concluye matando. Entonces, esto produjo algo inevitable. Y a mí me interesa que usted conmigo guardemos esta palabra. Porque, óigalo bien, hay una parte que se llama amor, paciencia, misericordia, tolerancia. Esto en la Biblia aparece como la bondad de Dios. La bondad de Dios, en este caso, es sembrar, ser abundante, es creer, es ofrecer, es entregar, es confiar. Esta es la bondad de Dios. Pero la otra se llama severidad de Dios. A nadie le conviene salir de la bondad de Dios para caer en su severidad. A nadie le conviene. Ahora, ¿cuándo es que la severidad de Dios se activa? Ah, cuando se agota todos los medios posibles de la paciencia, del amor y de la misericordia. Entonces el juicio vino y vino sin misericordia. Y el texto, que es el versículo 40 y 41, dice: cuando venga pues el Señor de la viña, ¿qué hará a aquellos labradores? Le dijeron: a los malos destruirá sin misericordia, y arrendará su viña a otros labradores. Atención, a otros labradores, que le pague el fruto a su tiempo. Es que la mente del dueño de la viña sigue funcionando en busca de fruto. Si los primeros no pudo responder, será reemplazado por otros. Aquí entonces aparece la transferencia de la viña a otros que le entreguen el fruto a su tiempo. Y es importante seguir marcando el factor tiempo. Fruto a su tiempo. Porque hay tiempo de sembrar y hay tiempo de cosecha. El versículo 43 dice: por tanto os digo que el reino de Dios, y aquí se complica la cosa, porque hasta allí estamos viendo una viña en forma natural, pero ahora habla del reino de Dios. Así que la figura de la parábola no es un terreno, no es mata que va a producir uva o plantas, un viñedo simplemente, sino que se trata del reino de Dios. Entonces, ya involucra a usted, involucra a mí, que estamos diciendo que somos parte del reino de Dios. Y en este caso, sustituido por no cumplir. Aquel grupo que recibió la viña primero, ahora, por no haber cumplido y haber sido malvado, se le fue quitada la viña con severidad y luego se entregó a otro que pudiese dar fruto a su tiempo. Dijo a Esther: si tú no lo haces ahora, el libramiento vendrá por otra parte. Así que para cada uno de nosotros que nos fue entregada una responsabilidad, que nos fue confiado una tarea, que nos fue dado una viña para cuidar, debemos pensar que la tarea nuestra es tener fruto en su tiempo. Y el fruto en su tiempo es la acción, el trabajo, es el uso del don, del talento, de la habilidad que tenemos en el lugar correcto, con las personas correctas, en aquello que se requiera. Y ahí, si no cumple, Mardoqueo está diciendo a Esther, llegaste al reino de Asuero para ser reina, no para vestirte elegantemente simplemente, no para tener el olor de los perfumes que se da en la casa real. No es para que seas una reina de belleza. Estás ahí porque hay una tarea que cumplir.

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2: Hay algo que va más allá de eso. ¿Pero qué hay de mal que Esther se vista bien? Nada. ¿Qué hay de mal que Esther cuide sus manos, su manicure, su pedicure, su cabellera, todo lo que sea necesario, su belleza? No hay nada de mal. Lo que no puedes, haciendo eso, deja pasar por alto lo que tiene que hacer, que es el centro del propósito. ¿Y cuál es el centro del propósito para Esther? Preservar los principios en el reino de Asuero y guardar al linaje que le corresponde, que era la familia judía, que 120 mil fue expuesto a la muerte por una calumnia y un ingenio diabólico de Amán, que embriagó al rey Asuero y lo llevó a sellar un decreto de exterminio, holocausto. Y Mardoqueo se da cuenta que Esther está distraída. Pues, ¿cómo no? ¿Sabe usted que hay momentos que la belleza que nos rodea, el bienestar, la zona de confort, nos distrae? Y entonces viene la voz de allá afuera: cuídate, despiértate, porque para esto llegaste ahí. Y si tú no lo haces ahora, otro hará. Esta es la palabra. Será sustituida por otra. Y esta es la palabra que yo quiero que usted la incorpore, porque yo la estoy incorporando. Y lo estoy incorporando en mí. He hecho un balance de mi vida. Sí, personal. Pues mi esposa me acompaña en muchas de las tareas, pero esta es mía, personal. Un balance de mi vida. Creo que he vivido un buen tiempo. Pero lo que me falta, y en lo que me falta, yo quiero fructificar. Yo quiero seguir dando fruto. No puedo distraerme, no puedo desenfocarme. ¿Para qué me necesita Dios? ¿Y a dónde me necesita Dios? ¿Y en qué tarea me necesita Dios? Porque si yo fallo, habrá sustituto. Si soy yo que tengo que ganar un alma para Cristo y no lo hago, otro hará. Pero yo perdí. Si yo tengo que diezmar y no diezmo, otro hará. Pero yo perdí. Si yo tengo que ofrendar y no ofrendo, otro hará. Pero yo perdí. Si yo tengo que construir y no construyo, otro hará. Pero yo perdí. Si tengo que ir a otra nación y no voy, otro irá, pero yo perdí. Y la pérdida no es pequeña, es ser sustituido. Jesús dijo a la iglesia de Éfeso: hazlo pronto, porque si no te será quitado tu candelero. ¿Cuál fue la palabra? Has dejado tu primero amor. Arrepiéntete, hazlo ya. Porque si no lo haces, el tiempo termina. Y ahí viene la sustitución. Te van a quitar el candelero. En este caso, te van a quitar la iglesia. Está hablando a la iglesia. Está hablando al ángel de la iglesia. Que somos nosotros los pastores hoy. La iglesia no es club. La iglesia no es una asociación. La iglesia no es un grupo de gente. La iglesia es la viña del Señor. Y a nosotros nos está entregada la tarea del servir. Cuando el rey Saúl fue rechazado, las palabras que Samuel le dijo fueron estas. Samuel respondió a Saúl: no volveré contigo, porque desechaste la palabra de Jehová, y Jehová te ha desechado para que no seas rey sobre Israel. ¿Y hey, por qué lo está desechando? ¿Por cumplir? No, porque a los que cumplen, si el que está cumpliendo cumple, no hay reemplazo. Si alguien recibió la tarea y está cumpliendo, al que cumple no hay reemplazo. Pero si la tarea fue encomendada y no cumple, habrá reemplazo. Y aquí el tema no es simple, es un rey. Un rey. Pero el texto sigue y es interesante verlo con lupa. Y volviéndose Samuel para irse, Saúl se asió de la punta de su manto. Es decir, no lo voy a dejar ir. Porque Saúl sabía quién era Samuel. ¿Quién era Samuel? Samuel era la voz profética. Era la voz de Dios. Pero Saúl estaba en el grupo de los que vacila, de los que juega, de los que piensa que la tolerancia es misericordia. No te equivoques. Si Dios tolera, muchas veces no es por misericordia. Ya es tolerando para no aplicar la severidad. Es dando espacio a que se despierte, a que cambie, modifique actitud, pensamiento, comportamiento. Si no lo hace, entonces la severidad se va a activar. Y Saúl, viendo que Samuel se va, lo agarra por su ropa, por su túnica, y al alarla la rasgó. Nunca debía haber hecho eso. Nunca. Porque cuando Samuel se dio cuenta de la rabia, de la vehemencia de Saúl como rey, queriendo detenerlo y sobornarlo, Samuel lo miró para él y con severidad le dijo: se ha quitado tu reino. Se rasgó. Esta túnica rasgada es tu reino rasgado.

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2: Mira el texto. Y volviéndose Samuel para irse, él se asió de la punta de su manto y este se rasgó. Entonces Samuel le dijo: Jehová ha rasgado hoy de ti el reino de Israel y lo ha dado a un prójimo tuyo mejor que tú. Se activó la severidad. Yo quiero proponer a usted en que usted y yo vamos a disfrutar del amor, de la bondad, de la confianza. Vamos a disfrutar de lo que nos ha ofrecido, nos ha entregado. ¿Qué nos ha entregado? La viña. Y la vamos a cuidar, y la vamos a trabajar, y vamos a dar fruto. Y fruto a su tiempo. Examinemos cada uno de nosotros. ¿En qué estamos cumpliendo? ¿O en qué, por cualquier razón, hemos dejado de cumplir? Y atención, cuidado con la motivación. Los que tomaron la viña, su motivación cambió. Y en vez de agradecer al que le confió, lo golpeó, lo maltrató, lo provocó. Yo creo que hoy en esta casa no hay nadie con un corazón así, que termine olvidando lo que Dios ha hecho y cambiando el orden de la gratitud por el orden de la malvada actitud y perversa actitud. Y yo estoy diciendo a Dios: yo quiero ser como la palmera. Yo quiero dar fruto en todo tiempo y aún en la vejez. Aleluya. ¿Cuántos quieren dar fruto? ¿Quiere usted dar fruto? Frutos de amor, fruto de obediencia, fruto que glorifica a Dios.
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0: Son las 2 en punto.
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0: Son las 3 en punto.
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0: Jesús. Escucha. Una de las cosas emocionantes del Evangelio es que Jesús dijo: vayan por todo el mundo y prediquen el Evangelio. Pero dijo:
1: son las 4 en punto.
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3: 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Recuerda separar desde ahora tu primera ofrenda de la espiga. 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
2: Dichoso el pueblo, Señor, que sabe alabarte. Y aquí hay un pueblo que sabe gozarse en ti, Señor. Es cierto.

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0: Son las 5 en punto.
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1: 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Recuerda separar desde ahora tu primera ofrenda de la espiga. 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

0: Son las 6 en punto.
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8: Donde las cosas del mundo quedan atrás. Ahora solo estamos delante de ti, Señor.

Señor, al que está en el trono, toda gloria, todo poder, toda autoridad. A ti, bendito Cordero que venciste. A ti el primero y el último. Todo honor, el imperio y la majestad por los siglos de los siglos. Aleluya. Aleluya.

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1: 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Usted levante las dos manos bien arriba conmigo en señal de victoria. Aunque no tenga fuerzas. Y aunque te queden mil problemas. Yo quiero que lo cante como nunca lo ha cantado. Siento aquí la paz de Dios.

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2: Mi nombre es Javier Díaz. Soy abogado, empresario, especialista en riesgos laborales. Soy el gerente de la empresa Soy Asesorías, empresa que se dedica a acompañar a los empresarios en toda la gestión legal. Un grupo de profesionales que le damos acompañamiento a todas las empresas para que no tengan pérdidas financieras por la mala gestión legal. Teniendo en cuenta que la vida me había dado una oportunidad porque fue difícil pasar la pandemia, quise cambiar mi vida. Empezar de nuevo con mi empresa y continuar con este proyecto que había iniciado, que se derrumbó en pandemia. En algún momento tuve contacto con un compañero mío del colegio que se llamaba John Márquez, y él me dijo que por qué no asistía a la iglesia, que los miércoles eran los miércoles de empresarios. En esta invitación recordé que mi mamá siempre me decía que fuera a los miércoles de empresarios y nunca le hice caso. En esta oportunidad hice caso y empecé a asistir a la iglesia y empecé a conectarme con todas las cosas que pasaban. Cómo el pastor Satirio Dos Santos utiliza los principios bíblicos para gerenciar una empresa, para gerenciar nuestras vidas. Y ahí me conecté con la iglesia. Los principios que he aprendido en la iglesia, uno de los más importantes es tener confianza en Dios. Dejar todas las cosas en manos de Dios, creo que es una de las cosas más indispensables que me ha llevado a mí a tener una vida tranquila. Segundo, entender como empresario que administramos las riquezas del reino y que tenemos que ser responsables con esa administración. Y tercero, y algo muy importante, el servicio a los demás. Estar fuera de la empresa sirviendo me ha permitido a mí tener dos etapas en mi vida: hacer las cosas que tengo que hacer como empresario, pero también hacer las cosas y la obligación que tengo yo como ser humano y como cristiano. Los resultados que he tenido al aplicar estos principios es, primero, que la confianza en Dios es importante. Confío completamente en Dios. Segundo, la administración. Cuando empecé a darme cuenta de lo importante que era la administración, las cosas en la parte personal y financiera y empresarial, todo empezó a regularse, todo empezó a salir bien. Y en este momento todo está controlado y vamos creciendo en ese control. Y en cuanto al servicio, para mí es importante y fue importantísimo alinearme a la misión, al objetivo de estar en la iglesia y sobre todo estar con Dios. Empecé mi discipulado, me bauticé y hoy en día pretendo continuar con esta vida que me permite tener liderazgo dentro de todo lo que hacemos en empresas misioneras. Soy un líder de empresas misioneras y eso me hace muy feliz. Ingresé a Aliados Misioneros por una invitación que me hicieron en la iglesia sin darme cuenta todas las actividades tan importantes que realizaban allá. Empecé a servir porque me gustan mucho los temas empresariales y esos temas empresariales de ayudar a otras empresas a potenciarse y a entender la obra de Dios para mí fue importante. Y en algún momento pasó de que me di cuenta que no era bautizado y tenía la necesidad de bautizarme para poder complementar el objetivo de estar como aliado misionero. Los resultados que se han consolidado durante todo este tiempo es que empecé con una empresa que venía de cero después de la pandemia, reconstruir nuevamente todo el tejido social de mis trabajadores, conseguir nuevos trabajadores, empezar de 3 a este momento tener 15 trabajadores, formar áreas consolidadas, las áreas que siempre había querido tener en mi empresa, un área jurídica, un área administrativa, un área de seguridad, de salud y trabajo, y tener los profesionales que siempre había querido. Hoy en día atendemos a casi 100 empresas y les damos el apoyo que ellos necesitan. Para mí, estar en Aliados Misioneros ha sido conocimiento, experiencias, contactos. Todo esto ha hecho que mi empresa crezca y que cada día vaya más hacia arriba. Dentro de este crecimiento hemos pasado de tener 15 empresas a las que asesorábamos a tener casi 50 empresas. Hoy tenemos unos paquetes empresariales importantes y tenemos empresas de más de 50 trabajadores, cuando antes teníamos empresas que llegaban únicamente hasta 10 trabajadores. Si tú eres un empresario, te invito para que hagas parte de esta gran visión del pastor Satirio Santo. Mantener esta visión de construir iglesias, de ayudar a los niños, de proteger comunidades y lo más importante, de llevar el evangelio, requiere recursos y esfuerzos. Y tenemos que acompañar al pastor en esta visión. Ven y haz parte, trae tu empresa para que haga parte de Aliados Misioneros. Será una experiencia maravillosa.
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7: Buenas noches, iglesia. Buenas noches, iglesia. ¿Me escuchan? Un saludo muy especial a toda la iglesia del Centro Cristiano Misión Global que nos encontramos esta noche aquí en la Casa Central y también que se encuentran allí en